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20: 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Naranjitas, ¿cómo están? ¿Cómo me las tratan? Este martes 26 de mayo, espero que muy bien y de no ser así no se preocupen porque aquí les vamos a apapachear y nos lo vamos a pasar increíble. A lo largo de estas 3 horas, quédate conmigo, estás en Escape Nocturno. Y bandita, hoy es martes de nuestra sección Dudas Existenciales y vamos a preguntarnos sobre el infinito. ¿De verdad existirá algo infinito o solo es una idea del ser humano? Vamos a platicar, a charlar largo y tendido, a filosofar inclusive. Además te traigo la trivia nocturna, el escape informativo, el tráfico y mucha música. Y nos vamos con la primera canción, te dejo con esta gran rola, este recover de Ángeles Azules, Ricky Martin y Tini Stussel, con esto que se llama Vuelve.

0: 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Escuchamos a Bruno Mars con esto que se llamó Risk It All. Antes escuchamos Oye Mi Amor de Dua Lipa con Maná y comenzamos el bloque con Vuelve de Ángeles Azules, Ricky Martin y Tini Stussel. Y bandita, estamos arrancando e iniciando el escape de esta noche. Yo te recuerdo que estamos transmitiendo completamente en vivo y en directo desde Avenida Pino Suárez número 80 en el centro de Chongolandia. Son ya las 7 de la noche con 14 minutos, noche de martes 26 de mayo. Y el hecho de que estemos en vivo facilita nuestra comunicación. Así que me podrías mandar mensajito, saludo o petición musical a través de nuestro WhatsApp en cabina 351-1640-981. Cuéntame, platícame desde dónde nos estás sintonizando. Y puedes participar en la trivia nocturna. Y esta ocasión te quiero preguntar sobre cosas que parecen infinitas, pero no lo son. O sea, que al final de cuentas sí tienen un fin o sí tienen como... Sí están determinadas, pero quizás nada más nos aflojará contarlo. Mándame cosas que parezcan infinitas, pero no lo sean, al WhatsApp en cabina 351-1640-981, porque al ratito en las dudas existenciales vamos a preguntarnos sobre el infinito. ¿Existirá algo infinito? Vamos a platicarlo, vamos a charlar en torno a esta interesantísima pregunta. Y por el momento nos vamos a corte, banda, pero quédense, no se vayan, no le cambien, no se muevan. Ya regresamos con Escape Informativo. Quédate conmigo, estás en el Night Show de la Radio Naranja. Yo soy Carlos Hernández y en todas partes, ponte Exa.
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0: 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Escuchamos a Carlos Vives con esto que se llamó Te Dedico. Antes escuchamos Ya Pa' Qué de Farruko, Steve Aoki y Gracie. Y comenzamos el bloque con Drop Dead, una canción de Olivia Rodrigo. Y estamos de vuelta, banda, de regreso en Escape Nocturno, completamente en vivo. Son ya las 7 de la noche con 32 minutos y ya ha llegado el momento de que te enteres de las noticias más importantes a nivel nacional e internacional, deportes y espectáculos, porque ya inicia Escape Informativo. Y arrancamos con la nota internacional porque Israel intensifica sus ataques contra Líbano pese a un alto al fuego que no ha llegado a cumplir. Israel ha intensificado la madrugada de hoy martes sus ataques contra Líbano. Al menos 16 personas han muerto en esta serie de ataques, 11 de ellas en un solo lugar. Y según medios de Israel, Tel Aviv podría estar preparándose para incrementarlos aún más. Todo ello pese a continuar bajo un supuesto alto al fuego que Israel no ha llegado a cumplir, acordado hace casi 5 semanas por ambos países, y la inmediatez de una ronda de diálogo prevista para el viernes. Además, medios israelíes han informado hoy que el ejército ha extendido sus operaciones terrestres en el sur del Líbano, más allá de la línea amarilla, una línea de demarcación trazada por Israel cerca de la frontera, aunque los informes no proporcionaron más detalles sobre el alcance del avance, señaló Reuters. Varios bombardeos alcanzaron anoche la localidad suroriental de Mashgara, donde perdieron la vida a 11 personas, entre ellas dos menores, y otras 15 resultaron heridas, ha informado hoy en un comunicado el Centro de Operaciones de Emergencia del Líbano, y se ha hecho eco. Según la oficina, parte del Ministerio de Salud Pública, los equipos de rescate todavía están llevando a cabo labores de búsqueda en la zona, por lo que el balance de víctimas es preliminar. En otra nota, el Centro de Operaciones de Emergencia ha denunciado que un ataque israelí mató a un paramédico de la organización Asociación de Exploradores del Mensaje Islámico e hirió a otros dos en Esrifa, al sur del país, sin ofrecer detalles sobre cuál fue el objetivo de la acción. Sin embargo, la Agencia Nacional de Noticias ha precisado que las bombas alcanzaron un centro de la organización de socorro, al tiempo que han elevado a 2 el número de fallecidos. En lo que va del día, también han perdido la vida otras 2 personas en Sawatar, donde cayeron al menos 8 bombardeos y una más que fue objetivo de un dron cuando viajaba en un vehículo por la zona de Kirbet Selm. De acuerdo con el medio estatal, desde la pasada medianoche, tanto la ciudad meridional de Nabatieh como una serie de pueblos de sus alrededores registraron una intensificación en el número de bombardeos israelíes, así como los ataques de artillería con varias casas destruidas. Y te conté todo esto con la información del medio La Sexta. Vámonos ahora con la nota nacional porque la Comisión de San Lázaro aplaza la elección judicial y avala la nulidad por injerencia extranjera. La Comisión de Puntos Constitucionales de la Cámara de Diputados aprobó hoy los dictámenes de las reformas mediante las cuales se aplaza la fecha de las elecciones del Poder Judicial y la que fija la intervención probada desde el extranjero como una nueva causal de nulidad de votaciones. En el caso de la primera enmienda propuesta por la presidenta, la doctora Claudia Sheinbaum Pardo, la oposición resaltó que al postergar los comicios judiciales para junio de 2028, el gobierno admite que la reforma en este ámbito, aprobada en septiembre de 2024, estuvo mal planteada y no ha funcionado de manera adecuada. Y bueno, se subrayó que ya se había advertido que empalmar esas elecciones era un error. Esta reforma fue avalada por 29 votos en favor y 11 en contra, por lo que fue enviada para su discusión en lo general este mismo martes. De inmediato se inició también el debate sobre la propuesta del coordinador del grupo parlamentario de Morena para incluir en el artículo 41 constitucional la intervención probada desde el extranjero como una nueva causal de nulidad de comicios. En defensa de la propuesta, Lilia Aguilar aseveró que las intervenciones extranjeras en México son una realidad, motivadas en lo particular porque el actual gobierno de Estados Unidos le conviene incidir en nuestro país como factor electoral. La propuesta fue avalada por 28 votos a favor, 9 en contra y 2 abstenciones de las morenistas Olga Sánchez Cordero y Alfonso Ramírez Cuellar, quienes señalaron que propondrán mejoras a la iniciativa una vez que se discute en el Pleno de San Lázaro, lo cual ocurrirá mañana miércoles. Y te conté todo esto con la información de Fernando Camacho y Georgina Saldierna. Nos vamos a los deportes porque tenemos actividad de básquetbol de alto nivel en este momento al segundo cuarto. El City Thunder de Oklahoma le gana 52-46 a los Spurs de San Antonio. Cabe mencionar que estamos en las finales de conferencia y la serie está empatada 2-2. Y el jueves tendremos el juego sexto y el juego séptimo de darse sería el sábado, porque en la otra llave los Knicks ya se han clasificado. Los Knicks barrieron, ganaron 4-0 a los Sixers de Filadelfia, así que los Knicks barrieron a los Cavs de Cleveland y habían barrido también a los Sixers, así que pues yo creo que los Knicks de Nueva York llegan con grandes chances de quedar campeones en esta temporada. Y nos vamos con los espectáculos, porque Bad Bunny prestará su voz para un personaje en Toy Story 5. Ayer se estrenó el tráiler final de Toy Story 5, una de las cintas más esperadas del verano, y junto al adelanto también se reveló una de las sorpresas del elenco. Bad Bunny se suma a la franquicia. A través de redes sociales, Pixar confirmó que el conejito malo prestará su voz a Pizza with Sunglasses, pizza con lentes de sol, un nuevo personaje con forma de rebanada de pizza y lentes oscuros, aunque hasta ahora no se han revelado más detalles sobre su papel dentro de la historia. El anuncio fue bien recibido por los seguidores del cantante, quienes celebraron que Benito Antonio Martínez Ocasio forme parte de una de las sagas animadas más populares del cine. En redes sociales incluso comenzaron a circular videos antiguos de la artista cuando compartía momentos de infancia y jugaba con sus juguetes, algo que muchos fans retomaron para destacar su llegada al universo de Toy Story 5. Y te conté todo esto con la información de César Olivares para El Universal. Banda, vámonos a corte, quédate conmigo, estás en Escape Nocturno, este es el Night Show de la Radio Naranja. Yo soy Carlos Hernández y en todas partes, ponte Exa.
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Escuchamos a Sunbird con esto que se llamó Back to Friends. Antes escuchamos Solecito Vení de Gracie con Rawayana. Y comenzamos el bloque con New Religion, tema de la Bebé Rexha con Faithless. Y bandita, estamos de vuelta de regreso en Escape Nocturno, completamente en vivo. Son ya las 7 de la noche con 51 minutos, 9 para las 8 en esta noche de martes 26 de mayo. Y te recuerdo que te podrías comunicar conmigo a cabina a través de nuestro WhatsApp al 351-1640-981. 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Bandita, repórtense, manden mensajitos, saludito WhatsApp al 351-1640-981. Y nos vamos con música. Te dejo con algo de The Weeknd y Ariana Grande, esto que se llama Die For You. Súbele a tu radio, esto es Escape Nocturno. Yo soy Carlos Hernández y en todas partes, ponte Exa.

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Escuchamos a DJ O con esto que se llamó End of Beginning. Antes escuchamos Cuerpo sin Alma de Il Bolo con Carlos Rivera y comenzamos el bloque con Swim, tema de los BTS. Y bandita, estamos de vuelta de regreso en Escape Nocturno, completamente en vivo. Son ya las 8 de la noche con 10 minutos, noche de martes 26 de mayo. Y te recuerdo que te puedes comunicar conmigo a cabina a través de nuestro WhatsApp al 351-1640-981. Para que me platiques desde dónde nos estás sintonizando, mandes algún saludo o solicites alguna canción. Y te platico ahora de cómo está la situación del tráfico en diferentes calles de Zamora y de Jacona. Y vámonos hasta Avenida Juárez Poniente, es decir, este tramo, bueno, un tramo bastante extenso que abarca desde Avenida Madero hasta el Puente de Tubos. Todo eso es Avenida Juárez Poniente. Y bueno, nos vamos por algunos tramos, por ejemplo, en el entronque con la calle La Bastida, allá a la altura, un poquito adelante del Mercado del Valle, hay tráfico un poco lento, sobre todo cuando se hace más estrecha la Avenida Juárez Poniente. Y si vas en dirección Poniente Oriente, es decir, en dirección de Ario hacia la central de autobuses, Avenida Juárez está fluyendo de manera correcta, abarcando las calles Irineo Contreras, Gildardo Magaña, también pasando por Guadalupe Victoria, Francisco González, Boca Negra. Ahora, si vas de en la dirección opuesta, de Oriente a Poniente, hay un poquito de tráfico lento entre la calle de Venustiano Carranza y Guadalupe Victoria. Entre esas calles, en ese tramo de Avenida Juárez Poniente, hay tráfico un poquito más lento. Hay tráfico fluido abarcando calles como Juan de la Barrera, Ignacio Zaragoza, Méndez Plancarte, Francisco Moreno, Miguel Silva. Y bueno, ya cruzando Galeana, en el tramo entre Alfonso Íñiguez y Galeana, por ahí hay tráfico de regular a lento para que tomes tus precauciones. ¿Será que vas circulando en este momento por ese tramo de Avenida Juárez? Mándame tu mensajito, saludito, petición musical al WhatsApp en cabina 351-1640-981. Y nos vamos con música, te dejo con algo de Lagos y Elena Rose. Esto se llama Blanco y Negro. 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Yo soy Carlos Hernández y en todas partes, ponte Exa.

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0: 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Escuchamos Por Ella, una canción de Ángeles Azules con Belinda. Antes escuchamos Una a la Vez, un tema musical de J Balvin con Ryan Castro. Y comenzamos el bloque con American Girls, un tema de Harry Styles. Y bandita, estamos de vuelta, de regreso en Escape Nocturno, completamente en vivo. Son ya las 8 de la noche con 29 minutos en esta noche de martes 26 de mayo. Y te recuerdo que te podrías comunicar conmigo a cabina a través de nuestro WhatsApp al número 351-1640-981. Cuéntame desde dónde nos estás sintonizando. Zamora, Jacona, Tangancico, Arecuandureo, Ixtlán de los Herbores, Chilchota, toda la Cañada de los 11 Pueblos, Santiago Tangamandapio. O puede que nos escuches desde cualquier lugar del planeta si es que nos estás escuchando a través de nuestra página web www.exafmzamora.mx. Te metes a esa página, te va a salir un reproductorcito, le das play y listo, nos podrás escuchar, llevar contigo y estar contigo en todas partes. También nos puedes escuchar en la página de Exa Nacional, exafm.com. Allí te sale una barrita que dice plazas y ahí hasta abajo, como el perreo, estamos, porque antes están nuestras estaciones hermanas de la gran cadena naranja: Acámbaro, Acapulco, Ciudad Acuña, Campeche, Ciudad Obregón, Ciudad de México, Celaya, Chihuahua, Colima, Costa Rica, Cuernavaca, Culiacán, Durango, El Paso, El Salvador, Ensenada, Fresnillo, Guadalajara, Guatemala, Honduras, Irapuato, Las Vegas, León, Los Cabos, Los Mochis, Mazatlán, Mérida, Mexicali, Monterrey, Morelia, Nogales, Oaxaca, Piedras Negras, Poza Rica, Puebla, Puerto Vallarta, Querétaro, San Juan del Río, San Luis Potosí, Tampico, Tehuacán, Tijuana, Torreón, Tuxtla Gutiérrez, Veracruz y hasta bajito, pero ahí presentes, ahí estamos, Zamora, la Radio Naranja, en esta capital chonguera, aquí en Chongolandia. Y por cierto, puedes participar en la trivia nocturna y esta ocasión te estoy preguntando sobre cosas que parecen infinitas, pero que realmente no lo son. Y es que al ratito, en las dudas existenciales, vamos a preguntarnos qué es el infinito y si existe. Porque, mira, por eso es a lo que voy con la trivia de esta noche. Por ejemplo, los granitos de arena, ¿no?, que hay en la playa, en todas las playas. Puede que haya muchos, pero no son infinitos. O sea, quizás contarlos sería algo, pues en primer lugar no tendría mucha utilidad, pero si nos propusiéramos y los tratáramos de contar, o sea, podríamos llegar a una cantidad estimada de granos de arena que hay en la playa, que hay hasta en el mar, ¿no? También, pero no es infinito, o sea, los granitos de arena de la playa, del mar, no son infinitos, sí tienen una cantidad determinada. Entonces, cuando lo planteamos de esa manera, nos damos cuenta que entonces a lo mejor no podemos experimentar el infinito, pues porque tendríamos que abarcar toda su infinidad y no acabaríamos, o sea, no tendríamos el tiempo suficiente. Ahora, ya que estamos hablando del mar, también pues hay una cantidad determinada de todas las gotas de los océanos. O sea, si juntáramos todas, pudiéramos obtener, sería una cantidad obviamente muy grande de gotitas de agua marina, pero tiene un límite, o sea, está determinado, no es infinito, porque si las gotas de agua que hay en el mar fueran infinitas, pues no alcanzaría el planeta Tierra para contener toda esa infinitud, y pues se necesitarían infinitas tierras para contener todas esas infinitas gotas. Entonces, no es infinito. Tiene una cantidad, no la sabemos. Sabemos que es mucho, pero no tiene fin. O sea, las gotas de agua del mar también parecen infinitas, pero no son infinitas. Entonces, esa es la idea, bandita. Para ti, ¿qué otra cosa parece infinita, pero no lo es? Mándanos tu mensaje a través del WhatsApp en cabina 351-1640-981. Ahora, también dicen que las galaxias y las estrellas en el universo son muchísimas, o sea, son miles de millones, no solamente de, o sea, asusta, no solamente de estrellas, sino de galaxias, que ya es todo un conglomerado de planetas, estrellas, polvo estelar, etcétera. Pero ahí sí, es una pregunta que se plantea la ciencia si el universo es infinito. Si el universo es infinito, entonces podríamos pensar que es una cantidad infinita de galaxias. Pero es una respuesta que la ciencia todavía no tiene. De hecho, lo más plausible sería que el universo no sea infinito. Entonces, por muchas que sean esas galaxias, esas estrellas, también tendrían una cantidad. Sería un número grandísimo, pero no serían infinitas. Entonces, banda, ¿qué otra cosa en la existencia en el mundo parece infinita, pero no lo es? Mándame tu mensajito al WhatsApp en cabina 351-1640-981, porque al ratito vamos a estar con las dudas existenciales planteándonos todas estas cuestiones interesantes sobre el infinito. Ahora, qué curioso que el ser humano, que es un ser finito, ¿no?, que nacemos, eventualmente morimos, nos planteemos estas preguntas sobre lo infinito, o sea, sobre la eternidad, sobre la infinitud, a pesar de que, como te comento, es difícil, o sea, no podemos experimentar el infinito, porque para experimentar el infinito tendríamos que habitarlo infinitamente. Entonces, pues eso, no, o sea, no se puede, nos vamos a morir en algún punto, en algún momento. Entonces, bandita, mira, ya nos estamos adelantando a las dudas existenciales. Se va a poner bueno, banda. Por el momento nos vamos a un corte comercial breve, pequeño. Pero regresamos con mucho, mucho más aquí en Escape Nocturno. Este que ya te la sabes es el Night Show de la Radio Naranja. El que te habla, te saluda, te acompaña, Carlos Hernández. Y en todas partes, ponte Exa.
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Escuchamos cómo es que se hace una canción de Yandel con Latin Mafia. Antes escuchamos de jueves a jueves un tema de Juanes con los Mirlos y comenzamos el bloque musical con Mariposa Tecnicolor, una canción de Laura Pausini. Y bandita, estamos de vuelta, de regreso en Escape Nocturno, completamente en vivo. Son ya las 8 de la noche con 49 minutos, casi 10 para las 9 en esta noche de martes 26 de mayo. Y yo te recuerdo que te podrías comunicar conmigo a cabina a través de nuestro WhatsApp al 351-1640-981. Cuéntame, platícame, ¿desde qué lugar de Zamora

escuchando, manden mensajito. Un gran saludo a toda la banda que nos sintoniza esta noche vía internet a través de la página www.exafmzamora.mx, también a través de la página de Exa Nacional, exafm.com, y por la aplicación de Tuning, porque banda, estamos absolutamente en todas partes. También te invitamos a que nos sigas en Instagram y te mantengas al tanto de mucho contenido que te estamos compartiendo día con día en esa red social: memes, historias, las Exa News, promociones, dinámicas, transmisiones en vivo y algo más. En el Insta nos vas a encontrar como @exazamora. Y bandita, participen en la trivia nocturna. Esta ocasión te estamos preguntando sobre cosas que parecen infinitas, pero no lo son. Y es que en un ratito más, banda, en las dudas existenciales vamos a platicar sobre el infinito. ¿Qué es el infinito? ¿Es algo posible o simple y sencillamente es una idea irrealizable? Se va a poner bueno, banda, así que no le cambien, no se muevan. Ya casi inicia nuestra sección de los martes, dudas existenciales. Pero nos vamos con música. Te dejo con una canción que, mira, su nombre es como lo opuesto a lo que es la canción. O sea, la canción es muy bonita, es una canción romántica, aunque el tema se llama Tiroteo. Esto es de Marc Seguí con Paul Branch y Rauw Alejandro. Así que te dejo con esta pieza que, te digo, su letra no tiene que ver a veces con el título, pero te va a gustar este tema. Suela tu radio, esto es Escape Nocturno. Yo soy Carlos Hernández y en todas partes, ponte Exa. 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
0: Las curiosidades de tus artistas favoritos. El nombre verdadero del cantante canadiense Drake es Audrey Graham. Y su padre, Dennis Graham, fue baterista y llegó a trabajar con Jerry Lee Lewis.

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0: Arcel, una canción de Morat. Antes escuchamos The Cure de Olivia Rodrigo y comenzamos el bloque con So Easy, una canción de Olivia Dean. Y bandita, estamos de vuelta, de regreso en Escape Nocturno, completamente en vivo. Son ya las 9 de la noche con 12 minutos, noche de martes 26 de mayo. Y te recuerdo que te puedes comunicar conmigo a cabina a través de nuestro WhatsApp al 351-1640-981. Y naranjitas, ha llegado el momento de los martes, nuestra sección de las dudas existenciales, donde pues nos ponemos a reflexionar un poco en torno a cuestiones que puede que te quiten el sueño. Y de no ser así, pues aquí te presentamos esas preguntas por si no te las habías formulado. Muchas veces no llegamos a una respuesta certera, pero pues bueno, explorar un poco más la pregunta nos hace avanzar un poco, aunque no tengamos como tal la respuesta. Y esta noche vamos a platicar, vamos a cuestionarnos sobre el infinito. ¿Qué onda con aquello a lo que llamamos infinito? ¿Realmente existirá? O sea, porque no lo podemos experimentar. Si te pones a pensarlo, no podemos experimentar como tal el infinito. Por ejemplo, podemos asomarnos esta noche, ver el cielo estrellado y se ve inmenso, parece como que es infinito ese espacio exterior, pero pues eso quizás solamente es una manera de verlo, porque puede que sí tenga un fin, muy lejos, muy muy lejano, pero puede que el universo sí tenga un fin. Ahora, como decíamos hace ratito, como te preguntábamos en la trivia nocturna, sobre cosas que parecen infinitas pero realmente no lo son. Hay muchas cosas que pudieran parecer que no tienen fin o que no tienen un límite, pero sí lo tienen realmente, solamente que no lo conocemos. Por ejemplo, las gotas de agua del océano, los granos de arena en la playa. Todo eso tiene un número, no lo conocemos, no sabemos bien ese número determinado, pero no es infinito, tiene un límite. Por ejemplo, también algo que podría parecer que hay muchísimo, pero no es infinito, es igualmente el dinero o la riqueza generada en todo el mundo. Sí tiene un límite, sí está determinado, quizás sea muy difícil llegar a una cantidad exacta, pero definitivamente tiene un fin, no es algo infinito. Entonces, cuando nos ponemos a pensar, ¿realmente existirá el infinito más allá de que podamos pensar en él? Que ojo, no lo podemos experimentar. Nuevamente, como seres humanos, nuestra finita condición nos arroja una existencia finita. Es decir, aunque quisiéramos experimentar la infinitud, no podríamos, porque nosotros mismos en algún momento de nuestra vida pues pereceremos, ahí se terminará nuestra vida. Entonces no podremos seguir experimentando algo infinito. Es decir, de tal manera que no podremos corroborar de una manera empírica, práctica, que algo sea infinito. Entonces, ante tantas limitaciones para vivir o experimentar lo infinito, ¿realmente existirá? ¿A qué nos referimos cuando decimos que algo es infinito? No lo sé, banda, ahorita lo seguiremos platicando, pero ¿tú qué opinas? Mándame tu mensajito al WhatsApp en cabina 351-1640-981. Vámonos a corte, volvemos con las dudas existenciales. 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Yo soy Carlos Hernández y en todas partes, ponte Exa.
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0: 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Escuchamos a Ra Guayana con Manuel Turizo en esto que se llamó Inglés en Miami. Antes escuchamos Luz de Día de Enanitos Verdes con Marco Antonio Solís y comenzamos el bloque con Sauvignon Blanc de la Rosalía. Y bandita, estamos de vuelta, de regreso en Escape Nocturno, completamente en vivo. Son ya las 9 de la noche con 31 minutos, noche de martes 26 de mayo. Y estamos en nuestra sección de las dudas existenciales. Y estamos preguntándonos qué onda con el infinito. ¿Es algo materialmente posible o pues nada más se trata de una idea que como seres humanos podemos pensar, pero no de una realidad comprobable? Y mira, en matemáticas sí existe el infinito, es un concepto, pero nuevamente estamos hablando de matemáticas muy abstractas. Por ejemplo, los números naturales, la secuencia no tiene fin, es un infinito potencial, es decir, podemos seguir la cuenta numérica toda la vida, o sea, varias generaciones, y no llegaríamos a un final. Es decir, ese infinito probablemente sí exista. Ahora bien, el matemático Georg Cantor demostró que hay infinitos de diferentes tamaños. El infinito de los números naturales es el más pequeño y el de los números reales es un infinito mayor o un continuo. Es decir, aunque parezca loquísimo, hay infinitos más grandes que otros infinitos. Y un conjunto es infinito si una parte de él puede ser tan grande como el todo. Por ejemplo, hay tantos números pares como números naturales en un tema de infinitud. Y bueno, el infinito es un objeto de estudio matemático perfectamente definido y consistente. Existe como concepto abstracto, pero en ese mundo que es el de las matemáticas, que si bien es un mundo muy exacto, pues es un mundo abstracto, porque pues al final de cuentas, este concepto tan abstracto como el del infinito no se puede materializar tan fácil. Ahora, ya lo habíamos platicado en algún momento, si es que el universo es infinito. Un universo plano, según la teoría del Big Bang, podría ser infinito, pero solo podremos observar una porción de él y nunca podremos saber si el universo entero es infinito o solamente muy muy grande, pero no infinito. Y pues bueno, en el mundo macroscópico también la respuesta es un no definitivo. Nada de lo que podemos medir, pesar o experimentar directamente es infinito. Por ejemplo, el tiempo tuvo un inicio que desde la teoría más apoyada sería el Big Bang. No sabemos si tendrá un final, pero no es un infinito hacia atrás. Tuvo un punto el tiempo donde no existía y después empezó a existir. El espacio, inclusive si el universo fuera infinito, no podríamos experimentarlo, ya que cada metro cuadrado del universo observable tiene una cantidad finita de energía y de materia. Tendríamos que ser nosotros también seres quizás eternos para poder experimentar toda esa infinitud. Ahora, la materia también es finita. La cantidad de átomos en el universo observable es un número enorme, enorme, enorme, pero es finito. Es decir, es una cantidad muy grande, pero no infinita. Y bueno, cuando llegamos a los átomos, por ejemplo, también ahí podemos seguir, hay un punto donde se llega luego a las partículas subatómicas, pero hasta donde sabemos no se puede dividir infinitamente la materia, es decir, no es el átomo, son partículas más pequeñas, pero sí hay un límite en cuanto a la división. Ahora, en la filosofía, el infinito pues funciona también como una idea. Muchas tradiciones filosóficas y religiosas postulan un ser o una realidad infinita fuera del tiempo y del espacio. Es un concepto central, pero que no es demostrable empíricamente, y a esa entidad se le suele llamar Dios. Ahora, también se puede pensar en lo infinitamente pequeño. Por ejemplo, las paradojas de Zenón, como la de Aquiles y la tortuga, usan series infinitas para cuestionar la realidad del movimiento. La resolución matemática moderna muestra que una suma infinita puede dar un resultado finito, pero nuevamente volvemos al campo de las matemáticas abstractas. Ahora, la idea de que todo viene de algo, de una causa, de una causa, de una causa, tampoco se puede regresar de manera infinita. No puede ser algo infinito, tuvo que haber habido un inicio. Para muchos pensadores, una cadena causal infinita es tan inexplicable como una primera causa, porque también de dónde habría venido esa primera causa, pero es un problema sin una solución definitiva. Así que, pues, si nos pudiéramos preguntar, ¿existe el infinito? Matemáticamente sí, pero materialmente todo arroja a que no. no se ha podido demostrar, y lo más probable es que no se pueda demostrar que el infinito exista de una manera material. Ahora, pues, para que usemos con más cuidado cuando digamos es que mi amor por ti es infinito, híjole, banda, el tiempo ahí no le va a poner un final en algún momento, la vida, la muerte, etcétera, etcétera. Es decir, parece ser que el ser humano está encerrado en una finitud, pero sin embargo puede pensar en la infinitud. Cuéntame tú qué piensas de todo esto, tus dudas son infinitas. Mándame tu mensajito al WhatsApp en cabina 351-1640-981. Vámonos a corte, quédate conmigo, estás en Escape Nocturno. Este es el Night Show de la Radio Naranja. Yo soy Carlos Hernández y en todas partes, ponte Exa.
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Escuchamos Monte Fuji, una canción de Robot 95, Paloma Murphy y Neto Peña. Antes escuchamos Repeat de Martin Garrix con Ed Sheeran y comenzamos el bloque con I Just Might, una canción de Bruno Mars. Y bandita, estamos de vuelta, de regreso en Escape Nocturno, completamente en vivo. Son ya las 9 de la noche con 51 minutos, 9 para las 10 en esta noche de martes 26 de mayo. Por aquí nos llega mensajito de nuestra amiga Rosy que nos dice: saluditos Carlos, como siempre un gusto escuchar tu excelente programa. Feliz descanso, buenas noches. Rosy, también para ti un gran saludo. Y pues también el deseo de que descanses, de que ya en un ratito más, pues la mayoría de las personas hay que descansar. Hay gente que van a estar todavía en su turno, en el trabajo, pero ya saben que en la Radio Naranja les hacemos la mejor compañía. Y bandita, pues ese es el pie para despedirme. Ya saben que no me voy, me llevan, pero el programa vuelve mañana, miércoles en punto de las 7 de la noche. No te pierdas un episodio más de Escape Nocturno. Mi nombre es Carlos Hernández. Si me quieres seguir en el mundo de las redes sociales, lo puedes hacer a través de la cuenta de Instagram, carloshernandez.mx. Y te deseo una excelente noche desde donde me estés sintonizando, escuchando. Si vas en tu coche, que llegues con bien a tu destino. Si estás en tu casa, a descansar rico. Y si estás en tu trabajo, que sea una jornada muy, pero muy exitosa. Nos escuchamos mañana en un nuevo episodio de Escape Nocturno y nos despedimos con una gran canción de dos grandes intérpretes mexicanos. Ellas son Yuridi y Carlos Rivera y esto se llama Si No Piensas Cambiar. Sube a tu radio, esto fue Escape Nocturno, yo soy Carlos Hernández y en todas partes... ¡Ponte Exa!

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0: Charlie XCX, SS26.
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4: En Francia, 1998, los chefs de aquel país impusieron una demanda ante el comité organizador por la designación de una cadena norteamericana de famosas hamburguesas como restaurante oficial de la competencia. El contrato millonario firmado por la empresa de comida rápida le valió el rechazo de los cocineros galos, quienes son considerados como unos de los mejores de todo el mundo. Pero ese disgusto también alcanzó a varias selecciones, quienes, aún sabiendo que iban a competir en uno de los mejores lugares gastronómicos, decidieron llevar valijas llenas de comidas y bebidas propias de cada país, entre ellos los italianos, que llevaron un camión repleto de 1.300 kilos de pasta, queso parmesano, aceite de oliva, fideos, piernas de jamón, agua mineral, vino, azúcar, mermelada, gaseosas, leche descremada, harina y demás.
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0: ¿Sabías que?
6: El Wi-Fi, como lo conocemos actualmente, se creó en 1999.
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0: 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Las curiosidades de tus artistas favoritos. El legendario Freddie Mercury usaba un piano como cabecera de su cama y aprendió a tocar acostado y al revés. Esto por si le llegaba cualquier inspiración al despertar.

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7: Tienen más de 4,000 años de historia, pero ¿sabes realmente qué contienen las salchichas que pones en tu mesa? Hoy te traemos el Estudio de Calidad de Salchichas. Quédate para conocer todo sobre él.
6: Además, te explicamos qué paso seguir cuando un producto falla y el proveedor se niega a responder por tu compra. No olvides que la garantía es el respaldo legal que asegura que tu inversión está protegida.
7: ¡Acompáñanos!
8: Revista del Consumidor.
6: Las salchichas son un alimento cotidiano en la despensa de muchas personas, debido a su accesibilidad económica y practicidad. Pero, ¿sabes cuál es el origen de este embutido? Este se sitúa en Mesopotamia, en el año 2000 antes de nuestra era.
7: Hoy en día, las salchichas están hechas principalmente de carne y agua. De hecho, el agua puede representar hasta el 70% del producto final. Dependiendo del fabricante, también se les llegan a adicionar harinas, féculas, almidón o soya.
6: En el mercado existe una gran variedad, pero hay un detalle al que debes prestar mucha atención. ¿Sabes cuál es la diferencia entre una salchicha con pavo y una de pavo? Suena casi igual, pero no lo es. Cuando la etiqueta dice con pavo, significa que es una mezcla de pollo y pavo. El fabricante está obligado a declarar qué porcentaje de pavo le añadió. En cambio, si dice de pavo, significa que toda la carne que contiene proviene exclusivamente de esta ave. Eso sí, tome en cuenta que la cantidad total de carne en el producto siempre dependerá de la fórmula de cada marca.
7: El Laboratorio Nacional de Protección al Consumidor revisó diversos productos para verificar sus aportes nutrimentales y el cumplimiento de su regulación. Se analizaron 37 productos, 8 Viena o tipo Viena, 7 de pavo, 7 con pavo, 1 de pechuga de pavo, 3 para hot dog, 3 de pavo para hot dog, 2 con pavo para hot dog, 4 Frankfurt y 2 para desayuno.
6: Se verificó toda su información comercial, la cual se encuentra en las etiquetas de cada producto. Estas tienen que cumplir con los requisitos de la norma oficial mexicana.
7: También se evaluó su calidad sanitaria, verificando la ausencia de agentes patógenos, como la salmonela, ya que son un riesgo para la salud.
6: Asimismo, se determinó la cantidad de nutrientes, como proteína, grasa, carbohidratos y agua. Estos nutrientes son esenciales para el funcionamiento de nuestro organismo, ya que le proporcionan energía.
7: Igualmente, se verificó que su contenido no excediera la cantidad de nitritos permitidos. Estos se utilizan como conservadores para inhibir el crecimiento de bacterias dañinas y mantienen el color rosa de los embutidos.
6: Se determinó la presencia de sodio y se verificó que coincidiera con el contenido declarado en la etiqueta. Finalmente, se calculó el aporte calórico por cada 100 gramos de producto.
7: Los resultados fueron los siguientes. Primero, debes saber que debido a que los embutidos suelen presentar cantidades elevadas de sodio, todos los productos resultaron con exceso de este mineral. Todos pasaron la prueba de calidad sanitaria, además de cumplir con el sodio y contenido neto que declaran.
6: Las salchichas que contienen más nitritos de lo permitido son dos de la marca Bafar, de Viena y Frankfurt, y Parma Savory, de pavo.
7: Los productos que no son veraces en su información comercial y declaran más proteína o grasa de la que contienen son las salchichas Viena de las marcas Bafar y Capistrano Clásica, las de pavo de Bernina, para hot dog de Bafar y para desayuno la marca Obertal.
6: Los productos que destacan tener pavo, pero contienen muy poco, son las marcas Swan Premium y Kir con pavo. Aunque destacan el ingrediente, solamente contienen el 4% de este cárnico.
7: Si vas a comprar salchichas, lo mejor es que sigas estas recomendaciones. Lee la etiqueta, revisa la fecha de caducidad y los ingredientes. Asegúrate de elegir el producto que deseas. La salchicha de pavo tiene el 100% de este tipo de carne, mientras que la que dice con pavo tan solo tiene del 4 al 25%.
6: Evita romper la cadena de frío. Deben colocarse hasta el último en tu carrito y ser lo primero en guardarse en el refrigerador al llegar a casa. Verifica los ingredientes. Si tienes alguna alergia, es importante revisarlos antes de la compra.
7: También consulta a tu médica o médico, ya que estos productos tienen cantidades elevadas de sodio y no es conveniente que las personas con hipertensión lo consuman.
6: La recomendación de la OMS para adultos es no rebasar los 2 miligramos diarios, es decir, menos de 5 gramos o una cucharadita de sal. En el caso de niñas, niños y adolescentes entre 2 y 15 años, esta cantidad debe reducirse aún más, ajustándose a su edad y sus necesidades energéticas.
7: Compara precios y calidad. Recuerda que cuidar tu consumo es cuidar tu salud y tu bolsillo.
1: Revista del consumidor.
7: Es normal que, al estrenar un producto, sintamos esa emoción de haber hecho una buena inversión. Pero, ¿qué ocurre si lo que acabamos de comprar presenta fallas o defectos de fábrica?
6: Lo primero es mantener la calma, ya sea porque un artículo no coincide con lo que se prometía en la etiqueta o porque esa licuadora nueva dejó de funcionar a la tercera vez. Es común sentir que nuestra confianza y nuestro dinero han sido vulnerados.
7: Pero, si ese producto sale defectuoso, no tienes por qué resignarte a perder tu dinero. La garantía es un derecho fundamental que te protege frente a bienes o servicios que no cumplen con los estándares de calidad, funcionamiento o seguridad que te ofrecieron al momento de la compra.
6: Tomemos de ejemplo un caso hipotético. Sofía compró un refrigerador con un año de garantía, pero dejó de enfriar a los 3 meses. El proveedor se negó a cumplir la garantía justificando un mal uso del producto. Y no solo eso, también intentó cobrarle la reparación. Ella llamó al teléfono del consumidor y con asesoría de los especialistas consultó la Ley Federal de Protección al Consumidor. Ahí descubrió que tenía 3 opciones legales: la reparación gratuita, la reposición del producto por uno nuevo o la devolución de su dinero.
7: Además, descubrió que también tenía derecho a una compensación no menor al 20% del precio pagado. Con esta información, inició su proceso de conciliación ante la Profeco. Al final, el proveedor admitió la falla, le entregó un refrigerador nuevo y le otorgó la bonificación correspondiente. Un final justo para una compra que parecía perdida.
6: El caso de Sofía terminó bien porque ella estaba informada. Sin embargo, es importante saber que existen situaciones específicas donde el proveedor sí podría negar la garantía de forma legal. Así es, para evitar sorpresas, toma nota. La garantía podría no aplicar si no cuentas con el comprobante de compra, hubo un uso inadecuado del producto, transcurrió el plazo de vigencia, hay daños ocasionados por un tercero, o si los productos fueron adquiridos en oferta o descuento y se avisó previamente que no contaban con garantía.
7: Por ley, todos los proveedores están obligados a entregarte una póliza de garantía por escrito al momento de recibir tu bien o servicio. Esta debe ser clara y especificar qué cubre, por cuánto tiempo y a dónde debes acudir para hacerla efectiva.
6: Recuerda que cuando un producto no sirve para lo que fue diseñado, tienes derecho a elegir entre la reposición del bien, la rescisión del contrato o una reducción en el precio. Y en todos los casos, la ley contempla tu derecho a una bonificación. Para que tu próxima compra no termine en una decepción, te compartimos estas recomendaciones finales.
7: Revisa la garantía antes de comprar. Verifica vigencia, cobertura, cómo aplicarla y dónde están los centros de servicio. Conserva tus comprobantes. Guárdalos y sácales una foto o copia porque el papel térmico se borra. Reporta fallas de inmediato. Acude al proveedor para solicitar reparación, reposición o reembolso.
6: No acudas con terceros. Si alguien ajeno al proveedor intenta reparar el producto, la garantía es invalida. Desconfía de frases prohibidas. Expresiones como "no hay cambios ni devoluciones" no pueden estar por encima de la ley.
7: Si tienes problemas para hacer valer tus derechos, acércate a la Profeco. Puedes escribirnos a los correos denunciaprofeco@profeco.gob.mx, denunciapublicitaria@profeco.gob.mx o solicitar asesoría personalizada en asesoría@profeco.gob.mx.
6: No olvides que al exigir que se cumpla tu garantía, no solo defiendes tu dinero, sino que fortaleces una cultura de respeto que beneficia a todas y todos. Ejercer tus derechos como persona consumidora es la mejor forma de proteger tu economía y fomentar un mercado más justo.
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0: 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La melodía La Lola, compuesta e interpretada por el grupo

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7: El cantante Luis Miguel ha ganado cientos de premios por sus canciones y álbumes y ganó su primer Grammy a la edad de 15 años, siendo la persona más joven en recibir uno.

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3: Bienvenidos a la edición número 21 del Exámetro, el conteo oficial de la cadena más importante de habla hispana. Yo soy Juan Carlos Nájera y a lo largo de esta hora te presentaré las 10 canciones más pedidas en Exa FM. ¡Comenzamos!
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3: Carlos Vives era la voz de la selección colombiana con La Barra Incondicional, un himno rumbo al Mundial 2026 que se inspira en los grandes éxitos del cantante colombiano, el cual busca acompañar al equipo cafetalero en su camino por la Copa del Mundo. Es momento de escuchar a Carlos Vives en el lugar número 10 del Exámetro.
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1: La cuenta regresiva para la fiesta más grande del fútbol ya comenzó y Belinda junto a Los Ángeles Azules forman parte de los artistas que amenizarán la ceremonia inaugural este 11 de junio en el Estadio Azteca. La intérprete de La Cuadrada y la agrupación de Iztapalapa cantarán por ella uno de los temas elegidos rumbo a la Copa del Mundo. Es momento de escuchar a Los Ángeles Azules y Belinda en el lugar número 9 del Exámetro.
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1: Olivia Rodrigo lanza en redes The Cure, el segundo adelanto de su disco Just Seen Party Sad for a Girl So In Love. La cantante aseguró que es una de las piezas más especiales de su carrera y confesó, es mi favorita del álbum y no puedo esperar a que todos la escuchen. Es momento de escuchar a Olivia Rodrigo en el lugar número 8 del Exámetro.

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0: 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Las curiosidades de tus artistas favoritos. El cantante del extinto grupo español Duncan Du, Mikel Erentzun, nació en Caracas, Venezuela, y es arquitecto de profesión.

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1: Ponte cómodo que estamos de regreso en el Exámetro. Recuerda hacer tus peticiones a través de las redes sociales de Exa FM.
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1: Manuel Turizo y Elena Rose colaboran en La Semana, un tema que mezcla ritmos urbanos con una vibra veraniega y romántica. La canción marca una nueva etapa musical para la artista venezolana y seguramente será uno de los temas favoritos del momento. Es momento de escuchar a Raguayana con Manuel Turizo en el lugar número 7 del Exámetro.
0: Lugar número 7.

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1: Escápate conmigo es el tercer sencillo del próximo álbum de Siddhartha. Este tema mezcla sonidos alternativos con ritmos latinos como el bolero y el dancehall, mientras habla de dejar atrás el ruido y apostar por una conexión que vale la pena. Es momento de escuchar a Siddhartha en el lugar número 6 del Exámetro.
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1: La primera biografía no autorizada de Rosalía salió a la venta en Reino Unido. El libro titulado Rosalía, la creación de un ícono pop moderno, fue escrito por Adrian Besley, autor que también ha retratado las historias de Billie Eilish, BTS y Blackpink. Es momento de escuchar a Rosalía en el lugar número 5 del Exámetro.
0: Lugar número 5.

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10: Las curiosidades de tus artistas favoritos. Antes de llamarse Los Hombres G, se pensó en ponerle al grupo Los Residuos, Los Bonitos Redford y La Burguesía Revolucionaria.

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2: Estamos de regreso en el Exámetro. Recuerda seguirme en redes sociales como @jcenajeraoficial.
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2: Bebe Rexha y Fayles siguen conquistando la radio con New Religion. El tema se colocó en el número uno del top global de música dance de Billboard y desde su lanzamiento suma más de 90 millones de reproducciones en estaciones de radio alrededor del mundo. Esta semana escuchamos a Bebe Rexha y Fayles en la cuarta posición del Exámetro.
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1: David Bisbal se puso nostálgico en redes sociales al recordar sus inicios en la música. El español compartió un video de su primer presentación cantando en vivo, Desnúdate Mujer, reviviendo así uno de los momentos que marcaron el arranque de su carrera, que ya supera las 2 décadas de éxitos. Es momento de escuchar a David Bisbal en el lugar número 3 del Exámetro.

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13: Las curiosidades de tus artistas favoritos. Cuando eran todos unos jóvenes, los integrantes de la banda Kings of Leon y hacían fiestas en su casa, su papá tenía un remedio infalible para correr a sus invitados. Metía chiles jalapeños al horno de microondas, provocando que los asistentes comenzaran a toser y llorar, y así obligarlos a irse.

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3: Estamos de regreso en el exámetro. Recuerda hacer tus peticiones a través de las redes sociales de Exa FM.
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3: Ruleta Rusa de Kenia Oz se ha convertido en una pieza clave de su nueva etapa musical, y así lo demostró durante su presentación en el Festival Tecate Emblema, donde conquistó un escenario completamente lleno. Es momento de escuchar a Kenia Oz en el lugar número 2 del exámetro.
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1: Esta semana, Carlos Vives baja al 10º sitio con Te Dedico. Los Ángeles Azules y Belinda ingresan con Por Ella al número 9. Siddhartha desciende al 6º escalón con Escápate Conmigo. Rosalía debuta en el 5º lugar. David Bisbal sube al 3er peldaño con Vivir Así es Morir de Amor. Y Kenia Oz se queda en la 2ª posición del exámetro.
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1: BTS llevará su concierto desde Corea del Sur a la pantalla grande, con una transmisión en vivo que llegará a cines de más de 80 países. Las funciones están programadas para el 12 y 13 de junio, marcando uno de los eventos más esperados para el ARMY alrededor del mundo. Es momento de escuchar a BTS en el primerísimo lugar del exámetro.
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1: El Exámetro es producido por Saúl García, el guión a cargo de Hatsiri Durán, dirección general Jesse Cervantes, todos los derechos reservados de MBS Radio. Yo soy Juan Carlos Nájera, nos escuchamos en la próxima edición y recuerda en todas partes, ponte Exa. Adiós.
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12: El cantante Luis Miguel ha ganado cientos de premios por sus canciones y álbumes y ganó su primer Grammy a la edad de 15 años, siendo la persona más joven en recibir uno.

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10: La cantante María León, a los 5 años de edad, comenzó a tomar clases de piano y un año después escribió su primera canción titulada

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14: El cantante Pepe Aguilar es nacido en San Antonio, Texas, y se ha declarado un gran fan de la legendaria banda.

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6: 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Ariadna Thalía Sody Miranda, o simplemente Thalía, empezó su carrera musical a principios de la década de los 80 como vocalista del grupo infantil Din Din.

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13: Las curiosidades de tus artistas favoritos. La cantante Adele llegó a fumar hasta 30 cigarros al día, pero lo dejó tras ser operada de la

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9: 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Antes de llamarse Blur, la banda inglesa llevó otros nombres como Seymour, Sensitize y The Shining Fat.

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4: Hey, en todas partes, ponte Ixa. Bienvenidos todos ustedes a esto llamado El Mañanero. Vamos a estar contigo tres horotas en esta mañana. Ya calurosa el día de hoy aquí en Zamora, en la región. Hoy miércoles 27 de mayo, estamos en este momento, gente, a 19 grados centígrados.
1: Para
4: que le vayan echando cuentas, para que vayan calculando cómo va a estar el calorcito el día de hoy. 19 grados centígrados, máxima de 32, pocas probabilidades de lluvia por la tardecilla del 25%. Que ayer estaba igual y no llovió ni más, así que pues
1: sí, de hecho yo traigo esa queja del día de ayer, ¿eh? Yo confié en Fercho y en la sopita y no llovió ni a las 2 ni a las 5.
4: Pues se marcaba lluvia.
1: No, amigo, lluvia, eso me pasa por confiar en la gente.
4: En personas.
1: En personas, en humanos.
4: Pues así, cosas pasan.
1: Así pasan cosas. Las cosas, amigo.
4: Ni Oigan, modo. Pues, bienvenidos todos ustedes a esto llamado El Mañanero. Vamos a estar con ustedes tres horitas de aquí hasta las 9 de la mañana, acompañándonos mutuamente en esto que se llama El Mañanero, en lo que te alistas para trabajar, para llevar al peque a la escuela, en lo que vas de regreso a casa, nomás por gusto, lo que estés haciendo en este instante, abriendo el local, poniendo las cosas, haciendo despensa, no sé qué estés haciendo, pero cualquier cosa que hagas, permítenos ser parte de tu día a día en esta mañana calurosa. Así que pues vamos a estar contigo hasta las 9 y para ello te recuerdo que te puedes poner en contacto con nosotros al 351-1640-981 y pues ya escuchaste por acá a Eli. ¿Cómo estás, Vale? Cuéntanos.
1: Hola, yo muy bien, yo siempre de metiche, ¿verdad? De chismosa. Hola, ¿cómo están? Bienvenidos sean todos ustedes a este programa del día de hoy. Ya estamos a mitad de semana. Hoy es miércoles y desde la vez pasada, la semana pasada, inauguramos los miércoles de tragedias laborales.
4: Ajá, entonces, de trabajos gachos.
1: Trabajos gachos, hoy les traigo también cositas de trabajo, también edición empleados, de todo hay aquí. Así que como estamos a mitad de semana y de repente como que ya la motivación está flaqueando, no se preocupen, en esto a lo mejor valoran su trabajo o a lo mejor y si se cambia, ¿no? Ya es lo que me preocuparía, que vieran un trabajo gacho y que dijeran, híjole, me va a ir mejor. Así que pues ahí estén un ratito, quédense con nosotros, recuerden tener lista su bebida caliente por este momento porque todavía no está tan caluroso, pero lo estará.
4: Está caluroso.
1: Está muy caluroso, Fercho. ¿Tienes mucho calor?
4: Un poquito sí, ando bochornoso. Tengo sueño también.
1: Sí, verdad. Andamos enfadosos, gente. Andamos enfadosos el día de hoy, así que les recuerdo que si nos quieren estar escuchando todo el día, todos los días, pues lo pueden hacer a través de Tuning Radio, a través del 98.1 FM y su radio, o a través de nuestra página oficial www.exafmzamora.mx, donde al igual también pueden checar las entrevistas que estamos realizando últimamente, pueden checar también los programas, los horarios, las descripciones, pueden conocernos un poco para saber, pues así, pues que quién les agrada, quién no. Ahí ya saben, pueden hacer de todo. Así que bueno, mientras tanto, y si Fercho no tiene nada más que agregar, pues hay que inaugurar este miércoles, ¿te parece?
4: Me parece más que perfecto. Dale play, póngale play. Nosotros enseguida regresamos. Nos vamos con New Religion de Bebe Rexha. ¿En compañía de quién?
1: De Faithless. Después escucharemos El Accidente Ideal de Patti Cantú. Y terminaremos nuestro bloque musical con Por Ella de Belinda y Los Ángeles Azules. Así que no se despeguen de esta frecuencia exacta, que esto apenas está comenzando. Súbanle mejor a su radio y quédense con nosotros en todas partes.
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0: Ya estamos de regreso.
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0: Todas partes, Ponte Ex, estamos de vuelta, estamos escuchando esta versión de Tu Cárcel con Morat.
1: Así es. Y antes de esto, amigos, escuchamos, déjenme les cuento, Dai Dai de Shakira. Ah, y para iniciar el bloque escuchamos Swim de los BTS. ¿Cómo la ven? ¿Cómo se les quedó el ojo? Y con eso estamos de vuelta y les quiero contar algo. ¿Qué? Y es que por ahí si van ya los niños a la escuela o los están preparando para que se vayan a la escuela, pues yo creo que esto les podría servir mucho para que sí vayan, realmente vayan. Porque hay gente que no tomó la clase de conciencia de cívica y ética, Fercho, ajá, y se nota.
0: ¿Por qué? A ver, cuéntanos, platícanos.
1: Pues te cuento. Aunque bueno, este caso está aún peor porque no es como que fuera un alumno de cívica y ética, sino un profesor de cívica y ética, Fercho.
0: Ah,
1: fue
0: sí.
1: Fue el plot twist del año. Y es que unos chiquillos de estudios tecnológicos del mar, que fue en Sonora.
0: Okay, ¿así se llama? Ajá, ¿del mar?
1: Así se llama. Órale. El Centro de Estudios Tecnológicos del Mar, CETMAR, número 32.
0: Ok.
1: Ahí pues ellos empezaban a notar que pues se les desaparecían objetos personales, ¿no? Dinero, otras cosas, todo dentro de sus salones. Ya ves que hay veces que no, o sea, puedes dejar tu mochila en el salón y te puedes salir y así, y no, ajá, tienes que estarla cargando por toda la pues prepa,
0: claro,
1: o así.
0: Al menos que seas de nuevo ingreso. Ajá. Cuando eres desconfiado de nuevo ingreso, así y ahí es, vas con tu mochilota.
1: Sí, pues empezaron a notar esto. De repente pues todo comenzó a escalar y ya vieron que pues ya eran pérdidas muy altas. Y nadie sabía qué estaba pasando, o sea, de verdad era como de que ya nos están pasando de lanza y todo, de que no nos estamos pasando de lanza, no somos nosotros. Uh-huh. Entonces,
0: o sea, la gente, algunos pensaban que era algún alumno.
1: Sí, pero ya llegaron a la conclusión de que pues ninguno de ellos era. Uh-huh. Entonces se les ocurrió pues poner una cámara escondida. ¿Y qué crees que fue lo que capturaron? ¿Qué fue lo que captaron más bien?
0: ¿Y hay video? ¿Hay video?
1: Sí, hay video. Y es que lo que captaron era que la persona que estaba hurgando entre las mochilas no era cualquier extraño, sino que era su propio maestro de ética y valores.
0: Para colmo, ¿no?
1: Para colmo. O sea, puede haber sido el de matemáticas, el de español, no, era el de ética y valores.
0: No, pues está mal, para empezar es un maestro.
1: Sí, pero aparte sí, es como de que le agrega, ¿no? Es la cereza del pastel.
0: Sí, o sea, le agregas que no hay que robar. Pues me suena a cualquier líder religioso.
1: Un poco, ¿verdad? Que si antes no les dijo.
0: O político.
1: Pues ahí sí fue robo.
0: Yo sí conozco maestros así, como que según sus enseñanzas, si tienes unos valores de la fregada, miras tú.
1: Sí, sí, no, pasa, hombre, la mera
0: no,
1: verdad.
0: No, pero así bien seguido que los convivo con eso.
1: No, hombre. Bueno, okay, pero bueno, en el video que está rondando por redes sociales, o sea, esto se ve claramente. Se ve como se espera a que salgan y no estén en el salón, uh-huh, para empezar a hurgar. Incluso en un momento se detiene rápidamente porque escucha ruidos, o sea,
0: como rata, como cucaracha, ¿no?
1: Y como se da cuenta de que nadie estaba entrando al salón, pues él continúa con su búsqueda de lo ajeno.
0: ¿Y qué es lo que robaba? O sea, ¿qué se llevaba?
1: Pues le robaba como dinero, cositas personales, o sea, no como que realmente le robara a lo mejor libros o celulares o así, algo así, pero, o sea, dinero sí se llevaba.
0: Yo si hubiera sido así como ya muy constante eso, hubiera puesto, no sé, un pañal con caca. Así que mentalmente, ahí te das cuenta, si se enojes por qué me anda.
1: Pues como hay una historia bien fea de un chavo que le robaban su desayuno, uh-huh, y que hizo un sándwich de
0: cosas
1: caca
0: feas.
1: Y pues que el güey pues le mordió y pues ya nunca le volvió a robar el desayuno. O sea, una historia muy fea, pues,
0: pero a veces hay gente que
1: no aprende de otra manera.
0: También había una niña, ¿no? No me acuerdo, creo que en Canadá, no sé en dónde, que ella era mexicana y se fueron para allá. Y le robaban sus cosas y de repente llevó fruta y le puso tajina a su fruta normal, o sea, le puso, uh-huh, chilito y así. Y cuando le quisieron comer su fruta, pues enchilaron y ya no le volvió nada.
1: Y ella así de ña, ña, ña, ña.
0: Y ella pues normal, ¿no? Porque pues obviamente aquí los dulces son picosos.
1: Pues claro, aquí se aguantamos.
0: Aquí se aguantamos el chile.
1: Aquí país donde si aguantas el chile o no aguantas el chile, eres igual.
0: Eres Hochis.
1: Así es. Bueno, pues ya la escuela ya lanzó un comunicado donde dicen que van a empezar a indagar.
0: ¿Cómo
1: el
0: que
1: asunto?
0: Indagar? Si hay un video.
1: Hay un video.
0: Ya destitúyanlo,
1: de
0: no
1: verdad,
0: manches.
1: Es que no manches. Te digo que eso se me
0: hace. Ya abrimos una carpeta de investigación.
1: Sí. Y dice que, o sea, como parte de lo que sería el proceso, ya sabes, esos procesos administrativos súper.
0: Sí, burocráticos, nada más.
1: Pues al docente sí lo separaron de sus acciones temporalmente.
0: Pero lo llevaron a otra escuela, ¿no?
1: Pues sí, claro. lo que hacen cuando ocurren este tipo de cosas. ¿Tú crees que los corren o algo así? No, hombre.
0: No, pues sí, muy seguramente a veces son familias, ¿no? Es el sobrino,
1: sí,
0: el tío de
1: pues
0: alguien.
1: Pues tú, la verdad, o sea, ¿tú crees que alguien robaría con tanta tranquilidad de que nunca lo cachen?
0: No, nah, la gente ratera le vale, ¿eh? Nah. Yo pues siento que, o sea, sí, esa persona tiene un serio problema, ¿no? O sea, porque...
1: Sí, que a lo mejor es cleptómano, ¿no?
0: ¿Cómo?
1: Que a lo mejor es cleptómano.
0: Sí, o sea, la neta, o sea, yo siento que luego hay gente que a veces hasta ni necesidad tienen.
1: Sí.
0: Y pues por el hecho, ya una vez me lo dijo mi madre, que la ocasión es el ratero.
1: Sí.
0: Pues vio la oportunidad.
1: Yo, yo debo confesar que yo cuando era niña yo me robaba los arándanos del mercado.
0: De las uvas, ¿no?
1: Cuando iba con mi mamá se le mandó, de repente una vez agarré. Muy mal, muy mal. Cuiden a sus niños cuando vayan al mercado.
0: No, a mí, creo que mi mamá jamás me permitió algo así.
1: Yo sí una, vez, así agarré, de, yo una vez agarré uno.
0: Sí, es que tuve otra educación.
1: Sí, a ver, yo lo educaron viendo a mí, como a mí que me educaron como futuro del puente.
0: A mí sí me educaron con Proverbios 23:13, la verdad.
1: Pero pues así como ven esta historia tan trágica y tan ética y sin ética y ni valores.
0: No, es que ese es el colmo.
1: Sin
0: o sea,
1: ética ni valores.
0: Es gracioso, ¿no? Es como es chistoso de...
1: Es gracioso de raro.
0: Ay, que sí es chistoso de raro y no de risa, ¿eh? ¿Qué onda, no? Bueno, pues así resulta. De repente estas personas.
1: Sí, es que a veces sí como que uno espera que el profesor tenga como... De ciertos valores que se alineen con su materia.
0: Pues,
1: y no siempre, ¿no?
0: Es que, o sea, deja tú el hecho de la materia. O sea, para empezar es un docente, ¿no? Quien se supone que es un ejemplo. O sea, al final es un ejemplo. O sea, es como quien te instruye y demás con ciertos ejemplos de valores que de por sí debería de tener. Y le sumas que aparte su materia es esa, valores y ética, pues qué onda, ¿no? Pues que de plano no tiene, o sea, eso es lo más irónico del mundo.
1: Eso es lo más irónico del mundo. Pero pues ustedes cuenten su opinión, si están despiertos, 351-1640-981. Mientras tanto, diciendo las 6:37 minutos, vámonos a una pausa, ¿te parece, Percho?
0: Me parece perfecto, vámonos, enseguida regresamos, no le cambies en todas partes.
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2: 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El cantante del extinto grupo español Duncan Du, Mikel Erenzun, nació en Caracas, Venezuela, y es arquitecto de profesión.

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0: en todas partes, ponte Exa, estamos de vuelta, gente. Estamos escuchando, ¿qué?
1: ¿Qué estamos oyendo?
0: Estamos
1: oyendo, Fercho, déjame te cuento, a Faye de Luis Fonsi, ¿cómo ves?
0: Ah, bastante bien.
1: Así es, con esto que se llamó Cambiaré. Esta no es la canción para todos los hombres fieles, esta es otra canción, esa es para los hombres infieles. Antes de esto, escuchamos Último Baile de Abraham Mateo e iniciamos nuestro bloque musical con American Girls del Harry Styles.
0: Del Enrique Stilos. Ajá. Oye, ¿qué crees? Te tengo yo algo bastante interesante también, curioso, y es que no sé si sepas, pero por ejemplo, Nintendo siempre se ha caracterizado de demandar personas.
1: Uy, les encanta, ¿verdad?
0: Ajá, de demandar a gente porque están usando sus licencias de mala manera, porque incluso ha habido el caso que incluso, valga la redundancia, que hasta sus propias cuentas oficiales, por ejemplo, Nintendo Francia o Nintendo USA, les han silenciado, baneado algunos audios o algo, algunos visuales por parte de Nintendo Japón, ¿no? O sea, porque están así.
1: Estamos del mismo lado.
0: Somos los mismos, ¿no? A ese nivel ha llegado, ¿no?
1: Bueno, pues sí, estrictos, ¿eh?
0: Sí, son demasiado estrictos con sus licencias. En algunas ocasiones, sí, de repente también hubo el caso de un videojuego que copió mucho esta onda de los Pokémon, ¿no?
1: Ajá.
0: Entonces,
1: pues
0: como
1: pasa usualmente, ¿no?
0: Entonces, de repente, pues tienen razón de demandar y otras no tanto. Sin embargo, en esta ocasión, ¿qué crees que es lo que pasó?
1: ¿Qué?
0: Que ahora un hombre demandó a Nintendo por rechazarlo como profesor Pokémon.
1: ¿Te atreves a usar mis propios hechizos contra mí, Potter?
0: Exactamente. Kaylee Owens, de 34 años de Iowa, demandó a Nintendo y a Pokémon Company por $341,000. También este vato, pues, vive en el país de las demandas.
1: Por supuesto. Y una vez me acuerdo que demandaron a una empresa de comida rápida porque el café la quemó, ¿no?
0: Ah, y ganó. Sí, ganó. Pero sí tenía razón, porque ¿sí? No tenía advertencias.
1: Pues sí, pero aquí sí, tú crees que hubieras llegado y te hubieran dicho en la fiscalía, ay, sabe que sálgase de verdad,
0: ah,
1: en serio.
0: Claro, claro.
1: Sáquese de
0: pero,
1: verdad.
0: Pero pues por eso ponías la demanda directa como con un abogado y le haces la demanda y demás, pero sí. No, no es lo mismo, obviamente, ¿verdad? Es primero, ellos le dan una mordidota, aunque la empresa le da una mordidota a fiscalía.
1: ¿Y ya?
0: Y ahí se acabó.
1: Ahí se acabó.
0: Carpeta archivada y ahí quedó tu caso. Pero bueno, cosas que no pasan en México, ¿verdad?
1: Sí, cosas que se me hacen como bien cursiadas porque digo, ¿cómo pues?
0: Eso no sucede aquí, si somos como Dinamarca también.
1: Claro.
0: Oye, pues los demandó por $341,000 acusándolas de no cumplir las leyes de antimonopolio.
1: Ay, precioso, les llegó la horma de los zapatos.
0: Ahí viene la situación. Este hombre dice haber sacado 100% en el examen para ser profesor Pokémon.
1: ¿Qué?
0: Es que suena bien.
1: ¿Hay uno?
0: Pues sí.
1: Okay.
0: Pero la compañía le bajó la nota a 80 tras revisar sus antecedentes. El programa Profesor Pokémon certifica a fanáticos como organizadores, jueces, asistentes y embajadores oficiales en los eventos competitivos de Play Pokémon, por si no sabías a qué se refiere con Profesor Pokémon. Bueno, por ejemplo, está el juego de cartas, entonces digamos que te certifican como que tú seas juez, ¿no?
1: Ah, ok.
0: Y obviamente pues, te pagan, ¿no? Estás como en... un trabajo.
1: Wow, el sueño de muchos.
0: Pues sí, suena chido, ¿no?
1: Sí, la verdad es que suena chido. ¿Qué yo también me hubiera enojado porque no debe de ser fácil.
0: Que trabajar en algo que te gusta,
1: pues
0: sinceramente,
1: sí.
0: Por muy friki que sea.
1: Y aparte, imagínate, te debería escuchar súper padre, ¿no? Que soy su maestro Pokémon.
0: Pues sí, literal, ¿no?
1: No puedo ir porque tengo torneo.
0: ¿Torneo de qué? No, fíjate que tengo torneo. Tengo entrenamiento ahorita y voy al torneo. Ah, no, pues ¿de qué? ¿De Pokémon? La distinción le otorga acceso a herramientas exclusivas, organización de torneos y beneficios comerciales, que son algunas de las cosas que te otorgan por ser maestro Pokémon, ¿verdad? La verificación de la compañía descubrió que este fanático tenía un orden de arresto pendiente en 2022. Por cargos menores como alteración del orden público y posesión de un arma ofensiva.
1: ¿Ofensiva?
0: Así está la declaración.
1: ¿Y si fuera inofensiva no hubiera habido problema?
0: No, defensiva tal vez, ¿no?
1: Sí, yo creo, sí, ¿no?
0: A eso se refiere.
1: A lo mejor era negra.
0: No era un escudo,
1: era una espada.
0: A lo mejor. Owens alega que su calificación fue cambiada tras conocer su historial. Lo cierto es que en este caso, ha demostrado que hay que ser siempre el mejor, diría la canción.
1: ¡No! Mejor que nadie más.
0: No solo en el juego, sino en la vida real. Sigue en juicio esta demanda. Este fan, pues, sigue peleando que obtuvo un 100% y que se vio afectada la decisión por su historial. Pero, pues, en este sentido tiene razón. No hay algo que dijera como de que tu historial delictivo o sea motivo para bajar tus resultados, sí, ¿no?
1: Y aparte, ¿por qué están checando su historial delictivo?
0: Pues, por creo que en sí también lo revisan. Ahí también está otra parte. Porque, pues, al final trata con personas, ¿no? O sea, vas a tratar, ver también cómo eres tú como... O sea, ¿qué tan paciente, por así decirlo? Ajá. ¿Qué tal si te vuelves así bien violento, o sea, como es que cierto periodista que no le dieron la información?
1: Ajá, y que dijo, yo soy el vínculo. Lamentablemente, a él no le dijeron,

0: Entonces, pues, o sea, creo que en parte tiene razón Nintendo.
1: Pues sí, tiene
0: Pero
1: razón.
0: creo que debieron poner que una de las razones para no darle una certificación sea esa, no bajarle su calificación.
1: Sí, no, porque ahí esto ya hicieron mal.
0: Ajá, es como si tú presentaras un examen, tienes antecedentes violentos, pero tú las respuestas las sabes.
1: Es como con lo que pasó en Corea, que muchos, o sea, chicos hicieron exámenes para universidades, salieron con buena nota, pero les dijeron que lo rechazaban porque tenían antecedentes de bullying. O sea, no les
0: Sí,
1: bajaron
0: ahí está.
1: calificación, no fue que no les permitieron hacer el examen, sino fue
0: Y
1: eso.
0: muchas veces, por ejemplo, estos tratos sí tienen impacto en cuando tratas con personas. Por ejemplo, en Japón también, creo que en la cuando las personas que estudian enfermería tienen, no recuerdo por cuánto periodo, una como especie como de práctica, sobre todo, por ejemplo, cuando tratan con adultos mayores, que los ponen en las mismas condiciones que ellos, ¿no? O sea, les ponen, por ejemplo, anteojos que les dificultan la visión, audífonos que les dificultan la audición y un equipo en el que les dificulta el caminar adecuadamente. Entonces, para que ellos se vuelvan empáticos precisamente con las personas que van a tratar. Entonces, pues ahí está, ¿no?
1: Pues qué bueno, amigo, tú lucha por ese título. Tú lucha porque respeten tu calificación. Deberías de venir aquí a México ahorita que están los de la UNAM tratando de que hagan el examen que de admisión a licenciatura, que
0: Pero,
1: es
0: ¿qué preguntas te
1: este.
0: hacen? ¿Qué tipo de Pokémon es este, no?
1: Sí,
0: ¿Hada,
1: ¿no?
0: fuego o
1: ¿Qué
0: ninguno?
1: tipo de Pokémon eres según tu signo? Y ya ahí hacen ese estudio psicológico, ¿no?
0: Sí, ¿cómo se llama? Psicométrico, ¿no?
1: Psicométrico.
0: Psicométrico.
1: Ahí es donde checan toda tu habilidad psicológica y todo eso.
0: Resultó que era muy Psyduck para poder trabajar el vato. Pues bueno,
1: Pues ni
0: así las
1: modo.
0: cosas. ¿Ustedes qué opinan?
1: Lo nerfearon por el bien de la trama.
0: 351-1640-981 para que nos digan su opinión. Sin duda él no pudo ser siempre el mejor, mejor que nadie más.
1: Pero el mejor demandando, tal vez sí.
0: Tal vez sí, está en proceso.
1: Ajá.
0: Así que muy posiblemente tengamos segunda parte.
1: Ojalá que sí, ojalá que le vaya muy bien. Me encanta cuando la gente se le pone al brinco a las empresas
0: La
1: multimillonarias.
0: verdad es que sí, de repente te da risa. Vámonos, una pausa, nosotros enseguida regresamos, 6:58 monitos, enseguida volvemos en todas partes.
1: Pontexa.
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9: México 70. Se podría decir que fue el primer torneo pet friendly en la historia de los mundiales, ya que el comité organizador le permitió a la delegación alemana tener un canino llamado Winston. Para ello, varios integrantes del cuerpo técnico debían hacerse cargo del perrito y mantenerlo junto al banco de jugadores suplentes bien cuidado y amarrado.
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0: Estamos de vuelta, 7:13, amigos. Estábamos escuchando Inglés en Miami, una canción que es de parte de ¿quién creen? De Manuel Turizo junto a Ra Guayana. Antes escuchamos Run to Atlanta de Future, Moody, Santana y Drake. Ya, Drake, ya.
1: Ya, Drake.
0: Ya, ya, la verdad, ya siéntate, te están viendo tus hijos.
1: Le dan la razón al otro.
0: Sí, pues, la verdad es que sí. E iniciamos el bloque con Laura Pausini en esta versión nueva de Mariposa Technicolor. Con eso estamos de vuelta, Fercho. Y pues les quiero contar algo.
1: ¿Qué?
0: Quiero que hablemos muy seriamente.
1: ¿Qué?
0: Y es que pues es miércoles, ya cuando como que la flojera empieza a surgir, porque ya sí. Estamos a mitad de la semana, como que dices, ya basta,
1: sí.
0: ¿No?
1: Sí.
0: Entonces te traigo una propuesta de una vacante, por si, de una vacante laboral, por si ya estás pensando en mandar tu trabajo a la fregada.
1: Por si no hubo utilidades.
0: Por si no hubo utilidades, no te pudiste cobrar a lo chino, ya está horrible el ambiente laboral, tu mayor enemigo...
1: Tienes compañeros problemáticos.
0: Ajá, tu mayor enemigo es un hombre que tiene 80 años trabajando en la empresa y no sabes qué hacer.
1: O un niño de 20.
0: Ajá. Y, sí, te llevas mal de practicante.
1: Una persona con una mentalidad de 15 o menos.
0: ¿Quién sabe? Pero bueno, a lo mejor tú ya estás pensando cambiar de trabajo, te traigo la oportunidad perfecta.
1: Ideal, idónea.
0: Sí. Además... podrías, o sea, si tú quieres ser diseñador gráfico, la verdad es que esta es la oportunidad ideal.
1: ¿A poco? ¿Tengo que preparar hamburguesas entonces?
0: No, sí vas a ejercer, Percho, sí vas a ejercer.
1: Sí voy a ejercer, wow, sí. Ok, a ver, cuéntanos.
0: Mira, se está buscando un diseñador gráfico freelance. ¿Qué es freelance, Percho? Uh-huh. Pues que tú, o sea, como que eres autónomo, ¿no? Ajá. Trabajo autónomo.
1: Okay.
0: Dices, pero como que una vacante en una empresa, pero de autónomo. Pues ahí empieza lo interesante de este puesto.
1: Ah,
0: ok.
1: Cuéntanos.
0: Vas a estar en el área de marketing, Fercho, y lo que dice es lo siguiente. Estamos en búsqueda de uno, una diseñadora o diseñadora gráfica, así,
1: okay.
0: creativo, entusiasta y con gusto por la publicidad para integrarse a nuestro equipo de marketing. Modalidad presencial, horario lunes a viernes, desde la 1:00, espérenme, amigos. Producción. Es horario lunes a viernes de 1 a 8 horas.
1: ¿Cómo?
0: De 13 a 20 horas, perdón. De 13 a 20 horas del día.
1: Ah, ok.
0: De la 1 a las 8
1: de
0: del día.
1: De 1 a las 8 de la noche.
0: Ajá. Así es.
1: De la 1 de la tarde a 8 de la noche.
0: Ajá. Vacante freelance, remuneración 11,100 mensuales netos.
1: Ajá.
0: Requisitos. Manejo de software de Adobe, Illustrator, Photoshop y el InDesign.
1: Ok.
0: Uh-huh. Preferentemente experiencia en plataforma Mac, en Apple. Conocimientos básicos en impresión, experiencia en diseño de branding.
1: Oye, pero si te piden en Apple, ¿no sería más bien como Final Cut y esto?
0: Pues sí, pero ¿qué es lo que están pidiéndote?
1: Porque, pues, la suite de Adobe...
0: No la puedes usar ahí, ¿verdad?
1: Sí, creo que puedes, pero
0: la que tienes pues otra...
1: Ajá,
0: otra diferente.
1: Está más integrada. Bueno, ¿y luego?
0: Pues tienes que tener buena ortografía.
1: Es como que los que siempre... es que iPhone es mejor para redes sociales.
0: Sí, claro. seguramente lo hizo alguien que pues
1: sí,
0: no...
1: Sí, ¿verdad? No, es que las ediciones en las Mac.
0: Ajá.
1: Ajá, ¿y luego?
0: Tiene que tener manejo de Office también.
1: Ok.
0: Experiencia en diseños con IA. Ajá. Importante.
1: ¿Para qué quieres un diseñador?
0: Para aplicar entrevistas es necesario que envíes tu CV y muy importante también tu portafolio al correo que te están diciendo ellos. Ajá. Es indispensable contar con documentación y situación fiscal ante Hacienda en regla. Iniciarías en julio, Fercho. O sea, serías freelance, que es aquí ya pinta un poco extraño porque es como que te van a contratar, pero no te van a contratar.
1: Ajá.
0: Porque tú eres autónomo, Fercho.
1: Sí, o sea, me suena como de, para no pagar, no me van a asegurar, ¿verdad?
0: No te van a asegurar, Fercho. Y tú no me van a asegurar, ¿verdad?
1: No,
0: Fercho, no te van a asegurar.
1: Ni prestaciones,
0: no,
1: ¿verdad?
0: No, Fercho, mucho menos utilidades.
1: Ok. Bueno.
0: Pero bueno, es presencial, sí te puedes cobrar a lo chino.
1: Pues mira, sos de lunes a viernes, son que 7 horas las que trabajas. ¿Por 11,000 varos?
0: Sí.
1: Pues a lo mejor habrá gente que sí le interese.
0: Sí, pero no vas a generar antigüedad. Pues, no van a estar ahí.
1: Pues
0: no.
1: Como un extra mientras estás teniendo tu tienda de abarrotes.
0: Podría ser.
1: No, pero es presencial.
0: Presencial.
1: Si fuera home office.
0: No, o sea, vas a ir todavía a la empresa. No vas a ser un empleado
1: con mi equipo,
0: en regla.
1: ¿No?
0: Por supuesto, Fercho, con tu equipo. Aquí no dice que te van a dar tu equipo.
1: Ay, híjole. ¿Esto en dónde está? ¿No sabes?
0: ¿Ese? Es en Ciudad de México.
1: Ay, yo conocí varias
0: y
1: así,
0: que, ¿eh? Y que es lo que también yo estaba checando ahí, porque decían de que, que cómo era posible que saque con 11,100 mensuales, y como que no era un buen sueldo de...
1: Pues no, ¿sabes cuál es el detalle? Que hay gente que sí lo acepta, por eso de repente hay trabajo.
0: Es que también es eso, ¿no? Que ya llegamos como a la verdad tanta desesperación que aceptamos los trabajos, y ya las empresas ya lo saben.
1: Sí, claro.
0: Y ya nos tantearon el agua.
1: Por ejemplo, en Ciudad de México hay tanta gente que sinceramente es como de tú no quieres, habrá quien sí.
0: Dicen por aquí, terminación 9814, dice, a lo mejor les hacen posadas ya con eso, sí, ¿verdad?
1: Ándale,
0: les llevan
1: a Dua Lipa. Les llevan pizza el...
0: les llevan pizza y como en los eventos de primaria, que era de que una rebanada dividida en dos.
1: Ándale, ¿no?
0: Y un fruit.
1: Y pagué 50 pesos, ¿no? 50 Ándale, pesos para sí. El convivio.
0: Sí, todavía te dijeron, y les vamos a rebajar, si ganabas 11,100, van a ganar nada más 11,000, porque los 100 pesos son para la cooperación de la posada.
1: Sí, obviamente.
0: Sí, y ni te preguntaron, ¿no?
1: Entonces, son 50 pesos, y aparte ni siquiera hubo plato, me lo dieron en una servilleta.
0: Ajá, sí.
1: Ni siquiera compraron las servilletas, son las de con las que nos secamos las manos después de ir al baño.
0: Dijeron así, con el pretexto de la ecología, y cada quien se trae su plato y su vaso.
1: Ah, dale, no, hombre. Te diría de esos refrescos de genéricos de ciertas tiendas de autoservicio, pero ahora la Profeco ha dicho que esos son los mejores. Entonces, pues bueno. Que sean los mejores, digo, yo quiero algo que me haga daño, pero que valga la pena, que esté caro.
0: Pues sí. Hoy sí viste que Profeco sacó un comercial así como bien, bien tenebroso, bien tétrico.
1: No.
0: De leches del mercado. Ajá. Y así como con capuchas las leches y así de que no, está bien turbio.
1: Ok, ahorita lo checamos.
0: Bastante turbio.
1: Que por cierto, yo vi ese de que sacó Profeco sobre los refrescos y hay que aclarar un punto. Ellos mencionan de que no es que sean saludables, es que son los menos dañinos.
0: Ajá, son los menos peores.
1: Y entre esos estaban las marcas genéricas un poquito de algunas tiendas de autoservicio.
0: Pues es que esas, por ejemplo, te dicen que son solamente agua mineral con sabor, ¿no?
1: O con algún edulcorante. Ajá. Nada más. Entonces,
0: que las otras que son como más comerciales y tienen más cosas. Que es lo que pues podría yo decir que por eso es.
1: Ajá.
0: Ay, se me antojó un refrescote, amigos. Uno de los que venden así en una tienda de tres bélicas, bellacas.
1: Ajá.
0: Uno así de azul con de azulitos.
1: De uno azul de origen ruso.
0: Así, y mezclado con refresco de la marca, con un algo que viene de Rusia.
1: Ajá.
0: Y juntarlo y escarchado de azul.
1: O con esas esferitas de cierta tienda de conveniencia, ¿no?
0: Ajá. Ay, se antoja, amigos.
1: Todavía no es Navidad, pero se me antojan esas esferitas.
0: Unas esferitas. Oigan, ¿qué culpa tiene el miércoles de no ser jueves ni ser viernes?
1: Oye, Vámonos, pues nos vamos a una pausa precisamente, así que enseguida regresamos. No le cambies en todas partes.
0: Pontexa.
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0: En todas partes, ponte extra. Estamos de regreso en esta mañana de miércoles. Ya desperté, gente.
1: Mañana de miércoles, ¿verdad? Verdaderamente de miércoles.
0: Y yo así de pronto me dio ese escalofrío de cuando te dan, como cuando te dicen tu nombre completo, que dices, ay, qué chinga, pues en qué hora, qué hice, ¿no? Así sentí, dije, pues no es miércoles.
1: Pues sí, ¿no?
0: Sí, verdaderamente de miércoles.
1: Verdaderamente de miércoles, pues sí. Amigos. Oigan, estábamos escuchando a Taylor Swift con The Fate of Ophelia. Antes escuchamos La Semana, una canción de Manuel Turizo y Elena Rose. E iniciamos nuestro bloque musical con So Easy de Olivia Dean. Y por acá tenemos mensajito de audio. ¿Qué onda? ¿Qué pasó? Buenos días.
0: Buenos días.
2: Después de un buen rato sin poner su estación en la radio del auto, hoy yendo a la escuela, mi hija dice, no funcionará ya la estación de Zamora y... ya ponerla, ya está funcionando. Qué bueno, felicidades. Y muchas gracias, saludos, buen día.
1: Saludos, pues es que como que medio Internet Explorer, ¿no? Ya tenemos ratillo. Danos chance. Pero sí, ¿ya cuánto tenemos hecho así de perrones?
0: Ya como unos 2 meses, ¿no?
1: Como unos 2 meses, sí, ya que hemos estado acá platicando con ustedes.
0: Sí, sí, pero se agradece que...
1: Claro.
0: Que de repente digas, oye, ¿y sí seguirán?
1: Sí, que se acuerden de mí. Oigan, ¿y qué pasó con el...
0: cierta estación de color naranja?
1: ¿Qué pasó
0: naranja?
1: Con aquella estación de color naranja? Oigan, tengo una noticia súper increíble que darles.
0: Cuéntanos.
1: Y un saludo, de hecho, un saludo a todos los que nos están escuchando, ya sea vía online, ya sea a través de su radio, que estén ahí por ahí ya yendo a la escuela, yendo al trabajo, donde sea que estén yendo. Espero que lleguen a su destino con mucho bien. Y también espero que eso les impresione muchísimo, porque no sé si sabías, Fercho, pero no. 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
0: Está bastante bien, así que si se quieren lanzar de una, pues que es más de una vez que nos manden mensajito de audio 351-1640-981. Tenemos pases dobles para este evento que es este sábado, allá en el Botañero, en Jaconita. Ahí muy cerquita de este hospital, ¿no?
1: Ajá.
0: En San Agustín. Anteriormente, pasando anteriormente lo que era la esta, ¿cómo se llama esta quinta de ahí? La mansión. Anteriormente, uh-huh. Ya ahorita es una tienda china, ¿verdad? Pero bueno, por allá está ese rumbo. Es un evento familiar, no se dejen llevar por el
1: sí,
0: nombre.
1: Sí, no, no se dejen llevar. El 6 de junio de 2026, nomás la fecha es porque coincidió.
0: Ajá, y porque pues el organizador así lo hizo.
1: Ajá, así lo quiso el cliente.
0: Así lo quiso el cliente. Oye, pues tenemos pases dobles, mensaje de audio 351-1640-981. Mándanos algún mensajito de audio y dime nada más, yo quiero ir al Botañero.
1: Así, soy no sé qué hacer ese sábado 6. Y pues, a ver.
0: Quiero ir al Botañero y ya te damos pases dobles.
1: Buenos momentos de mi vida los he pasado ahí, debo decirlo.
0: 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Ese va a ser el día siguiente. Pero este en el Teatro Breno. También un evento súper familiar. Hay una banda invitada llamada Líquido de Zacapu. De Zacapu, tú.
1: De Zacapu, para
0: dime
1: el mundo.
0: Tres animales que terminen con U. Pues bueno. Perro, gato.
1: Rinoceronte. No, si
0: está.
1: Se acaba con I. Es que se acaba con I.
0: Ay, Valeria.
1: Ay, amigos. Oiga, tenemos mensaje de audio ya. Basta. Por eso hay que sacar su licencia para hablar en radio,
0: es
1: gente.
0: Lo que te estoy
1: luego andando diciendo incoherencias. A ver.
3: Hola, buenos días. Quiero ir al
1: Botañero. Eso. Pues qué. ¿Va?
0: Pues sí.
1: Pues va, mándanos su nombre completo y la colina desde la que nos escuchas. Y así te agregamos a la lista de ganadores y te vas a poder ir al Botañero.
0: Al Botañero.
1: Ajá.
0: Y el día siguiente tenemos tributo a Caifanes. También por ahí vamos a tener algunos pases dobles. Y les recuerdo que aparte del de tributo de Caifanes, tenemos acceso anticipado. Así que eso está bastante chido. Vamos a ser los primeros en entrar para que elijamos los mejores lugares. Y por ahí también tenemos accesos VIP en Zona Naranja. También con acceso anticipado y te van a estar otorgando acceso también al soundcheck y al meet and greet que va a estar organizando la banda. Así que pendiente, eso lo vamos a dar a conocer en un ratitito más. Mientras tanto nos vamos a una pequeña pausa. Te dejo con un corte comercial y enseguida volvemos en todas partes.
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6: 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Las curiosidades de tus artistas favoritos. La cantante María José y ex integrante del grupo Kabah llegó a abrir los conciertos en la Ciudad de México de Gwen Stefani y de Rihanna.

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0: En todas partes, Buntix, estamos de vuelta, son las 7:54 minutos, amigos. Estábamos escuchando Stateside de Sara Larson y Pink Panthers. Antes escuchamos Mira Cómo Me Tienes de Capo y Jera MX. E iniciamos el bloque con Rosalía, con una canción muy Rosalía que se llama Sauvignon Blanc. Con eso estamos de vuelta.
1: Ajá.
0: Oye, Ferecho, y hoy seguimos con tragedias laborales, pero no vamos con tragedias laborales de empresas, sino de clientes.
1: Ah, ok.
0: Clientes que son una pesadilla.
1: También pasa, ¿eh?
0: También
1: hay,
0: sí.
1: También así como luego hay vacantes nefastas con empleadores nefastos, hay clientes nefastos.
0: Sí, y aparte es más común de lo que debería de ser,
1: sí,
0: ¿no?
1: Es muy común.
0: Mis respetos para los que trabajan en atención al cliente y no pierden los estribos, no
1: la
0: pierden la
1: calma.
0: La verdad,
1: de repente, a mí me tocó trabajar un tiempo en atención a clientes y híjole.
0: ¿Sí?
1: Híjole, sí, en un call center.
0: Bueno, pues miren, les cuento. Hay como contexto, hay una tienda de abarrotes que hasta vende sus artículos bastante baratos y que además tiene algo particular, y es que te permite regresar casi cualquier producto que no te haya parecido y no tienen que hacerte preguntas, solamente pues
1: con
0: ya lo llevas tu ticket
1: tu caja.
0: Y te regresan tu dinero.
1: Ok.
0: O sea, es como que es lo que lo más o menos como lo que lo caracteriza esta tienda. Y cuenta el caso un empleado de esta tienda de pues que una vez vio el acto más hambreado de su vida.
1: A ver, platícanos.
0: Mira, una clienta se volvió viral luego de acudir a una tienda para supuestamente devolver productos que no le gustaron. El detalle es que llevó todos los envases vacíos, hasta lavados, Fercho, ¿tú crees? Pero tú dirás, uno, dos, no. Llenó un carrito. Llenó un carrito de los productos que no le gustaron, pero ya se habían acabado. Entre lo que entregó había bolsas de cereal sin producto, cartones de leche aplastados, envases completamente consumidos, todos limpiecitos como si estuvieran recién salidos del reciclaje. Es más, como que todavía no los llenaban, Fercho.
1: Ok.
0: Así es.
1: Bueno, mínimo los lavo.
0: Mínimo, ¿no? El empleado que contó la historia aseguró que jamás había visto

0: De los peores rugidos de tripa, ¿no?
1: Sí, ¿no? Peores rugidos de tripa. Y fíjate, pues que es como de que dices de, ay, estoy teniendo un día bien difícil, ahora tengo que preguntar qué hago con esto, ¿no?
0: Ándale.
1: Pues tengo que ir con el gerente a preguntarle, oye, ¿sí le regreso o no le regreso? ¿Y
0: en qué concluye?
1: Pues sí, le tuvieron que... No le regresaron su dinero. Ajá. Y le dijeron, pues, que no, pues, ¿qué onda? O sea, se supone que la devolución es como de que, pues, la hayas probado poquito y no te gustó, ¿no?
0: Sí, hay una, por ejemplo, aquí, que termina en Depot. Que creo que sí tienen esa como regla de algunos productos, de los puedes regresar y nada más checan rápido, obviamente en su empaque y con tu ticket. Y no te le hacen tanto de pedo. En algunas tiendas igual, sobre todo creo que es más común en Estados Unidos, que como que en este tipo de tiendas, incluso como de herramientas y eso, si no te latió, las devuelves y no hay tanta bronca.
1: Sí.
0: Pero no manches, no te pases
1: de lanza. No manches, tampoco te pases de lanza.
0: No te pases de lanza, sí. Lamento. Pues así las cosas, ¿no?
1: Sí, ahí si andan escuchándonos, todavía están rumbo a la chamba. Pues aprovechen este momento y cuéntenos la experiencia más horrible que les haya ocurrido en el trabajo en cuanto a atención a clientes.
0: Sí, por ahí platíquenos, 351-1640-981. A mí me tocó un caso de... porque yo ponía, bueno, daba activaciones para una línea telefónica y demás, ¿no? Demás cuestiones. Y me reclamaban de un dinero que pusieron como saldo, pero que ese saldo se utilizó para la activación de un plan, ¿no? Como uno de esos planes de prepago.
1: Ajá.
0: Entonces estaba necio y duro y su saldo, y le tuve que decir que si le llegó un mensaje y que me lo leyera él. Y ya cuando lo leyó...
1: A ver, lo vamos a analizar frase por frase.
0: Y ya le digo, entonces, ¿me lo puede leer usted, por favor? ¿Qué dice? No, pues que su saldo fue utilizado para la activación de tal plan. Ahí eso tiene, usted tiene activado un plan que le otorga estos beneficios. Ok, muchas gracias, así que me cuelga.
1: Sí, porque luego como que se enoja, ¿no? Ya desde que ya me hicieron ver tonto, ya vámonos.
0: Vámonos a una pequeña pausa, enseguida regresamos, no le cambies en todas partes.
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0: estamos de regreso, 8 con 13 monitos. ¿Qué estábamos escuchando, Vale? Cuéntanos.
1: Estábamos escuchando, Fercho, a dos grandes de la música mexicana, Alejandro Fernández y Carlos Rivera, con Sin Despedida. Antes escuchamos Si Me Hubieras Llamado de Hash e iniciamos el bloque musical con I Just Might de Bruno Mars. Con eso estamos de vuelta, Fercho.
0: Hoy estamos de regreso y tienes una notición.
1: Así es, Fercho. ¿Cómo sabías eso?
0: Yo lo sé todo.
1: Oh. 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
0: Oye, está
1: la ves?
0: Bastante chidote, la neta. Oye, y cambiando de tema, te traigo dos cosas que sucedieron en México respecto a algunas marcas. ¿Y qué crees que pasó?
1: ¿Qué?
0: Acaban de registrar dos nombres de una pizzería bastante popular. Pizza Pizza.
1: Pizza Pizza. No me digas eso.
0: Pizza Pizza. Así es. Esta empresa, color naranja también, Pizza Pizza, tuvo que registrar el nombre Liru Sisa.
1: No manches.
0: Así es. Ante el IMPI, el Instituto de Marcas y demás, ¿no?
1: Ahí donde registran, donde María Antonieta hizo de las suyas.
0: Ándale. Esto al darse cuenta de que casi todos los mexicanos llaman a estas pizzas de esa manera. Pero, es más, no quisieron arriesgarse a nada y lo registraron dos veces más. O sea, el registro que ya tenían oficial del el nombre correcto y dos veces más, ¿no? El Liru César con C y Liru César con S.
1: Oh, pero ¿saben cuándo han registrado las del Cesarín?
0: Sí tiene otra, es de otra. Las del Cesarín es otra. Así que, pues, ahí está. Ya muy a lo mexicano, porque así somos. Así
1: pues
0: que,
1: la verdad que sí. Ay, se me antojó una.
0: Una Liru. Una Liru. Y también por ahí una chica le exigió a una marca de estos que hacen como nachos, que son como unos tostis.
1: Como el secreto, tostis, ¿no? Con elote,
0: existen, Fercho. Existen estos por precisamente los que ya ves que hacen los tostilocos y demás. Ajá. Esta marca.
1: Ajá.
0: Pues existe esta de color como de salsa verde.
1: Ajá.
0: Entonces hubo una chica que estaba ahí comiendo, pues valga la redundancia, su comida, ¿verdad?
1: Con un aguachile.
0: Con esta, prácticamente como con un aguachile. Y dijo, oye, ¿por qué no hacen estas versión tostadas? Entonces lo compartió en redes sociales, la gente lo hizo viral y la marca se pronunció. Así que le dijo, tostito salsa verde, versión tostada, vamos por el premio Nobel.
1: Y amiga, ¿y te van a dar regalías?
0: No.
1: No, amiga, mejor no hubieras dicho nada.
0: Pues igual y sí, ¿eh? ¿Qué tal si le mandan productos?
1: Luego... Ojalá que sí, me gustaría ver eso. Oye, pues qué padre todo esto, esta onda con las marcas.
0: Así es, de repente pasa, ¿no?
1: ¿Te imaginas? Yo a mí me gustaría mucho trabajar en el IMPI porque siento que deben de pasar cosas muy cruciadas,
0: sí,
1: ¿no?
0: Sí, un poquito sí.
1: Gente que va a querer registrar cosas por pasarse de lanza.
0: Oye, pero tendrás que, supongo que tienen que tener ciertos criterios, ¿no? Y ciertos valores.
1: Sí, me imagino
0: porque,
1: que
0: imagínate,
1: sí, ¿no?
0: Llegó la Chilindrina y dijo, oye, bueno, María Antonieta de las Nieves, no está registrado el chavo. Pues yo ahí lo hubiera registrado en ese momento.
1: Yo sí, pero yo siento que ahí hubo algo que no nos está contando. No creo que sea tan fácil. Alguna documentación debes de llevar. No creo que nada más digan, ay, es tuyo.
0: Pues es que precisamente por eso, ¿no? Si no, cualquiera lo registraría.
1: Pues sí, ¿no? Yo siento que hay algo que ya no nos quiere platicar.
0: Pues posible.
1: Algo por lo que sí se enojaron con ella.
0: Ah, pues sí, pero los otros también tienen cola que.
1: Sí, pues sí.
0: Así
1: también.
0: Que ni la defiendan. Ni lo defiendan a los otros. Vámonos a una pausa, ¿te parece?
1: Así es, vámonos a una pausa. 8 con 17 minutos, amigos. No se despeguen de esta frecuencia exacta en todas partes.
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0: Tix, estamos de vuelta, de veras que no tienes mami, hija, de veras. Acabamos de escuchar esto que se llamó Es Muy Cobarde de parte de Carlos Saur. Antes escuchamos Dream Out Loud de Matoma e Ina. Iniciamos nuestro bloque musical con Vivir Así Es Morir de Amor de David Bisbal. Como siempre, el español demostrando que es el idioma donde mejores canciones dolidas se hacen. ¿Sí
1: un poquito así, no?
0: ¿Sí o no? ¿A poco esa es la verdad? Mira, yo bien agüitada.
1: Pues sí, tiene más sentido, ¿no? De repente.
0: Continúa, pero yo ya no puedo.
1: Sí. Oye, pues son las 8:33, monitos. Tenemos algo pendiente, así que amo a darle. Gente, amo
0: así
1: a darle,
0: es.
1: Vamos a entrar en mood. Oye, las acciones de Ferrari se desplomaron, esto tras revelar su primer auto eléctrico. Pues es que no, ¿cómo un Ferrari eléctrico?
0: Dicen, ¿cómo pues?
1: ¿Cómo uno? Voy por la calzada.
0: Atropellando gente porque nos vamos en la ley y no escuchamos, ¿verdad?
1: Ándale.
0: Ay, ya otra vez casi me pasa eso. En fin, oigan, empleados de maquiladora de Yucatán protestan tras recibir al menos 8 pesos como reparto de utilidades. Según ellos, lo más grave es que algunos obreros fueron llamados de 5 en 5 al área de recursos humanos con el fin de firmar documentos de conformidad con dichos pagos.
1: ¿Qué cosas pasan? Uh-huh. Oye, subastan terreno donde fue localizado el Mencho. Así es, ya el instituto para, ¿cómo se llama? Para devolver al pueblo lo robado, el INDP, no sabía que existía como una agencia, un instituto.
0: Siempre salen nuevas, ¿no?
1: Ajá, se ha puesto en subasta un terreno ubicado en la zona de Tapalpan Country Club, en Jalisco, un predio que ha llamado la atención mediática debido a que se encuentra en el área donde fue localizado Nemesio Ceguera Cervantes, alias El Mencho.
0: Wow.
1: No, a mí me daría miedo.
0: Sí, a mí también, la verdad.
1: La verdad.
0: Yo mejor me diría, ¿sabes qué?
1: Muchas gracias.
0: Vámonos a la casa, ¿no?
1: Muchas
0: gracias.
1: Ay,
0: que acostarnos, una película, lo que sea. Oigan, y la NASA está buscando poetas, cineastas y creadores para su propia misión, en la Luna. Estas incluyen el programa Artemis, que se llevará para, pues, llevar otra vez humanos a la Luna.
1: Okay. Entonces, ¿poetas?
0: Pues, poetas, okay. Claro, que lleven al otro rollo.
1: Yo pondría así como de cuando la luna se pone re grandota, como una pelotota, y alumbra el callejón.
0: Ay, que te lleven, Percho. Aplica, aplica para este proyecto.
1: Oye, Ecobici prepara 3,000 bicicletas para mover aficionados en el mundial. Así es, el sistema de bicicletas públicas compartidas que se llama Ecobici prepara un operativo especial de movilidad para atender la llegada masiva de aficionados durante el mundial de fútbol para este próximo de FIFA 2026. A ver qué tal le va.
0: Ojalá que no se la roben con eso, ¿no? De
1: no
0: que
1: creo.
0: Por más que les ponen chips, que les andan robando.
1: No, creo que se traban algo así.
0: Ay, qué bueno. Oigan, y hablando de fútbol, seguimos con este asunto, y es que un hombre es detenido tras agredir y amenazar a su vecina por burlarse de su derrota de sus Pumas. ¿Tú crees, Fercho? Fercho es la persona que agredieron, ¿no?
1: Sí, un poquito así. Oye, que como que es bien irónico, ¿no? Últimamente es un equipo de una universidad y parece que no tienen una preparación académica estos fans.
0: Ay, estuve viendo, la verdad, algunos videos donde como que mostraban de cómo era la afición y sí, a veces eran un poquito groseros con la gente.
1: La neta, sí.
0: Y más cuando van como de visitantes o algo así.
1: De hecho, los aficionados del Cruz Azul no pudieron llevar el jersey del Cruz Azul por temor a los porros.
0: Sí, yo vi que los estaban llevando como abajo del suéter,
1: sí,
0: ¿no?
1: Sí, por lo mismo, porque se ponen bien violentos.
0: Ay, no sean así, oigan, hay que ser cívicos y éticos.
1: Tenemos ya el cartel oficial de la FENAPO, así es, del 7 al 20 de agosto, Gloria Trevi, Motel Crew, Lila Downs, Yandel Sinfónico, El Bogueto, Javi, Ramón Ayala, Oscar Maidon, Los Influencers Más Grandes, Sin Bandera, Kenia Oz, Laberinto y Herederos se llama, Huracanes del Norte, Los Acosta, Katy Perry, Santa Fe Clan y Potosinazo.
0: Me
1: Alameños,
0: encanta.
1: Bizarrap y Liberación, junto con Topaz y Tropical Panamá, Tigres del Norte, son algunos de los que se van a estar presentando en la Feria de San Luis Potosí, la FENAPO, totalmente gratis.
0: ¡Guau, wow, Fercho! Se juntó mi playlist, ¿eh?
1: La verdad es que sí.
0: ¿Quién juntó mi playlist? Yo quiero ir. ¿Hay que ir o qué?
1: La neta, yo si hacen viaje, me voy al de Motel Crew.
0: Ahí está, Coco. Oigan, y para finalizar.
1: Ay, Coco.
0: Pues sí, ¿no? Pues con Coco para todos lados van. Ahí bien, no. Se los ayuda.
1: Vamos, pues Valeria, vamos, te invito.
0: Está bien. Y que Arthur haga el mañanero.
1: Ándale.
0: Sí.
1: Ay, que se lo aviente.
0: Arthur y la señora Chuy.
1: Y Sofi.
0: Uh-huh. Así los tres.
1: No,
0: oigan,
1: pues
0: ya para
1: que...
0: finalizar.
1: Bueno, ahorita checo. Dime.
0: Ya está bien, ya me voy. Percho, si
1: ya,
0: quieres.
1: Vámonos, un corte. Con eso terminamos el rapidín informativo del día de hoy. Ustedes ya están informados del mundo mundial.
0: Sí, vámonos. Síguenos la transmisión. Ah, es cierto, ya 8:38 y ya vámonos porque ya es justo y necesario. Sigan con nosotros, no se despeguen de esta frecuencia en todas partes.
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3: 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El disco en vivo Juntos del grupo Timbiriche fue producido y dirigido por uno de sus integrantes, Sasha Sokol.

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1: 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Estamos de vuelta con esta canción tan romántica que, ay, me andaba yendo para atrás, amigos. Que ay, se llama Corazón de
0: no
1: Papel.
0: No en sentido figurado, ¿no?
1: No en sentido figurado. Ahorita sigo escuchando más en la azotona, amigos. Y eso que estoy parada, fíjate, ¿no?
0: ¿Qué onda contigo?
1: Fíjate nomás. Pero bueno, escuchamos Corazón de Papel.
0: Es por la canción, ¿verdad? Que te iba a decir para atrás.
1: Sí, la verdad es que me conmovió hasta las lágrimas, casi. Me conmovió hasta el desmayo.
0: Sí, se nota un poquito. Bueno, cuéntanos, ¿qué escuchamos?
1: Corazón de Papel, de Rockin' Lovers. Ay. Antes escuchamos Si No Eres Tú, de Joy Montana. No quiero nada de nada, ¿eh?
0: Nada de nada.
1: Si no eres tú, no quiero a nadie.
0: Nadota.
1: Antes de eso escuchamos también a La Enamorada, de Kenia Os, con Ruleta Rusa. ¿Cómo
0: ah,
1: ves?
0: La Kenini, que se va a presentar en la Feria Potosina.
1: Ajá, donde va a ir Percho con Coco.
0: Ah, sí, y también tú, vale. Allá.
1: Está bien. Está bien, también yo.
0: También, oye. Oye, pues antes de despedirnos, te tengo unos datos interesantes.
1: A ver, platícame, Percho.
0: De las aves.
1: ¿Te las sabes?
0: ¿Te las sabes o no te las sabes?
1: No me las sé.
0: ¿No te las sé? ¿Te las quieres saber?
1: A ver, me las quiero saber.
0: Oye, las gallinas solo aguantan entre 10 y 15 segundos en el aire. Prefieren correr antes que volar.
1: Es que están gorditas.
0: Ah, yo soy como una gallina. O como un pato.
1: No aguantan.
0: Las águilas, mientras tanto, pueden mantenerse entre 2 y 4 horas volando.
1: Mira.
0: Los cuervos pueden volar hasta 6 horas seguidas. Más que las águilas, pero pues de las alturas, ¿no?
1: Sí.
0: Los patos pueden pasar entre 10 y 15 horas continuas volando. Por eso desplazan
1: no
0: tantas distancias, ¿no? El zarapito puede pasar hasta 11 días.
1: ¿El
0: qué? El zarapito. Con todo respeto. Con todo respeto. Me torcí el pie bien feo. ¿Vieron ustedes cómo me torcí el pie? Ellos pueden pasar hasta 11 días sin aterrizar.
1: Ok, mucho.
0: Mientras que los vencejos. ¿Por qué te ríes? Son nombres reales.
1: Oigan, no
0: ellos
1: sean
0: pueden,
1: así.
0: Pueden pasar hasta 10 meses volando.
1: Ok, pues ni tan. ¿Cómo se llaman?
0: Los vencejos.
1: Pues ni tan vencejos.
0: Ni tan vencejos, ¿verdad? Sí suena, así pareciera. Y el récord: los albatros pueden pasar meses, incluso años, con pausas mínimas en el aire.
1: Ay, mira.
0: ¿Qué tal, eh?
1: No, pues muy interesante esos datos de las aves, pero...
0: ¿Te las sabes o no te las sabes?
1: Ya me las supe. Yo lo que supe, Lupe.
0: Pues bueno, pues nos bien. Vamos por el día de hoy, gente. Pasen un excelente miércoles, excelente media semana. Ya por acá tenemos a JF. Se quedan con él en Reconexión. Nosotros regresamos el día de mañana en punto de las 6 de la mañana con más de esto llamado El Mañanero. Nos dejamos con Rolita, ¿verdad?
1: Ah, sí, lo vamos a dejar con Rolita, siguiendo esta onda romántica. Vámonos con Corazón Vacío, de María Becerra.
0: Ah, otro, bueno.
1: Otro corazón.
0: Con la nena de Argentina. Con la nena de... ¿Cuántas copas tenés? ¿Cuántas copas tenés?
1: Ya van a empezar de sangrecitos, sí, ya es su época.
0: Ya es su época. Pues los dejamos con esta rola, disfrútenlo mucho, pasen un excelente día. Esto fue El Mañanero en todas partes.
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3: Hasta el momento, los árbitros que han dirigido más partidos en los mundiales son el francés Joey Quinu, el uruguayo Jorge Larrionda y el mexicano Armando Archundia, con 8 encuentros cada uno.
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2: Olivia Rodrigo, The Cure.
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0: Charlie XCX, SS26.
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Y ahí, sí, hoy fue como de arrancar del... Buenos días, buenos días, buenos días. ¿Cómo están todos ustedes? Qué bueno que nos sintonizan en esta mañana maravillosa de este que es el glorioso, maravilloso y sensacional. Así como te lo voy diciendo, te lo voy platicando. 27 de mayo. Hoy es miércoles 27 de mayo del 2026. Es el día 147, el centésimo cuadragésimo séptimo día del año. Quedan 218 días para finalizar este 2026. Hoy se conmemora, fíjate, se celebra el Día Mundial de la Medicina de Urgencias y Emergencias. Fíjate nada más. Y por motivos del calendario lunar es una fecha

asociada a festividades religiosas globales como el Eid al-Adha. Que de repente el árabe no se me da, el islámico no se me da. Es la festividad más importante del calendario islámico, conmemora la absoluta obediencia del profeta Ibrahim a Dios, quien estuvo dispuesto a sacrificar a su propio hijo antes de que Dios interviniera, mandando un cordero en su vida. Yo. Fíjate que también hay una. La festividad se conmemora estrenando ropa o regalándole juguetes a los. Algunos regalos a los niños. Qué curioso. En las efemérides históricas de México, en 1812 se publicó la primera edición del Ilustrador Americano y en 1867 el emperador Maximiliano abdicó formalmente, un evento clave durante la intervención francesa. Y mañana hay un dato interesante también de Maximiliano de Habsburgo, pero ese es mañana. Va, bueno. En el hito científico, en 1931, el físico Auguste Piccard logró el primer vuelo tripulado en globo a la estratosfera, alcanzando una altitud de 15.781 metros para estudiar la radiación cósmica. Eso hizo Auguste Piccard, ¿eh? Y nos preguntábamos a qué sonaba el año 2008. Sonaba esto, definitivamente. 2008 sonaba a Britney Spears y su Womanizer. 9 con

0: 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Estamos escuchando a Julieta Venegas. La canción se llama Me Voy. Forma parte de su álbum de estudio, Limón y Sal. Este disco fue producido por Don Cachorro López. Efectivamente, ese sí, Don Gerardo Horacio López von Linden. Él produjo este disco maravilloso de Julieta Venegas. Antes de eso, Womanizer, canción que forma parte del álbum Circus, así te lo digo. Este fue lo que escuchamos para iniciar este bloque. Y hoy nos vamos un poco a prisa, padrino. Un poquito a prisa, porque creo que hay mucha, mucha información. Esta rola es maravillosa, padrino. Ah, Neil Mullane Finn nace en Te Awamutu, Waikato, allí en Nueva Zelanda, el 27 de mayo de 1958. Más conocido artísticamente como Neil Finn, es un cantautor y músico neozelandés. Ha formado parte de los grupos más importantes de su país, como Splint Ends y, por supuesto, Crowded House y los Fine Brothers. Se distingue por sus tendencias a los Beatles y combinando el pop y el rock con una voz cálida y melódica. Yo creo que esta canción escribió él, y además creo que la versión de Crowded House que nos llegó en aquellos años, a los que vivieron ese año, no, les voló la cabeza maravillosamente. Ese es Neil Finn, cantando. Ah, qué cosa tan maravillosa de Neil. ¿Qué te digo, padrino? María del Pilar Cuesta Acosta, más conocida por su nombre artístico Ana Belén, nace en Madrid, allá en España, el 27 de mayo de 1951.
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0: ¡Ay, qué voz! Es una cantante, actriz y directora española. En su larga trayectoria artística de más de 60 años, ha actuado en 40 películas, en unas 30 obras de teatro y ha publicado más de 35 discos. Ha obtenido los premios más importantes de la música, el cine y el teatro. Esta es una versión de aquella canción de Don Billy Joe que se llama Piano Man. Tengo una canción que nos llega del año 1993. El álbum del cual se extrae se llama Veneno para el Corazón. Así. Y obviamente es doña Ana Belén quien nos la va a cantar y nos las va a regalar. Es una joya y una delicia esta canción. La canción se llama Derroche. Ahí te la dejo para que la disfrutes. Si la has escuchado, disfrútala. Si no la has escuchado nunca, ponle atención. Te va a encantar.

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1: 27 de mayo de 1964, 11 chicos fueron suspendidos de su escuela en Coventry, Inglaterra, por tener cortes de pelo estilo Mick Jagger.
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1: 27 de mayo del 2007. Sachi y Sachi son despedidos del Dr. Martens por lanzar una campaña de botas de artistas muertos como Kurt Cobain y Sid Vicious usando las botas en el cielo.
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0: 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Estamos escuchando a las Tattoo, All the Things She Said, una canción del año 2002, del álbum 200 Kilometers Per Hour in the Wrong Lane. O sea, que se equivocaron de camino. Y antes de eso escuchamos American Pie con Doña Madonna. 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Tengo un pase doble. Sí, pase doble. Para ti que me estás escuchando. Así es. ¿Qué es lo que tienes que hacer? No sé hasta dónde puedas, pero tienes que hacer, mandarme un audio de WhatsApp en pareja. En pareja. Los dos. Tú y con quien vayas a ir. No tiene que ser tu esposo, tu novio, ¿no? Con quien vayas a ir, hagan un audio en pareja donde me digan: oye, JF, nosotros queremos ganarnos el boleto para ir a ver a Metamorfosis. No sé, lo que tú quieras, pero me pides el boleto. Pero combinando las voces. ¿Sí me expliqué? Un audio combinando las voces pidiéndome el pase doble para ir a ver a Metamorfosis en este tributo a Caifanes. Ya quedamos, ¿eh? Give a Little Bit es la canción que abre el álbum de Supertramp de 1977 que se llama Even in the Quietest Moments. Fue escrita por Roger Hudson y acreditada a la colaboración entre Rick Davies y Roger Hudson. La canción se lanzó como sencillo el 27 de mayo de 1977 y se convirtió en un éxito internacional para la banda, alcanzando el puesto número 13. No es cierto, 15 en la lista de Billboard Pop Singles. Ay, la estoy regando. En el 15 del Billboard Pop Singles, esta banda inglesa maravillosa llamada Supertramp. No sé si a ti te gusta Supertramp. A mí sí, siempre me gustó Supertramp. El en vivo en París es una joya, padrino. God Save the Queen. Es una canción de la banda británica de punk rock Sex Pistols. Fue lanzada como el segundo sencillo de la banda después de Anarchy in the Key y posteriormente se incluyó en su único álbum de estudio Never Mind the Bollocks, Here's the Sex Pistols. La canción se publicó durante el jubileo de plata de la reina Isabel, Isabel II, justamente un día como hoy, el 27 de mayo de 1977. Jubileo de plata, o sea, 25 años de la... No tenía 25, de que ya había sido reina 25 años. En 1977. Fíjate nada más. A ver. ¿Dónde está el audio? No me mandaron nada. Pase doble para ir a ver la Metamorfosis. Ser de los primeros en llegar y entrar y estar con nosotros. ¿Seguro? 9 de la mañana con 33 minutos.
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1: Solían llevar serenata a la misma chica. El tiempo los separó y fue también el tiempo quien se encargó de reunirlos otra vez. 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
1: 27 de mayo de 1965, todos los Beatles dejaron Inglaterra para un fin de semana largo. Paul McCartney y Jane fueron a Portugal. McCartney escribió la letra de Yesterday en el coche camino al aeropuerto.
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1: 27 de mayo del 2003, Metallica estrena el video de Saint Anger grabado en la prisión de San Quintín, siendo el primero con su nuevo bajista Robert Trujillo que se unió a la banda tras terminar la grabación del disco.
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Estamos escuchando a esta banda maravillosa, Caló, como parte del 90s Pop Tour. No puedo más. Antes de eso escuchamos ni más ni menos que a Thalía con Equivocada. Fue lo que escuchamos, carnal, en este bloquecillo maravilloso, sensacional, glorioso. Así te lo digo y así te lo voy platicando. Ah, ¿verdad? No contabas con mi astucia. 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La neta se pone muy chido. El año pasado fue, estuvimos por ahí. No, padrino, qué bien, qué buen ambiente de metal. La verdad, digo, si eres rockero de cepa, así de que te gusta el buen metal, yo creo que si vas lo vas a disfrutar muchísimo. La neta es que sí vale la pena. Alasor y Ángeles de Acero van a estar ahí dándole al guitarrazo y al tamborazo para que nos la pasemos de super mega contra archirre contra pollos. Así te lo digo y así va a suceder. Oye, ya nos vamos, padrino. 9 de la mañana con 50 minutos. Me voy con una canción maravillosa de Don Pitbull junto con Cristina Aguilera, sobre la base melódica de una rola maravillosa que se llama, si no mal recuerdo, Take on Me. Yo fui, soy SRJF, el Javier Franco. Nos escuchamos mañana aquí mismo, en todas partes, Ponte XFM.

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1: Las curiosidades de tus artistas favoritos. La cantante española Mónica Naranjo, antes de ser reconocida como cantante, fue señorita Cataluña. Y según ella, entró al concurso solo.

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5: ¡Hey! En todas partes, ponte EXA. ¿Cómo están, gente bonita y preciosa que nos está escuchando a través de esta frecuencia exacta? Soy Elizabeth Paulino, me presento con todos ustedes. Si es que es la primera vez que se pasan por aquí, pues yo les recomiendo que se sienten. Nos vamos a estar acompañando un buen rato desde este momento hasta las 12 del día con la mejor información, con los datos más curiosos y, por supuesto, con la mejor música EXA. Así que presentándote, ve preparándote tu snack, ve preparando por ahí tu brunch, lo que ocupes, porque esto se va a poner buenísimo. Y si te quieres comunicar, lo puedes hacer al 351-1640-981. Mándame tu mensaje de audio, de texto. Estate muy al pendiente de todo lo que tenemos por aquí contigo, porque también te puedes comunicar a través de nuestro Instagram, @exazamora. Por ahí también mándanos mensaje o chécate nuestras historias y nuestros reels. Así que, ¿cómo la ves? Ya son las 10:02 de este miércoles 27 de mayo, así que ya estamos listos para explotar lo que resta de tu mañana con todo lo bueno que hay en la vida. Y también, oye, si tú eres una persona que siempre está diciendo de que, ay no, aquí en Zamora puro evento de banda, puro no sé qué, no sé cuánto, pues te voy a poner a prueba. ¿Por qué? Porque fíjate que tengo por aquí pases dobles para que vayas a disfrutar del tributo a Ángeles del Infierno. Así es, a Ángeles del Infierno. Así que si estás interesado y si muy rockero y muy acá, pues entonces muy al pendiente, porque esto podría liberarse en algún momento. Así es, así que vámonos primero con algo de música. Escucharemos Vuelve de Ricky Martin, Tini y Los Ángeles Azules. Y regresando, comenzamos con el contenido, porque apenas le estamos encendiendo la mecha a esta vibra explosiva de miércoles. Quédate conmigo en todas partes, ponte EXA.

0: En todas partes, Pontix, estamos de vuelta, son las 10:13, seguimos por aquí tirando pura vibra explosiva en este miércoles, mitad de semana, ya la mitad de flojera, gente. Estábamos escuchando a las Huntrix con Golden, antes escuchamos a Bronco con Julieta Venegas en este tema de su nuevo disco norteña que se llama Volver a Ti, e iniciamos nuestro bloque musical con Vuelve de Ricky Martin, Tini y Los Ángeles Azules. Con eso estamos de vuelta y quiero decirte algo, y es que en la vida hay que ser amables, hay que ser coquetos, hay que ser audaces y hay que ser empáticos. Pero ¿qué pasa cuando esa misma empatía que le entregamos a los demás es tanta de verdad, que termina cansándonos, que terminamos no recibiendo, en primera no recibiendo la misma empatía de vuelta, en segunda terminamos convirtiéndonos más que en ese apoyo a nuestros amigos o conocidos, en el paño de lágrimas. Y nadie nunca está ahí para ti cuando tú lo necesitas. Y esto, este cansancio, se le llama precisamente, ¿no? Un nombre con el que me quebré muchísimo la cabeza: desgaste por empatía o fatiga por compasión, que es un estado de agotamiento físico y emocional que ocurre cuando absorbemos mucho estrés y los traumas de quienes nos rodean. Aparece también mucho porque tenemos empatía sin límites y eso nos deja apáticos, nos deja irritables, nos deja insensibles. Así que hay que aprender a tomar o a identificar estos 4 signos de alerta. Así que ve por ahí haciendo tu lista mental y cuéntame si tú sientes alguna de estas cosas. Lo primero, desgaste emocional. Cansancio profundo que no mejora ni durmiendo lo suficiente. Yo. Pero no creo que por compasión. Pero bueno, la siguiente señal sería la apatía o la evitación. Que evites llamadas, mensajes, reuniones sociales con personas que suelen necesitar tu ayuda. Porque ya dices como de, ay, ¿ahora qué le pasó a ese? Ay, ¿ahora qué le pasó a ese? De seguro me quiere contar. Ojo, ahí ya. Ahí ya estamos viendo una señal de alerta. También otra señal, el resentimiento. Sentir irritabilidad o fastidio cuando alguien te pide desahogarse. Ahí dices, ya es que esto ya no me está agradando para nada. También hay síntomas físicos, no nada más emocionales, y son, por ejemplo, dolores de cabeza frecuentes, tensión muscular, problemas estomacales, que esos vienen pues de lo mismo, ¿no? De estar absorbiendo tanto estrés. Terminamos ese estrés que siente otra persona sintiéndolo y apropiándolo nosotros mismos. Así que si tú identificas por lo menos 1, 2, diga más bien, yo creo de 2 a los 4, pues yo creo que ahí deberíamos ya de plantearnos que sí estamos viviendo este tipo de desgaste por empatía. ¿Y qué podemos hacer? Pues yo te platico. Deberíamos de establecer un higiene de límites. O sea, de verdad, dar así como toda una limpiada de nuestras amistades un poquito. Porque, bueno, poner límites no es realmente que seas una persona egoísta, sino que es una persona que está muy, muy atenta a su autocuidado, ¿no? Establece límites de tiempo claros cuando alguien se quiera desahogar contigo. Así como de, pues sí, sí te quiero escuchar, sí te quiero apoyar. Pero pues la verdad es que solamente tengo 15 minutos de mi tiempo porque tengo que atender mis cosas. Y eso es totalmente natural y totalmente aceptable. O sea, tú tienes tu vida, el otro tiene su vida, y qué bueno que tú o otra persona se dé el tiempo de apoyarte o de escucharte, ¿no? Pero obviamente tenemos que ser empáticos con el tiempo de los demás, y más en una vida y en una sociedad que siempre está tan ajetreada. Otra cosa es que tenemos que aprender a transicionar entre la empatía y la compasión, ¿no? También, porque la empatía significa sentir el dolor de la otra persona, lo cual nos puede traer ese tipo de problemas, puede resultar abrumador, y la compasión sí reconoce el sufrimiento, pero mantiene la distancia que te permite ayudar de una manera objetiva y que por supuesto te permite que pues no estemos, digamos, como intercambiando cuerpos más que intercambiando opiniones y sentimientos, sino que ya terminas sintiendo lo mismo que esa persona y ya tu día se fue muy a la fregada. Entonces hay que mantener un poco de esos límites un poco más fríos, ¿no? Por supuesto, si eres una persona que la hace de terapeuta para sus amigos, pues también, ¿no? O sea, como que crea una barrera física o mental para que separes ese rol de cuidador de, pues, tu vida personal o tu faceta como amigo. Y por supuesto, algo muy importante que siempre te lo digo y espero que me hayas hecho caso, es aprender a decir no sin dar demasiadas explicaciones. No tienes que resolverle la vida a todos, no tienes que estar siempre disponible. Es perfectamente válido que digas, no lo sé, en este momento no tengo la energía para procesar eso, no me siento tampoco yo del humor como para aconsejarte sobre esto. Es totalmente entendible y la otra persona pues debería de comprender. ¿Qué opinas sobre esto? Platícamelo 351-1640-981. ¿Opina lo mismo? ¿No opina lo mismo? ¿Te ha pasado? ¿Sientes este tipo de cansancio por ser tan empático con los demás? Cuéntamelo todo al número en cabina. Pero mientras tanto me voy a una pausa, así que no te despegues de esta frecuencia exacta en todas partes. ¡Ponte Exa!
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7: Alemania es el país que más recicla en el mundo?
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18: 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Ya lo sabes, en todas partes, ponte Exa.
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0: En todas partes, Pontex, estamos de vuelta, son las 10:35 explosivos de este miércoles 27 de mayo. Estamos por acá escuchando un buen bloque musical con A Pan Bichao de Maluma y Manuel Turizo, con Si Te Vas de Paulo Londra junto a Lit Killa, e iniciamos el bloque con Drop Dead de Olivia Rodrigo. ¿Cómo ves? Y aquí te digo que siempre hay pura calidad. Y bueno, con eso estamos de vuelta y como ya es costumbre, pues te traigo la pregunta del día. Para que demuestres que eres una persona muy leída y muy estudiada, pues entonces respóndeme la siguiente pregunta. ¿Cuál es la verdadera razón por la que los mosquitos eligen picar a una persona y dejar en paz a otra aunque estén en la misma habitación? Te doy tres opciones. Opción A, por el tipo de sangre, ya que prefieren la sangre más dulce. La opción B, por los olores corporales de cada quien, como el sudor y el dióxido de carbono que exhalamos. O la opción C, por la luz de las pantallas o el color de la ropa que la persona esté usando. ¿Tú cuál de esas tres opciones crees que sea la correcta? Platícamelo 351-1640-981, porque ya ves que ahorita en época de calor todo se resolvería si abriéramos las ventanas para estar un poquito más, pues digamos, con el aire más circulando más a gusto en la casa, pero nada en esta vida es fácil, y entonces también tienen que existir los mosquitos que no te dejan abrir las ventanas porque se meten y te ponen una santa picoteada. Así que cuéntame tú, ¿cuál es la razón que crees que es la verdadera por la que pican a unas personas y a otras no? Platícamelo todo. Mientras tanto, nos vamos a una pausa, 10:37. En todas partes, ponte Exa.
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1: 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Las curiosidades de tus artistas favoritos. En un principio se creía que el nombre de la banda Kiss quería decir Knights in Satan's Service, caballeros al servicio de Satán. Esto inducido por algunos pastores y sacerdotes de aquella época, lo cual era totalmente falso.

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En todas partes, Pontix, estamos de vuelta de este bloque musical. Son las 10:52 y seguimos por aquí con más vibra explosiva por el 98.1. En este miércoles bastante caluroso, como todos los miércoles que hemos tenido desde hace ya un buen rato. Y yo le quiero mandar un saludo, un beso y un abrazo a todos los que nos están escuchando a través de esta frecuencia exacta 98.1 y por supuesto también a los que nos escuchan a través de Tuning Radio o a través de nuestra página oficial www.exaepmzamora.mx. Muchísimas gracias, ustedes son de verdad gente muy exitosa. Oigan, estábamos escuchando Algo Tú de Bella y Shakira, antes escuchamos Tu Recuerdo de Maluma e iniciamos el bloque musical con New Religion, una canción de Bebe Rexha junto a Faithless. Con eso regresamos, con eso estamos de vuelta y te quiero contar algo. Siéntate, por favor. Y es que bueno, ya más o menos se veía venir, ya te lo había contado hace un tiempo, pero el día de ayer la Cámara de Diputados dio ya el primer paso para que se concrete eso que te contaba de, pues esa, digamos, esa iniciativa de pasar la elección judicial que originalmente estaba programada para el año 2027, pues pasarla al año 2028. Ya, ¿te acuerdas? ¿Te acuerdas que sí te lo había comentado? Pues sí. Mira, y es que, pues sí, tiene sus cositas, ¿no? Tuvo 341 votos a favor, 124 votos en contra y ninguna abstención. Por lo menos en lo general avanzó en el Pleno de la Cámara de Diputados, pero eso no es todo. No, sino que también aprobaron que la revocación de mandato se lleve a cabo el primer domingo del año que corresponda o coincida con las jornadas electorales federales o locales. Son dos cosas que se vieron pues el día de ayer. Ya fue, digamos, pues después que se comenzó como a checar, digamos, como a ir al pasado, ¿no? Se empezó a ir al pasado checando pues cómo habían sido las anteriores elecciones judiciales. Y es que no sé si te acuerdas, pero pues fueron un poquito zafarrancheras. ¿Existe esa palabra? Pues no sé. Pero bueno, las casillas para que la gente vaya a votar van a ubicarse en esta ocasión, previendo lo que ocurrió la vez pasada, se van a ubicar en la misma zona donde se llevan a cabo las elecciones ordinarias federales o locales. O sea que durante la elección el INE va a tener que chambear para ese día y las elecciones no deberían de pues haber ahí como pues mucha politización. ¿Se podrá? No lo sé. ¿Pero por qué quieren posponer la elección judicial? Te la había contado la otra vez, te lo vuelvo a decir. Y es que según el gobierno, pues dicen que pues va a ser muchísimo trabajo para el INE, lo cual es verdad, porque no sé si lo sepas o hayas estado tú involucrado en algo de esto, pero sí, o sea, organizar unas elecciones es toda una pesadilla logística. Entonces, si se hacía el próximo año junto con las otras elecciones que iban a ser cuatro magistraturas de la Sala Superior del Tribunal Electoral del Poder Judicial de la Federación, también iban a ser 464 magistraturas de tribunales colegiados de circuito, 386 juezas y jueces de distrito, y iban a estarse también por ahí eligiendo 424 magistraturas, o sea, un montón de cosas, amigos, un montón de cosas. Entonces el INE dijo, ¿sabes qué? Pues es de sabios decir que no puedo, es de gente valiente decir que no puedo, porque pues sí, la verdad se le iba a armar una horrible, con tantas boletas, tantas casillas, tantos votos que contar. Por eso para ellos pues el pasarlas al 2028 pues era como darles un respiro. Además también como van a ser todas estas elecciones, también va a estar esta elección para ver si la presidenta sigue en el cargo, ¿no? Esto de la revocación de mandato. Pues también, ¿no? Como que se hacen las dos cosas el mismo día, se van a ahorrar primero una la nota, porque van a usar las mismas mesas, las mismas casillas, lo mismo todo. Y también pues va a ser un poquito pues más ecológico de cierta manera. Esperemos que sí sea más ecológico. Además también, como te decía, que estaban volviendo como a lo que ocurrieron la vez pasada, pues también les da un poquito más de tiempo de que pues arreglen un poco el caos que se hacía. Van a cambiar a lo mejor algunas reglas, van a hacer unas boletas más sencillas, se va a recalcular toda la estrategia, que es una de las cosas
por las que se considera que pues es un punto negativo también de esto. Y es que pues se ha utilizado eso de del posponer la elección judicial, se ha utilizado para recalcar, digamos, que pues a lo mejor sí esto de las elecciones que se hicieron la vez pasada, pues a lo mejor sí fueron bastante ajetreadas, ¿no? Con una estrategia que a lo mejor no fue muy bien pensada y por eso dijeron, ¿sabes qué? ¿Sabes qué? No, ya no le entro. Tenemos que volver a hacer esto porque si no, no voy a soportar. Por eso a lo mejor quisieron también posponerlas un poco. Que entre ello también pues está cosas malas, como que pues van a quedarse muchas personas en el sistema de justicia de nuestro país. Se van a quedar, digamos, como en el limbo todo un año. No van a saber si se quedan o se van, va a generar esto desconfianza, va a generar incertidumbre. Luego también en ciertos casos a lo mejor van a decir, ay, pues este año yo ya no debía haberlo trabajado, no voy a hacer nada, podría pasar también. Otra cosa, como se van a juntar en 2028 todas estas elecciones que

0: hoy, ¿verdad? Pues todos nosotros podríamos, pues a lo mejor, caer en el error de votar por el partido que más nos caiga bien, lo cual para nada estaría correcto, no estaría para nada bien. Y de aquí también va otra cosita que pues sería como un punto negativo en este asunto, y es que te vas a cansar de votar, sinceramente. Vas a llegar a la casilla en 2028, imagínate. Vas a llegar a la casilla, te van a dar un bonche de hojas para votar por presidenta, por jueces, que son como 100 jueces ahí entre los candidatos. No vas a tener, al último no vas a tener idea de quiénes son. Entonces, pues sí, va a haber algunos problemas. Pero tú cuéntame qué opinas, ¿te parece algo bueno, algo malo? Cuéntamelo todo, 351-1640-981. Mientras tanto, yo me voy corriendo rapidísimo a un bloque comercial. Así que no te despegues de esta frecuencia en todas partes, ponte Exa.
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0: Charlie XCX, SS26.
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0: En todas partes, Puntix, estamos de vuelta, son las 11 con 13 minutos, amigos, estamos escuchando Need Your Love, una canción de One Republic. Antes escuchamos Lo Poco Que Yo Quiero de Sylvester Dangond y Morat e iniciamos nuestro bloque musical con los BTS con esto que se llamó Swim, Swim, Swim. Vámonos, no hombre, que me contraten su agencia, por favor. Oigan, estamos de regreso y te quiero platicar algo. Te quiero contar una sorpresota que tengo por aquí. 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Y también aprovecho para comentarte que ya sabes, si nos quieres estar escuchando, lo puedes hacer a través del 98.1 FM de tu radio, a través de TuneIn Radio o a través de nuestra página oficial, que es www.exafmzamora.mx. Para que no me salgas con el pretexto tampoco de que ya llegué a mi trabajo, que ya llegué a no sé dónde y ya no pude escuchar. No, no, aquí no hay pretextos. Nos puedes escuchar porque estamos en todas partes. Con esto dicho, vámonos a una pausa. Son las 11 con 16 minutos. No te despegues de esta frecuencia exacta. Continuamos con más vibra explosiva solo aquí en esta estación exacta. 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
19: ¡Hey! ¿Qué tal? En todas partes, Ponte Exa. Seguimos por acá en la ruta del Examóvil. Ya me encuentro ubicado sobre la calle Hidalgo, casi esquina con Ferrocarril, aquí en el Jericó. Hidalgo con Ferrocarril en el Jericó de la ciudad de Zamora, para que se lancen por su calca naranja. Recuerden que con ella participan en dinámicas y promociones para que se lleven premios y regalos bastante chidos. Así que cáiganle por su calca naranja. 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Ya lo sabes, en todas partes, ¡ponte Exa!
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0: Spuntix, estamos de vuelta, amigos. Son las 11:32, estábamos escuchando Escápate Conmigo de Siddhartha. Ah, si a mí Siddhartha me pidiera escaparme con él, le digo, claro que sí, por supuesto, Siddhartha, ahí te espero. Ahí te espero con mis maletas hechas ahí por el niño gritón. Ahí por el pregonero. Antes de esta canción, porque mira, yo me alucino, escuchamos Que Hubo Amor de Jerick Lane, Blessed y Ovy on the Drums. Una canción que le ha ido bastante bien, de hecho. Todo comenzó con un pequeño fragmento, algo preliminar que subió por ahí Jerick Lane. Y que con eso la gente tuvo para hacerle muchísimos videos en TikTok. De hecho, ya antes de que lanzaran esta canción, ya tenía 570 mil creaciones, todo así, todo orgánico, por supuesto que sí. Esto hizo que pues, la gente se sintiera como muy a la expectativa, por lo cual ya cuando se lanzó esta canción, ya estaba siendo esperada por todo mundo, fue un tremendo éxito, así que pues esperemos que sigan por ahí con esto, que siga la buena racha. Antes de esta canción y para iniciar nuestro bloque musical, escuchamos American Girls de Harry Styles. Con eso estamos de vuelta y pues hoy es miércoles, ya mitad de semana, ya es el último miércoles de este mes. Así que pues con este motivo, ¿qué crees? Se celebra el Día Mundial de la Nutria, una fecha que tiene celebrándose desde el año 2014 por iniciativa del Fondo Internacional de Supervivencia de Nutrias. ¡Ay! Cosas que no sabía que existían y me encanta que existan. Esto, bueno, tiene una razón un poquito más gris por de existir, y es que, bueno, se creó esta fecha con el afán, con el objetivo de mostrarle a la gente sobre la situación crítica que afronta esta especie porque se encuentra en inminente peligro de extinción. Así es, las nutrias se encuentran casi en todo el mundo, excepto en la Antártida y en Australasia. En la actualidad tienen, pues como te comento, pues están muy amenazadas debido a los factores como destrucción de su hábitat por deforestación, cosa que vemos que es muy común en animales o especies que están en peligro de extinción. También por ahí contaminación ambiental, la caza furtiva, el comercio ilegal, muchas cosas malas que están pasando. Lo que ha llevado a que de 3 especies de nutrias que existen, todas están incluidas en la lista roja de especies amenazadas. Qué triste, ¿no? La verdad que sí. Así que con este motivo, pues te cuento algunos datos curiosos e interesantes acerca de las nutrias. No sé si lo sabías, pero pueden aguantar unos 6 minutos bajo el agua y nadan a unos 30 kilómetros por hora. También son una especie mamífera muy inteligente y las hembras enseñan a nadar a sus crías durante el primer mes de vida. ¿Tú te imaginas? Me lo imagino como, no sé, ¿no se han encontrado esta publicidad como de una escuela de natación? Me parece que ha de ser como de Chile o algo así, que es de que, hola, yo soy fulanita, soy la mamá de Juanito. Y él ya sabe sobrevivir solo y proceden a aventarlos a la alberca y ya es como su prueba de supervivencia. Algo así son las hembras de las nutrias. Además también son muy leales y defienden a su grupo y su territorio. Son tan leales, amigos, que incluso mantienen una sola pareja a lo largo de su vida con muestras constantes de afecto. ¡Ay! También construyen madrigueras cerca de los ríos con 2 entradas, en el agua y en la tierra, para escapar de sus depredadores. Tienen una media de vida de entre 12 y 20 años. Se alimentan de peces, aves pequeñas, algunos moluscos también de repente, y pueden llegar a medir hasta 2 metros y llegan a pesar más de 15 kilogramos. ¿Tú te imaginas esto? Además, también una curiosidad que me sorprendió muchísimo una vez que cuando me enteré, y es que no sé si sabías también esto, y es que una familia de nutrias puede superar los 20 miembros. ¿Cómo? Claro que sí, ahí como todos amontonados, como me imagino, como en la película de Charlie y la fábrica de chocolates, así que todos vivían como en el mismo cuarto y eran un montón, algo así me imagino con las nutrias. ¿Qué opinas sobre esto? ¿Ya lo sabías? ¿No lo sabías? Platícamelo todo, 351-1640-981. Y oye, recuerdan que el día de hoy tenemos por aquí pregunta del día, la cual es la siguiente. ¿Cuál es la verdadera razón por la que los mosquitos eligen picar a una persona y dejar a otra en paz aunque estén en la misma habitación? Opción A, ¿es esto por el tipo de sangre? ¿Prefieren la sangre dulce o el tipo O? ¿O tal vez, pues por los olores corporales? ¿O por la luz de las pantallas o el color de ropa que la persona esté usando. ¿Tú cuál crees que sea la razón? Platícamelo al 351-1640-981. Vámonos a una pausa, 11:37. Yo regreso con la respuesta correcta a esta pregunta, así que no te despegues de esta frecuencia exacta en todas partes. Ponte Exa.
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15: Las curiosidades de tus artistas favoritos. El cantante venezolano Franco De Vita ha comentado que ha tenido bastantes pianos en su haber, pero hay uno que conserva con gran cariño y fue el primer piano que compró con ayuda de sus padres.
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1: Hola, mi vida. Te escribiste acá con un amigo. Ojalá que te guste.

En todas partes, Ponte X, estamos de vuelta, estamos escuchando por aquí a Summer con Back to Friends. Antes escuchamos Lo que me pasa de Sebastián Yatra e iniciamos el bloque musical con Mariposa de Technicolor, una canción de con una versión de Laura Pausini para su próximo disco, Yo canto 2. Dos, no uno, dos. Ah, y hablando de dos, ¿saben quién también anunció un volumen 2? Que, bueno, posiblemente Mon Laferte, porque subió un video donde ponía como, nos mostraba su álbum, la portada de su álbum, el de Femme Fatale, y le ponía un volumen 2. Entonces, ahí, cositas. Pero bueno, en fin, les quiero contar algo. Son las 11:51 y pues tú dime, ¿cuál es la verdadera razón por la que los mosquitos eligen picar a una persona y dejar a otra, aunque sea en la misma habitación, en paz? Por aquí nos dice, por aquí tenemos un mensaje del número con terminación 7320 que dice, por el tipo de sangre de la persona o por su olor, es lo que él opina. ¿Y qué crees? ¿Qué crees? No me la vas a creer, y es que pues tienes toda la razón. Los mosquitos no eligen a su víctima al azar, y tampoco por tener sangre dulce, como es un mito bastante común, sino porque los guía una mezcla de factores que son químicos y físicos que hacen que algunas personas sean más atractivas para los mosquitos que otras. Otras sí somos como que nos ignoran, fíjate nada más. Hasta los mosquitos me ignoran, amigos. Pero bueno, ¿cuáles son los motivos reales? Primero, bueno, pues a lo mejor tiene mucho que ver el dióxido de carbono, que es la cantidad de CO2 que nosotros emanamos, digamos. Entonces es muy probable que te piquen un mosquito si acaba de hacer ejercicio, si tienes un metabolismo rápido o también si estás embarazada, porque es como que emites más CO2. También está mucho, pues, el olor corporal y el sudor. Depende de si tienes, pues, ahí como una química que es afín a los mosquitos, si tienes química a los mosquitos, y también el calor corporal. Así que ya sabes qué es en lo que te tienes que fijar si es que te pican mucho los mosquitos. Pues la verdad es que mucho no se puede hacer. ¿Qué opinas sobre ese dato curioso? Platícamelo. Bueno, ya ni me lo platiques. No, o sea, si quieres sí platícamelo, pero la cosa es que yo ya me estoy retirando el día de hoy. Ya se nos acabó el tiempo, se te acabó el boleto, ya me estoy retirando. Espero que se lo hayan pasado muy a gusto. Para mí siempre es un gusto estar por ahí con ustedes compartiendo datos curiosos. Ya saben que objetivo del día todos los días debe de ser por lo menos aprender o conocer una cosa nueva, porque eso es muy importante. Así que con esto me despido el día de hoy. Yo soy Elizabeth Paulino. Te recuerdo que nos puedes estar escuchando a través de TuneIn Radio, a través del 98.NFMT Radio, o también a través de nuestra página oficial www.exafmzamora.mx. Oigan, y vámonos con algo de música, ¿les parece? Porque tenemos que seguir esta mitad de semana pues con buena vibra explosiva. Así que, ¿sabes qué vamos a escuchar? Vamos a escuchar a Anita con Boys Don't Cry. Con esto te dejo, con esto me despido. Te espero el día de mañana a través de esta misma frecuencia exacta. Así que bueno, espero que tengas un fantástico día, un explosivo miércoles. Soy Elizabeth Paulina, en todas partes, Ponte Exa. Chau.

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1: 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La cantante Camila Cabello no puede dormir con las sábanas de la cama, ya que siente

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4: El camerunés Rigobert Song es poseedor de un récord nada envidiable, ya que ha sido el único jugador en ser expulsado en dos torneos consecutivos. Vio la tarjeta roja ante Brasil en Estados Unidos 1994 y ante Chile en Francia 1998.

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9: En todas partes, Pontex, estamos por acá. Muy buenas tardes, y yo estamos de regreso, o sea. Buenas tardes, chicos, ¿cómo están? Les saluda con un gusto Sofía Dom, sopita favorita. Feliz miércoles, banda, 27 de mayo, 12 con un minuto. Oigan, qué felicidad, ya mitad de semana, ombliguito. Bien, Agustín de Iturbide, ¿cómo va? ¿Cómo va su semana? Platíquenme por ahí al número en cabina, 351-1640-981, o a través de nuestro Instagram como @exazamora. Ahí platíquenme, coméntenme, cotorréenme algo, chicos, que tenemos que estar en contacto, en comunicación. La comunicación es muy importante, oigan. Pero bueno, les saluda con un gusto, les doy la bienvenida a La Sopa, donde sazonamos tu tarde con el mejor sabor. Hoy les traigo chismecito de Airbnb, ¿eh? O sea, está potente este show. También les traigo una receta que les va a encantar, un panecito delicioso, entre muchas otras cosas más. Así que si a ti te interesa, a ti te jala el chisme, te jala cotorrear, pues te invito a que te quedes aquí en tu frecuencia naranja. Y oigan, chicos, vamos a iniciar con algo, ¿no? Vámonos con algo de guapa, hermosa, preciosísima, de Olivia Denny. Es que vamos a iniciar con esto que se llama So Easy. Vámonos con esta rola y de ahí pues seguimos platicando, comentando y cotorreando por acá. Así que no te despegues de tu frecuencia naranja y recuerda que en todas partes, ponte Exa.

en todas partes, Pontex. Estamos de regreso por acá en La Sopa y acabamos de escuchar algo de Bruno Mars que nos comparte esta rolota, rolonón romántico que se llama Risk It All. Entonces escuchamos La Mala de Yami Safdie e iniciamos con nuestra Olivia Dean con So Easy. Y oigan, ¿cómo están, chicos? ¿Cómo los trata la vida? El día de hoy, chicos, les traigo una receta que les va a encantar. Les va a fascinar, ustedes serán fans. Y es que, ¿quién no vio en la serie de Vecinos aquella receta mitológica? Aquel pan mitológico, perdón. Y son las famosas campechanas. Y tú dirás, ¿y qué es eso, Sopa? Yo no lo había escuchado, o sea, ¿qué rollo? Pues son un pan dulce mexicano difícil de resistir, es crujiente, dulce y un sabor, mira, chulada, deliciosa. Suele ser como en rectángulos pequeños, pero pues se puede hacer de cualquier manera, o sea, hay diferentes tipos. Así que si tú nunca las has probado y dices, las quiero intentar probar, quiero ver si me salen, pues por acá te traigo una receta que te va a encantar. Así que ve sacando tu lápiz, tu papel o todo aquello que necesites y vámonos rápidamente con los ingredientes. Y para iniciar, empezamos necesitando 1 3/4 de taza de harina, o sea, una taza entera más 3/4 de taza de harina. Para la masa, 3 cucharadas de azúcar, 120 mililitros de agua, también 2 cucharaditas de sal, 1 cucharada de manteca vegetal y para el empaste, o sea, es lo que lleva arriba, 1/4 de taza de manteca vegetal, 3 cucharadas de harina para el empaste, cantidad suficiente de azúcar y pues también un poquito más de harina. ¿Ya tienes todo listo? Ya vámonos a prepararlas. Y es que lo primero que vamos a hacer es colocar la harina sobre una mesa y haciendo un hueco en el centro le agregamos la sal, el azúcar, la manteca y el agua y comenzamos a integrar poquito a poquito. Te vas a sentir bien como en telenovela mexicana, o sea, de que así bien a gusto. Posteriormente vamos a amasar hasta obtener una consistencia lisa, bien integrada, y lo vamos a dejar a un ladito por unos 20 minutos. 20 minutos donde, mira, lo dejas descansar y en un bowl aparte vamos a mezclar la manteca extra que tenemos con la harina hasta obtener una pasta, ¿ok? Ya queda todo eso, extendemos la masa sobre la superficie plana con un poco de harina y debe de tener un grosor aproximado de 2 milímetros. Untamos la mezcla del empaste de lo que hicimos anteriormente sobre toda la mesa y lo cubrimos en su totalidad. Ahora vamos a colocar un rodillo y vamos a extender la masa así de pum pum y comenzamos a enrollar y jalando, o sea, para que se quede bien estiradita. Una vez enrollada toda la masa, empujamos fuera del rodillo y dejamos reposar otros 5 minutos. Ahora vamos a presionar la masa y extenderla ligeramente con un rodillo y untar un poco de aceite sobre la mesa y colocamos la masa extendida. Cortamos las campechanas con un cuchillo ligeramente engrasado y colocamos sobre una charola para horno previamente engrasada. Espolvoreamos el azúcar encima de las campechanas antes de hornear. Las metemos al horno por 180 grados durante 30 minutos o hasta que estén crujientes y ya quedó. O sea, no es, yo siento que es mucho show en la preparación, pero no es absolutamente ninguna complicación al momento de pues ya meterlas al horno. Así que si tú te animas a hacer esta receta, coméntamela por ahí al número en cabina 351-1640-981 o a través de nuestro Instagram como @exazamora. La verdad es que se ven muy ricas, chicos, ¿para qué les miento? Yo las he probado, son deliciosas y está interesante intentar hacerlas en casa. Pero pues bueno, ¿qué les parece si nos vamos? Pero nos vamos a ir a una pequeña y ligera rolita por acá para de ahí pues irnos a una pausa. ¿Por qué? Porque por acá te traigo tu consejo de señora chiquita y oigan, ¿ustedes qué opinan de los Airbnbs? O sea, ya acá de compas, ¿qué opinan de todo esto? La verdad es que yo ya tengo mi opinión, pero sí se están volando. Así que si quieres saber por qué te digo todo esto, no te despegues de esta tu frecuencia naranja. Vámonos con esto de Nicki Minaj con iSpice que se llama Barbie World. Así que vámonos con esta rola. De ahí una pequeña pausa y regresamos con más temas por acá en tu frecuencia naranja. 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
15: Las curiosidades de tus artistas favoritos. El legendario Freddie Mercury usaba un piano como cabecera de su cama y aprendió a tocar acostado y al revés. Esto por si le llegaba cualquier inspiración al despertar.

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11: 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Seguimos por acá en la ruta del Examóvil. 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

0: 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Estamos de regreso por acá en La Sopa y acabamos de escuchar Te Dedico de nada más y nada menos que Carlos Vives. También escuchamos a Charlie X en C, que se llama SS26. Oigan, ese álbum que acaba de sacar Charlie está bastante interesante y está tomando bastante auge. Está teniendo muy buena recepción por parte del público. E iniciamos con Rosalía y Sauvignon Blanc. Esta rolita bastante tranquila que, oigan, ya al final como que parece que ya hay ruido blanco, pero no. Sí, es el final de la rola. Está como rara, pero chida, no sé. Rosalía tiene una visión artística bastante interesante. Pero bueno, chicos, les tengo un regalo por acá. Les tengo una dinámica que les va a encantar. 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Y pues bueno, chicos, si ustedes se animan a ir a estos eventos, pues por acá te traigo el consejo de señora chiquita que te va a servir para ese o cualquier, incluso para metamorfosis. Así que aquí te va. Y es que siempre trae una bolsita extra en tu bolsa o mochila. ¿Y a qué me refiero con bolsita extra? Cualquier cosita para cargar. O sea, puede ser una bolsa de plástico, una bolsa reciclable, puede ser incluso otra mochila. O sea, eso ya será muy extremista, pero pues hay gente que lo hace. ¿Y esto por qué? Porque nunca sabes cuándo puede ocurrir alguna cosa. Por ejemplo, que te sale de un de repente ir al supermercado, pues mira, ya llevas tu bolsita para poder guardar las cosas. Que si se te sale a lo mejor alguna basurita, los zapatos ya te cansaron y llevas otro par. Siempre hay una razón por la cual llevar algo extra. Y más cuando vas a este tipo de eventos, pues por ejemplo Metamorfosis, el tributo a Los Ángeles, todo esto. Al final del día, siempre, porque puede ocurrir cualquier situación, que si tu chamarra, que si la bolsa, mira, 100% recomendado. Te digo, puedes llevarte bolsas de plástico para pues basurita, puedes llevarte bolsas reciclables para cargar cosas a lo mejor un poquito más tediosas, por ejemplo la ropa o la mochila, todo esto, ¿no? Entonces, ese es el consejo de señora chiquita que te doy el día de hoy. Y vámonos a una pequeña pausa, porque regresando, oigan, los de Airbnb se están volando la barda, ¿eh? Y se está haciendo tendencia en redes sociales porque están aumentando los precios bastante debido al mundial. Así que vamos a platicar, vamos a opinar de todo esto, pero no sin antes irnos a una pequeña pausa. Te recuerdo que tenemos dinámica y pues mantente, pero que si bien, atento a tu frecuencia naranja. Así que vámonos a una pausa y regresamos con más temas por acá en tu frecuencia naranja, en todas partes. Ponte Exa.
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12: Hasta el momento, el equipo más goleado en una edición mundialista se trata de Corea del Sur, quienes recibieron 16 goles en solo dos partidos de Suiza 1954.
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0: En todas partes, Pontex, estamos de regreso por acá en La Sopa y acabamos de escuchar esta rola de Latin Mafia junto con Yanel. Y es que, ¿cómo es que se hace? También escuchamos esta rola que hagan muy buena dupla, de Dua Lipa con Maná, con Oye, mi amor, no me digas que no. Ah, ya está, oyamos esa canción, mi rola. También escuchamos a Bruno Mars con I Just Mike. Y oigan, chicos, por acá tenemos al Fercho que se nos anda muriendo de calor. Chicos, no. Pero vamos a ver dónde anda para que alguno de ustedes, nuestro radio, escucha, le lleven una agüita, oigan, le lleven un hielito, un monáis o algo. Así que, Fercho, ¿por dónde andas right now?
1: Hey, ¿qué tal, Sofi? ¿Cómo andamos? En todas partes, Ponte Exa. Yo por acá en el calorón, la verdad, con bastante sed. Ahorita me voy por una agüita. Pero, ¿qué crees? Tengo pases dobles en este momento para que se lancen al tributo Ángeles del Infierno este próximo 6 de junio, allí en el Botañero, allá en Jaconita, para que le caigan a este evento. Bastante chido, un evento familiar. No se dejen llevar por el nombre. Es un evento bastante familiar. Así que cáiganle. En este momento tengo pases dobles. Les digo ubicación exacta. Estoy sobre la calle Morelia, que es esquina con Michoacán, aquí en el Jericó, Morelia con Michoacán en el Jericó, para que se lleven pase doble. Ya se fueron los pases dobles para el tributo a Caifanes, se están yendo de volada, gente, así que abusados, yo los espero por acá. Sigan disfrutando de La Sopa en compañía de Sofi, y ya lo sabes, en todas partes, Pontexa.
0: Así que ya saben, chicos, pases dobles andamos regalando, andamos felices, porque oigan, el calor no nos quitará la felicidad, así que ya saben, córranle con el Fercho para que se ganen esos pases dobles. Y mientras van, pues no se despeguen de la frecuencia, porque les traigo chismecito calientito. Y es que ya todos sabemos que ya se viene el mundial, andamos bien emocionados, los boletos están caros, o sea, siento yo que están caros a lo que he visto. A lo mejor ni siquiera es el precio, o sea, el precio a lo mejor es otro, pero sí se ve que están cariñosos. O sea, yo leí ahí que uno valía creo que un cuarto de millón de pesos, pero a ver, por acá dice que los precios pues oscilan de manera oficial entre los $60 hasta superar los $10,000, así que están cariñosos, ok, están medio cariñosos, pero lo que también va a estar, pero que si bien cariñoso, van a ser los Airbnb. Y es que ahorita en redes sociales está haciendo todo un debate debido a que pues están subiendo demasiado sus precios. Un chico comenta por medio de un video de TikTok de, oigan, un departamento que yo antes rentaba en $5,000, o sea, que a mí me lo rentaban en $5,000, ahorita ya lo están cobrando en $100,000 la noche. Hay Airbnb, chicos, que de verdad están llegando hasta el millón de pesos. Suena exagerado, pero han subido evidencias de que, oye, se está rentando en tanto, están haciendo tanto, y es como de que, oye, bro, pues para eso mejor me compro una casa, ¿no? De una vez. Entonces, aquí está surgiendo el debate más fuerte, y es que ¿qué es lo que están pensando todos los que tienen, o bueno, todos los dueños de estas casas, de estos Airbnb? ¿Qué es lo que piensan? ¿Qué es lo que sienten que van a ganar? O sea, ¿se quieren jubilar ya rentando el Airbnb? La verdad es que sí está bastante cuestionable. Y pues sí, muchas ciudades están como en esta parte de decir, oye, pues como que ya vean de meter, ¿no? O sea, muchos ya se están quejando, están diciendo que se vean de meter la Profeco, debería empezarse a meter pues ya otro tipo de entidades que pues ayuden a regular, ¿saben? Ayuden a regular lo que son pues los costos de Airbnb. Pero bueno, coméntame tú qué opinas de todo esto. ¿Tú has usado Airbnb? Yo la verdad nunca lo he usado, chicos, para que les diga que, ay, sí, súper caro. La verdad nunca lo he usado. Pero sí siento que se están pasando un poco de lanza con los precios. Siento que el mundial sí es importante, nadie niega que la cultura del fútbol sea importante, pero pues ya le están exagerando. O sea, ya le están exagerando, hay que calmarnos poquito. O sea, qué chido que el crecimiento y todo, pero vamos a bajarle poquito, vamos a calmarnos, vamos a bajarle a los precios. No hay que querernos, ahora sí que jubilar antes de tiempo. Pero bueno, coméntame qué opinas al número en cabina 351-1640-981 o a través de nuestro Instagram como @exazamora. Vámonos a una pequeña pausa y veme preparando tu boquita y tu oído, porque te traigo tu cucharada exacta. Así que una pequeña pausa y volvemos con más temas por acá en tu frecuencia naranja, en todas partes, Ponte Exa.
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9: Cuando la escuadra inglesa llegó a la Ciudad de México para disputar la Copa de 1970, al bajar del avión, uno de sus jugadores, Jeffrey Astle, se le vio un poco confundido. Según personas cercanas, se debía a los movimientos abruptos de la aeronave durante el vuelo. Por otra parte, se supo que la condición del jugador era debida al terror que sentía al volar y que cada vez que lo hacía, bebía un poco de whisky, por lo que al parecer a su llegada se encontraba alcoholizado.
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En todas partes, Pontex, estamos de regreso por acá en La Sopa. Y oigan, chicos, qué buena rola de DGO con esto de End of Beginning. También escuchamos algo bastante chido de Farruko con Gracie y Steve Aoki, que se llama Ya Pa' Qué. Oigan, ya pa' qué, o sea, ya hicimos todo, ya pa' qué vienes. E iniciamos con David Bisbal con Vivir Así Es Morir de Amor. Y oigan, chicos, ¿cómo se encuentran en esta bella tarde? Calurosa, no he de mentir, calurosa. Es más, déjenles digo a cuántos grados estamos en este preciso instante, porque estamos a 31 grados, oigan, se dice que va a llover, o sea, acá se ve pronóstico de lluvia, más o menos como por ahí, ahorita, ahorita justamente se supone que debería estar lloviendo, pero pues al parecer no va a llover, pero pues no se confíen tanto porque tenemos hasta las 5, así que hay que tener cuidadito. Y pues, oigan, también por acá les traigo algo bastante interesante y bonito. 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Así que ya sabes, para que no te agarren las prisas de las lluvias, yo digo que si alcanzas impermeabilizar. Chicos, yo dudo que llueva hoy, de verdad, yo lo dudo. O sea, era algo que le estaba diciendo a Feli, pues se supone que desde ayer ya tenía que haber estado el tormentón, pero pues yo bien despejado y bien soleado, así que dudemos, si somos muy sinceros hay que dudar. Pero bueno, vámonos con la cucharada exacta del día de hoy. Y es que querer también es saber cuándo irte sin hacer ruido. Muchas veces decimos, ay, es que yo amo a mi novio, amo a mi novia, y ahí seguimos, cuando yo creo que ya es el momento de irse. Uno capta las señales cuando es momento de irse, de decir bye bye, y a veces eso es lo más bonito, ¿saben? Muchas veces la gente juzga a las personas que se van sin decir nada, que se van sin explicación, y siempre decimos, es que ¿por qué? O sea, ¿qué se ganó dejándome de esa manera? Háblese de, a lo mejor, amigos, familia, pareja, y siempre es como ese de, es que ¿por qué no me dijo nada? Y es que probablemente esa persona ya no tenía nada que decirte, a lo mejor te lo dijo una y mil veces, pero tú esa una y mil veces seguiste insistiendo, seguiste pidiendo, seguiste haciendo, o sea, seguiste todo. Y ella ya estaba harto, ya veía que te hacía daño, entonces tomó a lo mejor esa decisión. Entonces hay que aprender esto, o sea, como adultos, querer también es decir, ahí muere. Querer es decir, ¿sabes qué? Yo sé que te hago daño, tú me haces daño. Es el momento de decir adiós. Esa es la verdad, la realidad. Así que bueno, coméntame tú qué opinas de esta realidad, de esta verdad, al número en cabina 351-1640-981 o a través de nuestro Instagram como @exazamora. Vámonos con una rola y te voy a dejar con esto de Dana que se llama Platonic. Así que vámonos con esta rola, de ahí una pequeña pausa, porque regresando vamos a hablar de si conviene o qué tipo de correas conviene comprar para los perritos. Así que si tú quieres saber esta información, no te pierdas más de este programa. Así que vamos con esto de Dana, que se llama Platonic, y recuerda que en todas partes, ponte

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8: 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La melodía La Lola, compuesta e interpretada por el grupo español Café Quijano, estaba basada en un pub de la ciudad de León, en España, donde el grupo llegó a cantar en el inicio de su carrera. Oye.

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0: En todas partes, Pontex, estamos de regreso por acá en La Sopa, 1:30 exactamente. Y acabamos de escuchar a nuestra peli belicosa con Los Ángeles Azules con Por Ella. También escuchamos esto que, oigan, Gracie anda con todo y anda también con Rawayana creando buena música porque nos trae esta cancioncita que se llama Solecito Vení. E iniciamos con nuestra Kenia Oz Genini con Ruleta Rusa. Y oigan, chicos, por acá les vengo a hablar un poco acerca de correas de perritos. Y es que muchas veces estamos muy ensimismados, muchas veces estamos como de que, ay, sí, es que yo esto, yo el otro y aquello. Pero, ¿qué pasa con nuestras criaturas perrunas, oigan? ¿Dónde las encuentras? ¿Cómo están? Y los paseos es lo más importante que le puedes dar a un perrito. Entonces, Sopa, ¿cuál es la mejor correa que me puedes recomendar? Pues por acá te traigo algunas, ¿ok? Te traigo tres que te van a encantar o que vas a decir, bueno, estas sí suenan mejor y que esas sí o sí las tienes que comprar si tienes tu amigo peludo. Lo primero y la tercera, bueno, más bien la tercera es la retráctil. Pues le das 5 metros a tu perro, bueno, lo que tenga ahí medido. Y pues puede estar bien a gusto, o sea, el perro de verdad anda bien a gusto de que se va a correr. Incluso, no sé si lo han checado, pero cuando tienen este tipo de correa los perritos, aunque andan más libre, como que no se alejan tanto. Aparte que es muy buena para el entrenamiento cuando quieres que tu perro aprenda a andar sin correa. ¿Cuál es la cosa? En las ciudades es muy poco recomendable. Y es que pues se puede atravesar una bici, un niño, hasta un carro o algún hilo que pues puede cortar o que generar ahí algún accidente. Entonces solamente utilízala en parques abiertos y si tu perro está aprendiendo a ser adiestrado. Es decir, si tu perro no es un rebelde sin causa, úsala esta. Ahora, la número 2 es pues la clásica, la de nylon, la acolchonada, la que es así como gruesita, que pues hay también de diferentes medidas, no te puedo decir una exacta, pero pues lo bueno es que es la godines de las correas, no falla, ni muy corta, ni muy larga, tampoco pues va ahogando a tu perrito, y lo más importante, no te quema las manos, si tienes que jalar a tu criatura del señor, pues no pasa nada porque no te quema. Ahora, es aguantadora y no es tan cara. Si compras una buena, pues está chida, ¿no? Pero si llegas a comprar las que venden de a 30, 20 pesos, pues obviamente vas a estar gaste y gaste porque esas se te van a ir, mira, de volada. Y por último, la ganadora, obviamente, y es que es la correa más pechera antitirones. Y es que aquí, ojo al dato, y es que no importa qué correa lleves, si al final del día traes un collar de perrito que lo puede ahogar o lastimar, se recomiendan muchísimo más las pecheras por lo mismo. También si usas collares de castigo, no te metas en ese show si no sabes utilizarlo o si no te interesa aprender, porque pues también los animalitos sufren con ello. Pero pues esta es lo ganadora porque pues reparte la fuerza en el pecho y no en su cuellito, no los lastima y tiene mucha fuerza, así que jala y gira solo, así que no pasa nada. Lo malo, te tardas como un poquito más en ponérsela y pues está como raro, ¿no? Pero pues está bastante chido, o sea, está bastante chido. Esa es la correa que sí o sí tienes que llevar. Y como te digo, las peores que puedes tener son los collares de castigo y cadenas. O sea, si no sabes utilizarlos, si tu perrito es muy sensible, vas a terminar dañándolo y lastimándolo, de verdad. Pero pues bueno, coméntame tú qué opinas, tú cuál es la correa que le pongas. Fíjate que hubo una tía que sí utilizaba la correa de castigo, sí la utilizaba, pero tuvo que ir con un veterinario a que le explicara cómo y todo para no lastimar a su criatura canina. Entonces pues ahí está como el dato, está el dato. Tú coméntame qué opinas, número en cabina 351-1640-981. Y te recuerdo que traigo pases dobles para tributo a Ángeles del Infierno. Y si tú quieres llevarte uno de estos, mándame un audio al número en cabina 351-1640-981 en donde me digas de dónde es originaria la banda, para que puedas ir al Botañero el 6 de junio a disfrutar de buena música, una cheve bien fría y andes bien a gusto. Así que te recuerdo, dime de dónde son originarias y te llevas estos pases dobles. Me lo tienes que mandar por medio de audio 351-1640-981. Y vámonos, pero con una pequeña pausa y regresando, pues seguimos platicando y cotorreando, ¿no? Porque por acá te voy a traer el pilón, lo chido, lo hermoso, lo bello. Así que vámonos a una pequeña pausa y regresando seguimos platicando y cotorreando por acá en La Sopa. Y recuerda que en todas partes, ponte Exa.
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10: El árbitro inglés George Reader es considerado el silbante más veterano de los torneos mundialistas al tener 53 años y 263 días cuando dirigió la final de Brasil 1950.
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Estamos de regreso por acá en La Sopa y acabamos de escuchar esta canción de Angel Blue que se llama Blonde Have More Fun. También escuchamos Cuerpo Sin Alma de Carlos Rivera junto con Il Bolo e iniciamos con Ricky Martin y Los Ángeles Azules con Vuelve. Y oigan, chicos, tristemente hemos llegado al final de este su programa La Sopa. Así es, chicos, tristemente, pero no tan triste porque pues nos la pasamos chido. Yo siento que nos la pasamos chido, bastante bien, bastante Agustín de Iturbide. Y pues bueno, solo les quiero decir que espero que tengan una excelente tarde. Espero que les haya servido los consejos, la receta, absolutamente todo esto. Espero que les haya hecho bastante bien. Y pues, ay, no sé, chicos, no sé, es que no me quiero despedir. ¡Ah! Pero bueno, lo tenemos que hacer. Pero no sin antes recordarles que se estén bien atentos a toda la programación porque hay boletos, hay eventos, hay muy buena música y muy buenos temas. Así que, pues bueno, mi nombre es Sofía Don, fue un placer acompañarte. Te recuerdo nuestras redes sociales, Instagram como @exazamora. También tenemos por ahí nuestro YouTube donde se subió recientemente una entrevista que realizó su locutora, o sea, soy yo. Así que si quieren ir a checarla, aparecemos como ExaFM Zamora. Está bastante interesante, es con una chica ecuatoriana muy talentosa. Tenemos nuestra página completamente oficial www.exafmzamora.mx donde checas los Exa Hits, puedes escucharnos 24/7 entre otras cosas. Pero pues bueno, me despido, pero no sin dejarlos con buena música. Ahorita los voy a dejar con una buena rola que se llama Tal vez de Paulo Londra. Mi nombre es Sofía Dom, sopita favorita. Te mando un beso en el cachete, un abrazo gigante, que tengas una excelente tarde. Recuerda que hay probabilidad de lluvia, así que vete tapado, llévate algún suéter o algo extra. Yo sé que hace calor, criatura, pero pues también hay que tener cuidado. Pero bueno, espero que tengas una excelente tarde, te sazono y te veo al rato en la mezcla neta a las 4 p.m. Te dejo con los Exa Hits y te dejo con esta rola de Paulo Londra que se llama Tal vez. Así que vámonos con esta rola, te guacho mañana con más música y más temas y recuerda que en todas partes, ponte

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9: En Francia, 1998, los chefs de aquel país impusieron una demanda ante el comité organizador por la designación de una cadena norteamericana de famosas hamburguesas como restaurante oficial de la competencia. El contrato millonario firmado por la empresa de comida rápida le valió el rechazo de los cocineros galos, quienes son considerados como unos de los mejores de todo el mundo. Pero ese disgusto también alcanzó a varias selecciones, quienes, aún sabiendo que iban a competir en uno de los mejores lugares gastronómicos, decidieron llevar valijas llenas de comidas y bebidas propias de cada país, entre ellos los italianos, que llevaron un camión repleto de 1.300 kilos de pasta, queso parmesano, aceite de oliva, fideos, piernas de jamón, agua mineral, vino, azúcar, mermelada, gaseosas, leche descremada, harina y demás.
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16: El álbum más descargado del cantante Juanes es La vida es un ratico, con más de 7 millones de descargas.

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0: Las curiosidades de tus artistas favoritos. Cuando eran todos unos jóvenes, los integrantes de la banda Kings of Leon y hacían fiestas en su casa, su papá tenía un remedio infalible para correr a sus invitados. Metía chiles jalapeños al horno de microondas, provocando que los asistentes comenzaran a toser y llorar, y así obligarlos a irse.

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2: El árbitro más joven en participar en un encuentro mundial de fútbol se trató del uruguayo Francisco Mateucci, con 27 años y 62 días, cuando dirigía Yugoslavia contra Bolivia el 17 de julio de 1930 en el Parque Central de Montevideo.
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0: ¿Cómo están? Muy buenas tardes, bienvenidos a MBS Deportes. Ya es miércoles 27 de mayo de 2026, con toda la información de hoy, mañana y un poco de ayer. 15 días, solamente 2 semanas, y estará arrancando la Copa del Mundo. El mundial más grande de la historia, 48 selecciones, y por cierto, el tricolor será el último equipo en dar a conocer la lista definitiva de 26 elementos que nos estarán representando en este mundial. Recuerden, teléfonos en cabina, 55-51-66-105, el WhatsApp 55-43-85-105, en todas las plataformas habidas y por haber, y en la aplicación de MBS Noticias, donde compartimos esta pasión que nos une. Ya les hablábamos de la selección mexicana, continúa su preparación de cara al juego contra Australia de este sábado en Pasadena, y extra, extra, porque ayer en esta mesa, y no fue Carlos Aguilar, no fue Alan Lara, no fue el Burro Van Ranking, que sigue perdido en Río Frío, en Caborca, no sé dónde anda, no fue su servilleta. Alguien dijo, no, el Chino Huerta, no tiene boleto el Chino Huerta, no es considerado, está de vacaciones. Y el Chino Huerta se va a incorporar a la concentración de la selección con Raúl Alonso Jiménez. Ahí escuchan a lo largo esa voz del ultratumba, sí, como los del Cruz Azul. Pero bueno, ahí escuchaban ustedes a David Faitelson, pero sí, César Huerta y Raúl Jiménez se estarán uniendo a la concentración de la selección mexicana allá en Estados Unidos. Platicaremos de eso, el fútbol de estufa, muchos rumores en cuestión de movimientos en nuestro balompié. En el básquetbol de la NBA, ayer el Oklahoma City Thunder derrotó 127-114 a los San Antonio Spurs, tiene ventaja de 3-2 en la serie, y mañana podrían ya finiquitar para toparse en las finales con los Knicks de Nueva York. Sí, ya se está terminando la temporada. Querido Carlos Aguilar, mi Charlie, ¿cómo estás? Muy buenas tardes. Tú no dijiste nada del Chino Huerta.
1: Oye, ¿cómo estás, Memo? Qué gusto saludarte a ti. Me dio pena la entrada, mano. Yo ando de mal hablado. ¿Cómo estás, mi querido
2: para nada.
1: Alan Lara? Y sí, saludos. Pues sí, si andamos informados, ¿no? Si andamos metidos, si andamos con todo. Oye, que me queda...
0: Lo dices por el burro, obviamente, por el burro.
1: No, sí, claro, sí, por el burro. Claro, ya ves que ahora que olvida sus cuadernos y demás. Pero bueno, pues lo de César Huerta pone a todos en alerta, ¿no? Es decir, mira, era el tapado, digo, porque a los que no tienen posibilidad no les mandan boleto de avión, ¿no?
0: Claro, no, y fíjate, yo creo que
1: más
0: bien...
1: O lo va a traer para probar y a lo mejor no lo convoca.
0: El tema, yo creo que el tiro directo, y ahora lo platicamos con David Faitelson, yo creo que el tiro directo del Chino Huerta es con Germán Berterame. Es decir, esa duda de Berterame o el Chino Huerta, yo creo que el Chino Huerta está ganando por ahí y el Chino Huerta se va a meter.
1: Pero ha tenido poca actividad también.
0: Sí,
1: ese es el asunto.
0: Pero es un jugador diferente y necesitas un jugador diferente.
1: Sí, pero no sé si está al 100%. Ya nos dimos cuenta que Edson no está al 100%.
0: Sí, sí,
1: y lo han relegado prácticamente de la titularidad. Es decir, no va a ser un jugador titular.
0: Claro.
1: A eso me refiero.
0: Apunta
1: y en el caso del Chino, igual también ni juega, ¿no? Mejor es convocado, pero igual ni juega.
0: Claro, claro. Mi querido Alan Lara, Estados Unidos ayer hizo una fiesta, ya presentó a su lista definitiva, qué bueno por Alejandro Sendejas, esperando al resto de los equipos que están haciendo lo propio, y que México está preparando, yo supongo, también algo muy importante para el 1 de junio.
3: ¿Cómo estás, Memo, compañeros? Qué gusto saludarles. Sí, por lo menos.

0: menos, ¿no? La última selección o de las últimas ya en presentar su lista definitiva, la selección mexicana. Estamos a espera y que sea algo sorprendente porque la vara está bastante alta. Y ya lo decías, el jugador número 26, muy merecido para Alejandro Sendejas. Hablaremos más de ello. Y tocando el tema de selección mexicana, a mí me parece, ayer creo que Gibran mencionaba en tema informativo que había dos hombres que no había convocado el Vasco a este llamado de 55. Uno era el Chino Huerta y el otro el caso de Germán Berterame. Hasta el día de ayer estaban completamente fuera. Me parece que con esta sorpresa del Chino, si tú lo llamas de última hora a la concentración a Pasadena, es porque tiene amplias posibilidades de aparecer. Y yo creo que esto se debe a que Alexis Vega no está bien físicamente, lo ha comentado Gibran Araige, lo hemos visto en los últimos duelos, por lo menos no se le encuentra al 100%, y me parece que es por eso que recurre a César el Chino Huerta para un posible sustituto en esa posición por el de extremo del lado izquierdo, ¿no?
1: Ahí está, y ustedes los conocen, el gran Anonymous diciéndonos el panorama. Tenemos también la Conca Champions, porque el Toluca y el Tigres se van a estar enfrentando por un premio de $5 millones, nada despreciable. Y el que también se llevó un bono, porque se lleva bonos en todos lados, y de hecho, por eso no está el día de hoy, yo creo, aquí. David Faitelson, ¿cómo estás, querido David? Del Chino Huerta, abrázalo cuando lo veas, dale un gran abrazo.
0: Un beso también.
2: Sí, de tu parte, ganas una.
3: En los chinos de abajo. No.
2: Metes un gol, el único gol que has metido en tu vida en el programa, ya quieres vivir de eso, mi querido Memochus, pero está bien. Oye, pero el que le da realmente en el punto a la situación es Alan Lara, uh-huh. Es Anonymous, porque yo creo que por ahí va el tema. Yo no creo que el Chino Huerta sea el tapado. Yo creo que Huerta es llamado porque Alexis Vega no está convenciendo en el tema físico. No está recuperado de sus lesiones. Estaba claro que llegó a la selección ahí entre algodones. Quizá no ha convencido al cuerpo técnico, a Javier Aguirre, a Rafael Márquez, de que esté realmente sólido para jugar el Mundial. Y por eso llaman a Huerta, porque Carlos tiene razón. Huerta ha jugado muy poco. Hay demasiados pocos antecedentes para pensar que Huerta pueda venir al Mundial. Yo creo que va, como lo dice justamente a la Lara, Memo, va por ese lado.
1: Son siete meses de ausencia del Chino Huerta, muchas situaciones que dejaban sorprendidos a todos por el tema de la lesión, se supone, porque es la misma lesión, si no mal me equivoco y corríjanme, que Gilberto Mora, ¿no? Era un tema de pulvalgia, nada más que él sí lo operaron.
3: A él sí lo operaron. Y tardó demasiado tiempo.
1: Exacto. Tiempo. Pero el hecho que le den la oportunidad es para saber en qué condiciones se encuentra.
3: Y los antecedentes que sí eran claros, que nos los contó aquí Gibran Araige, es que no era un jugador que le gustara a Javier Aguirre, pero como que se sacudió esos fantasmas, empezó a buscarlo, empezó a verlo y le generó algo más. Hoy queda claro que seguro si le mandaron boleto de avión es que porque lo van a ocupar,
0: ¿no? Ahora hay que contemplar también que el Vasco fue muy reiterativo en las conferencias de prensa cuando decía: no voy a traer jugadores que no estén al 100%, quiero gente que esté completamente sana para no caer en este tema de los experimentos.
1: Eso es que me parece que va por ahí.
0: Y por eso es que Lira por ahí parece que está levantando la mano y se ha metido, ¿no?
3: Lo que bien mencionaba Alan Lara, es decir, lo de Alexis parece que puede ser el adiós.
0: Oye,
3: ¿no?
0: Se ve a veces, entre broma y broma, se ve más lesionado que el mismo Marcel, ¿no?
1: Es un jugador diferente, como también fue un gran jugador seleccionado mexicano y que fue ídolo y será siempre ídolo de los gloriosos y poderosos Pumas. Le agradecemos mucho que esté en la llamada el gran Miguel España. Miguel, ¿cómo estás? Te mandamos un fuerte abrazo junto con el Sar Aguilar. Aquí está Anonymous, el gran Alan Lara y, por supuesto, David Faitelson, tu servilleta Memo Schutz. ¿Cómo andas, Miguel?
4: Muy bien, Memo, un saludo a David, a Carlos, a Alzar, a Alan, a todos. Estamos aquí listos para, ya los estaba escuchando, para hablar de fútbol.
1: Exacto, y de la selección mexicana. Miguel, a ver, porque esto lo tocamos con David y Charlie el día de ayer. Esta manera que se están dando a conocer las listas definitivas de los equipos, de los 47 equipos que van a estar en la Copa del Mundo. México va a ser el último, el primero de junio. Tú fuiste y formaste parte de esa gran canción del equipo tricolor en el 86 y se hacían cosas diferentes para conectar con la gente y se estaba buscando hacer algo. ¿Tú crees que va a ser muy importante? Porque David dice, no solo lo que pasa en la cancha. Yo creo que no. ¿Tú crees que va a ser importante ver cómo México también pues inicia esta fiesta dando a conocer la lista definitiva o simplemente lo va a dejar pasar? Es decir, ¿tú como jugador también estarías esperando algo así o no?
4: Pues sí, como está a nivel internacional y se están dando las presentaciones, bueno, me llama la atención que vamos a presentar, ¿no? Si estará el mariachi, yo no sé, ¿no? Cuestiones así, y cuál va a ser ese ingenio de cómo se van a presentar los jugadores, la lista, y todo esto. Yo creo que ayuda, al final, pues es meterte un poco en esta inercia, en este gran evento que estamos esperándolo ya con mucho nerviosismo, y ojalá que pues esto también ayude a los jugadores. Sí, estoy de acuerdo con David, ¿no? A nosotros nos ayudaron también mucho los resultados. Me acuerdo que la ola apareció en Monterrey cuando jugamos con Argentina, allá con ellos, fue un gol de Manolito Negrete, fue un gol olímpico que se lo metió a Islas, e incluso el estadio se paró por unos minutos porque la ola no paraba, ¿no?
3: Miguel, te saluda Carlos Aguilar, te mando un gran abrazo. Oye, ayer ustedes tuvieron una convivencia con el equipo nacional, juntaron a los 86, algunos, claro, entre ellos Javier Aguirre, tú, Mario Trejo y otros más. ¿Qué sensación te dio esta selección? ¿Cuál fue el motivo? ¿Cómo lo sentiste? Tú que ya viviste esta experiencia de jugar en casa, cuéntame un poco.
4: Hola, Carlos, un gusto saludarte. Y simplemente agradecer a los que tuvieron ese detalle, porque no es tan fácil en estos momentos pues estar ahí con los seleccionados, que es un búnker, el CAR, y la verdad es que tuvieron muchos detalles con nosotros, nos regalaron una chamara, nos dieron una gorra, estuvimos comiendo con Javier, primero entre nosotros, ahí contando algunas anécdotas, recordando todo nuestro proceso, ahí con Mikel, con Ibar, con el propio Vasco, al estilo de Javier Aguirre, más relajado y volviendo a recordar muchísimas cosas, ¿no? La pasamos muy bien, después comimos y después vino un poquito esta convivencia con la selección. Yo los veo tranquilos, los veo con ese compromiso, saben de la responsabilidad que tienen, están felices de estar ahí, por supuesto, tienen todo para poder llegar con todo, ves el CAR y ya lo hubiéramos querido tener en 1986, claro. Que por cierto fue el lunes, no fue el día de ayer cuando nos reunimos, y ves el área de recuperación, todo lo que tienen, los nutriólogos, la comida, las canchas, el hotel, bueno, estuvimos ahí en el cuarto de Javier Aguirre, pues bueno, te quedas impresionado y ojalá que todo esto sirva, porque pues los muchachos, pues yo los vi contentos, los vi relajados, tuve la oportunidad de hablar un poquito ahí con Memo Ochoa y creo que están conscientes y comprometidos.
0: ¿Qué tal, Miguel? De este lado te saluda Alan Lara con mucho gusto, bienvenido a la mesa. Oye, preguntarte sobre esto que generó muchísima polémica y es parte del proceso a la Copa del Mundo, que fue precisamente este microciclo, esta preconcentración que armó el Vasco Aguirre y que además pues privó a muchos jugadores, sobre todo los nacionales, de jugar la liguilla, y que se habló de que no había competencia, de que hubieran estado mejor pues participando, ¿no?, en la liguilla y no concentrados en el CAR. ¿A ti qué te pareció esta decisión y este proceso de México?
4: Hola, Alan. Mira, yo creo que al final se van a sacar las conclusiones si fue malo o fue bueno. Yo sí creo que los dos últimos mundiales los jugadores no han llegado en su curva más alta, y eso para el entrenador no son buenas noticias, han venido incluso regular o a la baja, ¿no? Un poco porque no, algunos no podían jugar, otros que llegaron entre algodones por el desgaste de la propia temporada. Al principio cuestionábamos un poco a Javier de que no una alineación, mucha observación, de repente se fueron cayendo los soldados, y ay caray, pues ya no fue tan malo lo que hizo Javier, porque aparecieron los de Guadalajara, los de Toluca, y de esta forma pues pudo de alguna forma pues sacar más jugadores, ¿no? Yo sí creo eso, ¿no? Ahorita estamos especulando, estamos diciendo, bueno, pues creo que les pudo venir mejor la competencia, pero por el otro lado pues no hubo lesiones, están enteritos, pudieron trabajar más el aspecto físico, los que llegan de Europa pues que se vayan adaptando a la altura. Y cerrar puertas, ¿no? Ganas en unas cosas y pierdes en otras, ¿no? Entonces yo sí creo que hay que esperar hasta que se den los partidos y se jueguen los partidos.
5: Miguel España, ¿cómo estás? Te saludo con mucho gusto. Uno de los grandes, grandes capitanes en la historia del equipo de los Pumas de la Universidad, jugador de selección mexicana. Miguel, la posición que tú conoces muy bien, la posición de Eric Lira, además es jugador procedente de Pumas, no tiene que olvidarse de eso, que salió de la cantera universitaria. Eric Lira, ¿te parece que a ti que debe ser titular el 11 de junio contra Sudáfrica?
6: Hola David, un gusto saludarte. Pues mira, a mí me encanta cómo juega Eric Lira, es un jugador que tiene muy buen manejo de pelota, es influyente en el juego, en Cruz Azul por supuesto estaba todo acomodado para la salida de él, como pasa un poco con Romo, con Guadalajara. Yo creo depende de las circunstancias de lo que vaya a querer Javier. Está claro que el que no corra, el que no meta, el que no trabaje, pues le va a costar un poco más, ¿no? Entonces, acorde al rival, pues veo que Edson, por ejemplo, por arriba va mejor. Es un tipo que tiene un poquito más de experiencia y ha jugado mundiales. Hay que ver cómo está físicamente, cómo está su lesión. Pero Eric, si tiene que estar en el 11 titular, pues pienso que está listo y probado como para pues desempeñar lo que quiere Javier Aguirre.
1: Miguel, yo quiero preguntarte algo que ha estado pasando, no solo en el fútbol, sino en el deporte en general, porque uno pensaría, bueno, el deporte es para todos, como fue en México 86 o México 70, en donde pues prácticamente estaba al alcance de toda la población el poder ir al estadio. Pero ahora, la verdad, se han inflado los precios de tal manera que es incosteable. En Nueva York ya abrieron un proceso en donde están investigando a la FIFA por una situación inclusive de corrupción con el tema de las entradas y de los boletos. Tú como jugador, que fuiste una leyenda tanto con la selección como con los Pumas, ¿qué opinas de todo esto en donde pues cada vez menos la gente tiene posibilidades de ir al estadio a disfrutar de sus equipos y obviamente de la selección mexicana?
6: No me gusta para nada, la verdad es que es el deporte más popular, es el deporte que se puede jugar en cualquier espacio, pones dos mochilas, dos piedras y ya estás jugando una cascarita, y que te quiten esta posibilidad de vivir esta fiesta en los estadios, sobre todo en el grosor de la población, me parece inaceptable, ¿no? Ya lo veíamos venir, ¿no? El cuaderno de cargos de la FIFA es muy grande. Todo se lo lleva a la FIFA, además no deja mucho para el país. Entonces hay mucho que cuestionar, ¿no? Pero nadie les dice nada o es muy poco el sector que alza la voz, porque saben que en muchos de los casos también por ahí eres castigado, ¿no? Entonces yo sí creo que habría que tener una reflexión porque pues es devuelto para ricos, ¿no? Y yo creo que el fútbol tenía eso, ¿no? De que era muy fácil acceder a los estadios y cada día se va volviendo más difícil.
3: Miguel, yo te quiero cambiar un poco el tema. Recién Pumas acaba de perder la posibilidad de convertirse campeón para tener la octava.
1: Ya lo habíamos dejado.
3: Pero Miguel España sí salió justamente de la cantera suelta, universitaria en una parte tan importante que fueron mayoría en selección mexicana.
1: Sí.
3: Una base, Miguel, sí. Y seguramente te hemos de tener harto con tanta pregunta esto de la cantera y la cantera, pero sigue sucediendo después de tantos años que no hay cantera y que ahora Pumas más que nada lo necesita. ¿Tú cómo observaste todo este fenómeno de Efraín y la derrota ante Cruz Azul?
6: Pues bueno, creo que Efraín hizo un gran trabajo junto con los jugadores, la misma directiva. La verdad es que cuando arrancado el torneo, pues no hubiéramos pensado que hubieran llegado hasta la final. Poco a poco se fueron acomodando, fueron líderes de la etapa regular, con algunos detalles o grandes detalles que lo ponían en riesgo siempre al equipo de Pumas. Al final no le alcanzó, fueron superados por el equipo de Cruz Azul, que tiene más plantel, que tiene más trabajo, que tiene otra postura mucho más agresiva y que al final pues le salió con los goles, ¿no? Entonces creo que van por el camino correcto. Obviamente hay que trabajar y voltear, yo soy de esa postura, hacia las categorías menores, hacia los jugadores que están trabajando, porque pues hoy en día las instalaciones que tiene Pumas son mucho mejores de las que nosotros tuvimos. Yo creo que hay jugadores que estarán pues buscando una oportunidad, ¿no? Se han dado momentos claves como para hacer ese cambio, ¿no? Cuando Tuca gana el campeonato, cuando Memo lo gana, ahí son cambios, así lo tenía el ingeniero Aguilar Álvarez, 3 o 4 años, se llegaba a una final sí o sí, se ganara o se perdiera, y ahí se venía la venta de algunos jugadores, porque además te daba esa posibilidad de venderlos. Hoy en día me parece que falta un poquito más hacia ese proyecto, a esas exigencias, y de esa forma obligar un poco al entrenador a que también meta, porque cuando estaba el ingeniero decía, este es el plantel, no, que necesito un lateral, este es el plantel, no había para dónde moverse y tenían que ponerse a trabajar con los jugadores que iban apareciendo.
0: Oye, Miguel, sobre este tema de Pumas y de la selección, hasta ayer no teníamos contemplado al Chino Huerta en selección mexicana y hoy nos sorprenden con que ya recibió llamado para concentrar en Pasadena y pues es una de las opciones fuertes. No sabemos que no viene de su mejor momento tras esa lesión y si bien no es canterano de los Pumas, pero me parece que con Universidad fue cuando despertó, mostró su mejor versión y le ayudó a ir al viejo continente. ¿Qué opinas de este posible llamado y pues de que se alcance a subir el Chino Huerta a la selección mexicana?
6: Pues ojalá le alcance, primero que esté bien. Si no está bien, pues le va a costar mucho trabajo, ¿no? Porque Javier ya lo dijo y además yo soy de los que piensa que va a meter a la gente, que meta, que suba, que baje, que se mate en la cancha. Si él no está al 100%, le va a costar, ¿no? Él lo que tiene, a diferencia de otros jugadores, que es un jugador diferente, que te va a dar un poquito más de profundidad, que busca el mano a mano, algo de lo que le falta a nuestra selección, y por ahí pudiera tener una posibilidad, ¿no? Se metió al final Memote, vamos a ver si en estas condiciones es tomado en cuenta, pero ¿por qué se metió? Porque tiene cosas diferentes, va bien por arriba, es zurdo, metió un buen gol ahora en su último partido, entonces yo creo que por ahí lo está tomando, considerando Javier Aguirre, pero insisto, si no está al 100, y como están trabajando algunos jugadores, no me sorprendería que también pudiera quedar fuera al final.
5: Miguel, ¿cuál es la mayor debilidad y la mayor fortaleza de esta selección mexicana de Javier Aguirre?
6: Pues mira, yo diría, desde mi punto de vista, la fortaleza es que somos locales, que es un equipo que va a correr, que va a pelear, que va a hacerse sentir en esa posibilidad junto con nuestra afición. Para tratar de someter al rival, ganar los rebotes, jugar en el campo contrario, las pelotas divididas tienen que ser nuestras, en el juego tenemos que estar muy atentos, y pues la debilidad es lo que todos tratamos de en los equipos, ¿no? Le falta gol al equipo, le falta un poquito más de profundidad, circuitos para llegar y abastecer a los delanteros, es lo más complicado, pero ya teniendo lo otro, pues estás más cerca de conseguirlo, ¿no? Dicen que los equipos se arman de atrás hacia adelante, y yo lo creo así, y después ver quién va tomando esa postura, ese rol, y cómo va encontrando los circuitos con el poco mucho tiempo que tiene Javier Aguirre, que no ha podido tener esa posibilidad de continuidad.
1: Exacto. De hecho, Miguel, y con esto cerramos, tú fuiste concentrado esa selección del 86 por prácticamente un año, algo que es inconcebible en el fútbol moderno porque no se los puedes pedir a los equipos, pero ahora viene este microciclo en donde pues todo el mundo levantó la voz de cómo, por qué no los dejaste en la mayor competencia que era la liguilla, por qué se los quitaste a los equipos y luego la fiesta y que luego vino la Conca Champions y no sé qué, no sé cuánto. ¿Tú crees que ese microciclo con algunos jugadores, porque no estuvieron los europeos, va a marcar diferencia para esta selección mexicana en la Copa del Mundo?
6: Yo creo que va a sumar el hecho de tener a los jugadores cerca, de trabajar, de ir viendo su comportamiento, muchas cosas. No es lo mismo un equipo que una selección. Parece que la playera a veces pesa muchísimo, ¿no? Y ves ahí quién está para este tipo de situaciones. La verdad es que cuando ya sales ahí del vestidor y vas encaminado hacia el himno nacional, que no te tiemblen las piernitas, ¿no? Y entonces eso es, yo creo que le está dando prioridad a Javier, y que tenga un buen temperamento el equipo, ¿no? Entonces yo creo que estos 15 días pues, va a tener a los jugadores en tiempo, en forma, en serio, que el CAR tiene todas las condiciones para ver hasta cómo está emocionalmente el jugador, ¿no? Cosas que en el 1986 no tuve, el área de recuperación es sensacional, ¿no? Entonces hay muchas cosas que están en pro de la selección mexicana en estos momentos y que te van a ayudar para encaminarlos pues, para ese rumbo que todos queremos, ¿no? De competir primero para de esta forma sumar los suficientes puntos para seguir avanzando.
0: Miguel, una última. Efraín Juárez, un técnico joven, parece muy talentoso, sí, con su polémica y todo, pero no tenemos técnicos jóvenes y que además hayan alcanzado el éxito tan pronto. Ha expresado su deseo por dirigir en Europa y es un rumor que corre, ¿no? A la par de que pueda permanecer en Pumas. ¿A ti qué te parece? ¿Crees que ya está listo y se debería arriesgar ir al viejo continente?
1: No, no los quites.
0: ¿O debería ser feliz a Memo y a Alzar?
1: Y a Miguel también.
6: Bueno, a mí también me gustaría que siguiera, que hubiera un proyecto de continuidad, que le metieran a la canasta, que voltearan a las fuerzas básicas, pero Efraín es así, ¿no? Yo, cuando dirigía a los Pumas, yo quería que se quedara, creo que todavía estaba por dar en Pumas, y él decidió irse a Europa, ¿no? Y paró, y se fue, y así lo tenía en mente, y después, pues bueno, vimos todo lo que pasó con él, ¿no? Le ha ido bien, mal, irregular, ¿no? Entonces, él es así, ¿no? Y qué bueno que aparezcan este tipo de técnicos. Podemos estar de acuerdo, ¿no?, con algunos pasajes de su propia personalidad, pero ha demostrado que tiene conceptos, que le gusta la forma de jugar, que se acomoda a ciertos esquemas dadas las condiciones, y de esa forma puede competir, ¿no? Entonces, yo le deseo suerte, pero sí me gustaría que se quedara con los Pumas.
1: Perfecto, pues sí, quisiéramos que se quedara con los Pumas, sin duda, porque el llegar a la final con el plantel que tenían, pues le sacó agua hasta las piedras, y ojalá que Efraín pueda mantenerse, que venga la inversión, que vengan jugadores importantes, que la cantera empiece a sacar jugadores y que Pumas pues termine con esta sequía de 15 años ya, oficialmente, la mayor sequía en la historia del equipo es la que está pasando en estos momentos. Miguel, te mandamos un fuerte abrazo, muchas gracias.
6: Al contrario, Memo, un saludo a todos y un fuerte abrazo.
0: Abrazo fuerte.
1: Gracias. Abrazo Miguel, el gran Miguel España, obviamente opinando de todo, porque él, muy importante, sí, con los Pumas, con la selección mexicana, siendo director técnico también del equipo felino y además colega profesión, porque también sí, claro, ha sido España, Sí, ha sido analista.
2: Jugador fuerte.
1: Exacto.
3: Un líder en el medio campo, David.
2: Sí, totalmente. La cancha, jugador fuerte. Me acuerdo que Antonio Carlos Santos lo soñaba, le tenía favor, porque cada vez que le tocaba jugar contra el América Pumas, él estuvo en la final, fue el capitán, sí estuvo en la final, claro, de 90-91, cuando Pumas gana con el gol del Tuca Ferretti, ¿no? Sobre Adrián Chávez en la portería
1: del América. Pero el capitán, ¿era Abraham Nava? ¿Quién era el
3: capitán? No, Abraham Nava era central.
1: Sí, pero el capitán.
3: No, era Miguel.
1: ¿Era Miguel el capitán?
3: ¿Era Miguel o el Tuca?
2: Era Miguel. Acuérdate que trató Carlos Miloc de desestabilizarlo, diciendo que era un asesino, que jugaba demasiado fuerte, que utilizaba las piernas, entonces y el estadio de CU ese día se quería comer a Miloc.
1: Ah, exactamente.
3: Claro, las guayaberas blancas, ¿no? Que salía.
1: Mira, fíjate, era Jorge Campos, obviamente, en la portería.
3: ¿Tú tienes tu guayabera, David?
1: Sí, bueno, una guayaberota.
2: Sí, claro que tengo yo una guayabera. ¿Cuándo la quieres ver?
3: Tiene guayabón.
1: No, sí, el capitán obviamente Miguel España, pero bueno, rápidamente, David, recordando ese gran equipo de los Pumas, Jorge Campos en la portería, el Capi Ramírez Perales, junto con Claudio Suárez, estaba Abraham Nava, estaba Antonio Torres Servín, ¿no? Que también había sido reemplazado por Roberto Medina, inclusive en esa misma final, Miguel España, Alberto García Aspe y Juan Carlos Vera, qué equipo ese, y David Patiño, Luis García y el Tuca Ferretti, ese equipo que fue líder, que estuvo prácticamente como
0: de la gran historia,
1: en la primera posición de todas las estadísticas, mejor delantera, mejor defensa, y terminaron coronando porque a finales de los 80, Charlie, David, Anónimos lo recordaban muy bien, los enfrentamientos Pumas-América no le había ido bien a Pumas con Adolfo Ríos en la portería, habían sido 2 o 3 años con Vieira como director técnico de la América, le había ido muy mal hasta esa campaña en particular, y Pumas con ese gol del Tuca Ferretti terminó coronando pues una de las mejores temporadas en la historia.
2: Sí. Ahora, hablando de Pumas, Memo, volviendo al tema del Chino Huerta, que obviamente no salió de Pumas, bueno, salió de Pumas para ir a Europa, pero con Pumas tuvo sus días más destacados en la cancha. A mí, la verdad, me parece un gran jugador, ¿no? Un hombre que desequilibra, que enfrenta. En México, lo decía el maestro La Volpe, decía que le faltan jugadores que jueguen por las bandas, que vayan a profundidad. Casi todos los que tenemos por ahí, pues lo que hacen es recortar hacia el centro. El caso del Piojo Alvarado, el caso del propio Alexis Vega o Quiñones. El Chino Huerta tampoco va por toda la banda. No tenemos extremos, vamos. No tenemos un Olise, como le llamen, el jugador francés del Bayern Munich. No tenemos un jugador de esa condición.
5: pero bueno, este,
1: bueno, Huerta... ningún equipo del mundo tiene un jugador con esa condición, ¿no?
3: Claro, que va a brillar en la próxima. Oye, un fe de ratas, fíjate que aquí se reporta el buen Mario y dice, no era Torres Servín, era Raúl Servín.
0: El hermano.
1: Exacto, pero ese equipo que era... Pues fue uno
3: que también un equipo era de selección mexicana.
1: Sí, Raúl Servín. Por supuesto. Pero lo dices muy bien, David. Sí, México creo que no ha tenido esos jugadores desequilibrantes que pudieran marcar diferencia. En algún momento, inclusive se llegó a pensar que la dupla Tecatito y Chucky Lozano, ¿no? Que iban a estar muchos años.
5: Pero tienes razón ahí, tú, qué bueno que lo mencionas. Lozano, yo creo que por eso Aguirre intentó rescatar a Lozano. Porque Lozano sí es un jugador que va más por la banda, ¿no? Llega más a profundidad, hoy no lo tenemos, sí. Tecatito también era otro, ahora lo es, ¿sabes quién si lo hace? Gallardo, ¿cierto? El lateral izquierdo sí va a profundidad, va por ahí, pero bueno, es lo que hay, y a mí me parecería, si Huerta está mejor físicamente, le podría ganar la partida a Alexis Vega, porque Alexis, seamos sinceros, Alexis no regresó bien de su lesión, y entendemos que Alexis, como me decía alguien por ahí, si alguien viera o le hace un examen médico a Alexis con las operaciones que ha tenido de rodilla en cualquier equipo del mundo, cualquier equipo europeo, diría no lo contrato.
1: Ya, bueno, es decir, David, no te vayas tan lejos en las finales del Toluca. También había duda con Alexis Vega, ¿qué está pasando? ¿Por qué no juega? Ya es mucho tiempo.
0: Rompas en caso de emergencia,
1: claro, lleva mucho tiempo fuera Alexis, no jugando al nivel que conocemos de Alexis. Sí. Y yo creo que, como bien dices, Javier Aguirre dice, bueno, ¿quién va a ser mi jugador desequilibrante? Creo que todos estamos de acuerdo que creo que Quiñones ha ganado la titularidad.
0: En ese sector sería Quiñones hasta que parece que ya salió el Chino Huerta.
3: Yo no sé si le convence tanto a Javier Aguirre.
1: ¿Quiñones?
3: Quiñones.
0: Sí, en esa zona, ¿no?
3: Aunque recientemente lo ha dicho, ¿no? Él mismo dijo, tenemos un tipo que está haciendo goles como por racimos, ¿por qué no considerarlo ya? Pero yo no sé si tenga la titularidad, ¿no?
5: Es el futbolista más on fire, como dicen los americanos.
1: Sí, claro.
5: Existe en este momento en el fútbol mexicano 33 goles en la Liga Árabe Saudí.
1: Por encima de Cristiano
3: Pero
1: Ronaldo.
3: Explícaselo a los de producción, que es on fire. Porque vienen de escuela de numerito. Entonces,
5: perdóname, no es encendido. Armando, la manzana sí sabe que es on fire.
1: La manzana ya lo cambiamos naranjito y es todas las derivaciones. Pero
5: oye, pero te iba a decir de Julián Quiñones. Incluso se acuerdan que en el último partido de la selección, la última fecha FIFA en Chicago contra Bélgica, jugó un gran partido.
1: Sí, ¿no? Jugó un gran partido. Bueno, y vamos a esta pregunta, David, empiezo contigo. De acuerdo a todo lo que estamos viendo, ¿cómo vislumbras el ataque de la selección mexicana para el primer partido el 11 de junio frente a Sudáfrica? Creo que Raúl Alonso Jiménez es inamovible, pero ¿por quién va a estar acompañado? ¿Por derecha, por izquierda o va a jugar con doble delantero? ¿Cómo ves tú la delantera?
5: Yo tengo dos dudas. Bueno, yo creo que va a ser Quiñones sobre Alexis Vega o sobre el Chino Huerta. Quiñones por izquierda, creo que va a poner a Raúl Jiménez, como tú bien lo dices, por el centro. Y por derecha... también tenemos una incógnita, o el Piojo Alvarado, que es un hombre que le gusta mucho a Aguirre porque hace mucho trabajo de recuperación, sube y baja, tiene sacrificio, pero recuerden que también utilizó por ese lado a Orbelín Pineda. Así que
1: eso es cierto.
5: Yo creo que...
3: Y el Piojo ahora, últimamente no ha mostrado mucho, David.
5: No, el Piojo lleva un buen tiempo.
0: Yo veo, como
5: parte de esa ofensiva que dice Memo, yo veo a Mora y veo a Brian Gutiérrez.
1: Ah, claro, eso también tiene razón. Claro, no, puede ser. Porque todos hemos olvidado de Mora, pero digamos que exacto, que hace esa función de media punta, habrá que ver dónde pone a Gilberto. Bien. Exactamente, porque en el tema de recuperación creo que están hechos, ¿no? Y a ver si ustedes están de acuerdo. Es decir, Eric Lira está claro que se ha ganado la titularidad. Y ahí es donde entra Álvaro Fidalgo también.
0: Si entonces bien no estamos sobrados, pero estamos bien completos, claro, en tema completo. De contenciones, exacto. De recuperación, tanto hombres que cargan bien a la defensa como los que salen hacia el frente. Yo me parece que no hay de otra, también creo que es muy clara, Raúl es inamovible, le gusta jugar al Vasco con un delantero. Del lado izquierdo preocupa la duda, yo creo Quiñones. Que de primera Quiñones.
1: No, Quiñones.
0: Pero del lado derecho, como decía David, tenemos muchísimas dudas. Una es Alvarado, no hay duda de ello, o lo que nos dejó la pasada fecha FIFA, que fue Orbelín, y en la banda Jorge Sánchez, ¿no? Para acompañarlo a línea de fondo y asociarse con Orbelín, que no es un hombre tan línea de fondo.
3: Es decir, al momento en que el equipo mexicano no genere un gol, ¿quién sería el primer cambio adelante?
1: Esa es buena.
0: ¿Quién es el segundo?
1: Uno pensaría que Santi. O sea,
2: no,
1: sí,
2: ya hombre, no, oye, Carlos, yo creo que Santi Carlos, no empieces, no empieces con problemas, Carlos.
3: Oh, bueno, pues hay que... Bueno, entonces,
2: los cinco entonces minutos,
3: todo está de color rosa como lo ves tú.
1: No, pero espérame,
2: no, la pregunta
1: Charlie tiene buen punto.
2: La pregunta es que usted sí. Dice Anonymous que jugaría con Jorge Sánchez. Pero, a ver, Israel Reyes es un jugador que te ofrece mucho más cuestión de marca.
3: Pero, en defensa, pero sí. No es tan, no se desprende tanto hacia el frente, ¿no, David?
2: Pero ¿no te parece que en una línea de cuatro de pronto sí se desprende mucho Gallardo? Puede ayudar mucho recorriéndose y puede ayudar mucho más Reyes para no estar protegidos atrás.
1: Pero fíjate David, ahí te va. Y esto es como lo ve, te lo puedo asegurar que es lo que ve el Vasco Aguirre. Es decir, va a jugar con su consentido, es como su hijo adoptivo, sin duda. No veo a alguien más que por la derecha el Piojo Alvarado, que le gusta mucho la recuperación y complementa con Jorge Sánchez, porque Jorge Sánchez va mucho, se incorpora mucho al ataque.
2: Exactamente.
1: Yo creo que por derecha sí la tiene vista, ¿eh? Jorge, que le haga la pasada, que se incorpore el ataque y luego, digamos que baja más el Piojo Alvarado es porque recupera.
0: Contra Bélgica utilizó a Jorge Sánchez y Orbelín Pineda para apoyar a Orbelín.
1: Pero yo lo veo claro.
0: Esa fue la dupla que hizo, ¿no? Y en el de contra Portugal fue el Piojo Alvarado. Y me parece estaba Ledesma, ¿no?
1: Claro, ahora, el que entra en la conversación ahora, y yo sé que ustedes también lo hemos tocado, ahí el Chino Huerta. Es decir, el Chino Huerta también juega por la banda, por el lado derecho.
0: Dualidad.
1: Claro, te puede dar esa dualidad el Chino Huerta.
3: Pero no sabemos si está el 100. Ese es el tema.
0: Pero ya fue llamado Carlos.
3: Qué bueno que contra Australia lo vamos a poder ver, a ver si tiene algo.
0: Eso también
3: tiene.
0: O sea, se supone que físicamente ya está recuperado, lo que le falta es ritmo futbolístico y ese nivel... Hoy está lejos
3: pero
0: de
3: va a tener
0: que
3: dos partidos para recuperarlo.
0: Sí,
3: ve
0: lo que
3: pasó
0: ver,
3: con
0: seguramente,
3: Edson.
0: ¿No?
1: ¿Y Mora? ¿Qué hemos visto de Mora?
3: Pero es completamente diferente.
2: ¿Pero cuánto jugó? Una pregunta que, perdón mi ignorancia, pero mi falta de documentación, pero ¿Huerta jugó en Bélgica en los últimos partidos o ya... O apenas está haciendo su regreso después de la lesión, es lo que no sé.
3: Creo que había salido a la banca.
1: Sí, lo dieron de alta y ya estaba.
3: Había salido a la banca, David, y no recuerdo si tuvo actividad. Ahorita te digo en un segundo.
2: Correcto.
1: Pero no te tires al suelo, David. Tú estás informado, tú te la sabes de todas. Pero
2: no,
1: bueno,
2: está aplicando,
0: está calando.
2: No hemos escuchado gran cosa de él, eso está claro. No ha sido uno de los más regulares. Pero bueno, también está claro que Aguirre, ya tampoco eso es importante para Aguirre. Ahorita lo que quiere es tenerlos al 100% y si Huerta está más recuperado que Alexis, pues va a escoger a Huerta.
3: A ver,
2: ¿no?
3: Además, qué bonito ver a los hermanos hablándose así, ¿viste? Ayer aquí no se sostenía la mirada.
0: No, de lejos, es que
3: no,
0: no
3: se puede ver. Pero ya se acarician el lomo y
1: es que el bastón de mando hizo la diferencia.
2: Oye, ganó una.
1: Gané una y he ganado varias. Esta es la primera que admites, ya, pero te he ganado muchas. El tema es que no las admites,
2: no
1: mi tarda, querido David.
2: No tarda en caer, ¿eh? No tarda en volver.
1: Bueno. Sí, no. ¿Y tú qué hora traes?
3: Dice que te va a mandar tu beca de los Tecos.
1: Una membresía especial. ¿Qué pasó? A ver, el audio, ¿qué pasó?
7: La perra
3: Schutz.
0: Tan tranquilos que andaban.
1: Bueno, hay otro. ¿Cómo le digo yo a David? Ahí tienen otro. A ver, David, tú me la pelas.
0: Ahí está.
3: No. Tan bonito que estaba. Tan bonito que estaba.
0: Tranquilo.
3: No, por favor, no enfrente de los niños, que hoy vino Alan. No.
0: Gracias.
1: Sí. Todo.
0: Ya superé la mayoría de edad, pero estamos en ese rango.
1: Ya superaste la mayoría de edad. Muy bien. Bueno, me da muchísimo gusto. Ahora el tema también, antes de ir a pausa y con esto vamos a vender un poco. David no está en el panorama. Bueno, más bien, Javier Aguirre es dado, o sea, bueno, digamos que todos lo conocemos, que luego da una sorpresa. Lo hizo en el Mundial cuando metió al Bofo Bautista de la noche a la mañana. Dijimos, ¿qué hace el Bofo Bautista ahí?
0: Contra Argentina.
1: Exactamente, contra Argentina.
0: Al conejo como portero.
1: Si hubiera una sorpresa, y es para los tres, y empiezo contigo, David. Si hay una sorpresa que no hemos detectado, ¿cuál sería desde tu punto de vista en la alineación frente a Sudáfrica?
2: Perdóneme. puedes volver a preguntar si me una ambulancia por acá.
1: Sí, no. Decíamos, David, que Javier Aguirre nos ha sorprendido con algunas decisiones, como el poner al Conejo, que bueno, era un gran portero, pero todos pensaban que iba a ser Memo Ochoa, terminó siendo el Conejo. Bofo. Cuando metió al Bofo Bautista de la noche a la mañana en un partido donde se definía la clasificación. Para ti, ¿cuál sería esa sorpresa probablemente que no hayamos detectado?
2: Si el Memote Martínez. El Memote Martínez, yo creo que está mandadito a hacer porque, a ver, cuando, y lo decía Carlos, en el escenario de que México va, juega, no encuentra el gol, México tampoco es un equipo que produce mucho fútbol a nivel pasto, es un equipo que le cuesta trabajo producir, es más rocoso, bien parado la defensiva, ordenado, concentrado, pero de pronto vas a mandar centros y el que puede competir es Memote.
1: Tienes razón. Para ti, Charlie, ¿quién será tu sorpresa?
3: O sea, no, yo creo que ya no va a haber mucho. ¿Eh?
1: ¿No? O sea, ¿tú no ves una sorpresa que digas, este no lo esperaba en la alineación y de repente, caray?
3: De no ser este...
8: Por una lesión o
3: por una lesión, tema algo por decirlo.
1: ¿Tú crees que ya está definido?
3: Yo creo que ya de esos que están, ya...
1: ¿Anónimos?
0: Yo creo que la sorpresa, pero no del partido, sino de la convocatoria, ya la tendríamos y me parece que ese jugador 26 sería el Chino Huerta. Ahora en el partido que me preguntas... Creo que el hecho de quizá no ver a Edson Álvarez, que es el capitán, y que confirmemos que aparece Lira como contención en el medio campo, de titular, esa sería la sorpresa.
2: Sí. Ahora yo les pregunto una cosa, si el sábado el Toluca levanta el trofeo de la CONCACAF con un gran, gran partido de Marcel Ruiz, ¿no va a poner ese fin de semana, el domingo, a pensar a Javier Aguirre y a su cuerpo técnico?
3: Es su última alternativa, David, también creo.
1: Es su tapado, probablemente es su tapado.
3: Oye,
1: el que falta.
3: Es el que tenemos en cuanto a la información que nos pedías, David, el Chino Huerta ha jugado en total 5 partidos después de la lesión. En total, 194 minutos oficiales en mayo. O sea, realmente es muy poco.
1: Pero ya
8: dos
1: jugó,
8: partidos, ¿no?
3: Sí, pero creo que... Creo que no está el 100.
1: No, claro. Bueno, pero también el Anderlecht no lo iba.
3: Para tener claro dónde está.
1: Que ya tuvo participación, que estuvo en la banca.
0: Es que me parece que es un caso similar al de Santi con el Milan, que físicamente ya está bien, pero ahora el volver, el tener oportunidades y que le den minutos.
3: Por eso yo les preguntaba, adelante, ¿se va Raúl? ¿A quién meten? ¿A la Hormiga o al Memote? ¿A quién vas a meter?
0: El segundo delantero. Yo me iría hoy por hoy, Raúl titular y el primer delantero sustituto.
3: La Hormiga.
0: Yo me la jugaría con la Hormiga por momento.
1: Tienes que meter al nombre.
0: No, sin duda.
1: Y Santi.
0: Es el de más calidad, Memo, pero recordemos que los partidos son por momentos.
1: Bueno, y David
0: es
1: decía que
0: el
1: Memote,
0: momento
1: y,
0: pases.
1: Y, bueno, y David dice esa sorpresa.
0: Es una alternativa también por arriba, ¿no? Que
1: yo,
0: te ofrece otras cualidades.
1: Yo, para mí, la gran sorpresa va a ser el Chino Huerta. Creo que no lo teníamos ahí en el radar. Creo que es un jugador diferente.
0: La sorpresa, la convocatoria.
1: Y el Chino Huerta, exacto, por el lado derecho. Y lo vio, y lo hemos visto
3: sí,
1: en algunos momentos.
3: Sí, pero no es tan sorpresa porque lo estoy llamando, Memo.
1: Bueno, sí, pero el ser
3: más bien
1: titular,
3: la sorpresa
1: el 26.
3: Sería... La sorpresa, titular no creo.
1: Bueno, por eso tengo, sorpresa para mí la sorpresa sería titular.
3: Sorpresa sería que no lleve a Alexis.
2: Ahora, ¿no les parece a ustedes también? Que ya es raro de por sí que... Primero que aparezca un nombre como el Memote Martínez. Y luego en una posición donde tienes otros 3 jugadores de otro nivel. Raúl Jiménez, Santi Jiménez y la Hormiga González, que ha sido campeón de goleo, que ha tenido 25 goles en los últimos meses. Es decir, lo del Memote se lo sacó de la manga. Para ser sinceros, nadie de nosotros imaginábamos que Martínez iba a estar en la selección mexicana.
1: De acuerdo, yo creo que en el mismo Efraín Juárez, cuando se lo quitaron, dijeron, ¿qué? ¿Cómo? Si ese es mi revulsivo.
0: Y aparte era suplente,
1: bueno,
0: es un jugador que no era
1: Pumas, titular. Con el Memote hubiera sido otra cosa, ¿eh? En serio, digo, fuera de broma, en ese momento...
2: Hubiera tenido más oportunidad de ganar, de acuerdo, de competir.
0: Sí, sí, te ofrece otras cosas.
1: Sí, era el jugador importante cuando,
3: pero
1: cuando
3: yo
1: se
3: creo
1: cansó
3: que ya,
1: tu niño. Cuando...
3: Yo creo que ya se amarró.
0: ¿Y sabes
3: después
0: qué?
3: De lo que hizo.
0: Y sabes
3: que
0: cuando lleva el Memote, que nos sorprende a todos, me parece que el mismo Vasco tampoco esperaba que Germán Berterame empezara
1: a meter
0: goles.
1: Claro.
0: Lleva una racha de 4 partidos
1: está,
0: marcando.
1: Está jugando bien
0: su
1: Berterame.
0: Técnico,
3: yo creo,
0: habla bien,
3: pero yo creo que Berterame...
0: bien de él, ¿no? Sí, está fuera.
1: No lo convenció, ¿de acuerdo?
0: No lo ha llamado, ya no lo llamó.
1: Bueno, hay que hacer una breve pausa, hay que vender un poco, pero antes entra caliente.mx, regístrate y recibe $1,000 de regalo para que empiece a apostar en vivo. 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Pausa, volvemos.
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4: 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Las curiosidades de tus artistas favoritos. El nombre verdadero del cantante canadiense Drake es Audrey Graham. Y su padre, Dennis Graham, fue baterista y llegó a trabajar con Jerry Lee Lewis.

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5: La recuerda así, no me desbloquea ahorita. Muchos recuerdos.
6: Si fuera bien, no me recuerdes.
5: ¿Habrá un video más viralizado para los noventeros?
6: Híjole. Dos miles.
5: No, pero es más como finales de los 90, ¿no?
6: No, es 2000, ¿no?
5: No.
6: Tommy.
5: No, es 90. Sí, es 98. Sí, no, es como 98, 99.
7: ¿Qué pasa? Que tú eres un niño pervertido, hijo.
6: ¿Qué se nace?
5: Está atacado. Porque ese asiento tiene algo. David sabe quién es Alice. David sabe.
6: Sin duda.
5: Sí.
6: David.
5: ¿David sabe quién es Alice?
8: ¿Yo qué hice?
5: No. Que tú sabes quién es Alice.
7: No, David es el tiempo.
5: A ver, escucha, David,
7: de
5: escucha.
6: Hablando de perversión, güey.
7: Hablando de perversión. Y de Lin May.
6: No. Del cine de no, ya. No. Ya.
5: De Lola la trailera y todo. A ver, espérame. David, ¿sabes quién es Alice?
8: No. ¿Quién es Alicia?
7: Ya ves, te dije. Pero las otras sí se las dan.
5: ¡Escucha, David! ¡Ella es Alicia! Escucha.
7: Pero no era escuchar, era ver.
6: Sí, con Alicia era más ver que escuchar.
5: No, pero la rola también es muy buena. La rola es muy buena.
8: Grande a mí, póngame a...
5: Tongolele, sí.
8: Póngame a... A Bárbara Streisand, a Laisa Minnelli, a Celine Dion.
5: ¡Ay, Dios mío!
7: ¿Cómo dice el burro? A las hermanas Águila.
5: Está ahí, híjole.
7: A Chamín Correa, ¿verdad?
5: No, David.
8: No, es que enseguidas en los gustos musicales se nota el código postal.
5: ¡Ande usted! A ver, ¿quién es tu cantante favorito?
8: Bueno, ya te dije quién me gusta, me gusta mucho...
5: Pero dime, tu favorito de todos los que ha habido en la historia, ¿quién es tu favorito?
8: Bueno, sin duda alguna, a mí me gusta Frank Sinatra.
5: Ok.
8: Me gusta Celine Dion.
5: Muy bien. Muy bien.
7: A mí me parece muy bien.
5: Está muy bien. Excelente. Y digamos, de habla hispana, Julio Iglesias, ¿no? Algo así.
8: De habla hispana, bueno, Julio Iglesias, por supuesto. ¿Quién más podría ser de habla hispana? José también, tenía canciones muy buenas.
5: Napoleón
8: no me gusta porque es medio torero, ¿no? Yo los toreros no los trago.
7: Ah, Roberto Carlos
8: también muy bueno. Bueno. ¿Quién más?
6: José Luis Rodríguez, el Puma.
8: ¿Cómo se llama el guatemalteco? También es muy bueno.
6: Arjona.
8: Sí.
6: Sí.
5: Pero fíjate, David, esto es lo que le gusta al burro. Escucha.
9: Conto, yo quiero darle un besito a Faitelson.
6: Estuvo en el Super Bowl, ¿no?
8: Pero eso, espérame, eso era el burro cuando realmente estaba en burro. Hoy ya lo hemos perdido, eso ya no existe, el burro. Ahora anda con su libretita y con el chat GTP para cocinar todo. Habla para preguntar de qué temas vamos a hablar y se prepara.
5: Bueno,
8: entonces, qué, ya bueno, no es el burro.
5: Qué bueno. Don Burro. Don Burro
6: todavía,
5: el
6: ¿no?
5: Don Burro, exactamente, el Don Burro. ¿Qué opinas, Burro?
10: Que soy un irreverente, un estúpido.
7: No, qué bueno que es humilde.
5: Sí. Es humilde, es sencillo. Se la sabe de todas. Por cierto, si alguien lo observa, lo ve, sabe dónde anda, el frío. Traguito,
7: no intente agarrarlo, sí, porque es primavera, ¿eh? No nos hacemos
6: responsables.
7: No nos hacemos responsables.
5: Bueno, a ver, David, ya dio sus gustos musicales, Anonymous.
6: Me quedo con Brandon Flowers, vocalista de Killers. Chris Martin de Coldplay, me gusta muchísimo también. Y
5: la
6: hispana. Híjole, yo creo que Alex Intec. Me gusta muchísimo. Okay. Por ahí, Eric Iglesias también.
5: Ah, muy bien, muy bien. ¿Para ti, Charlie?
7: Me encanta The Killers, me encanta, por ya supuesto, somos varios acá. Metallica, me encanta Guns N' Roses, me gusta mucho YouTube, me gusta...
8: La prehispánica
7: también, también me gustan el sonido de los cascabeles.
5: Los sonidos del palo de lluvia.
7: El palo de lluvia. Por cierto, ya tengo el tuyo,
8: del Mayab. Los sonidos del Mayab.
7: Ya tengo tu palo de lluvia, ¿eh? Encontré tu medida. Y por supuesto, Enrique Bunbury también.
5: Muy bien.
6: Andrés Calamaros, bueno.
7: Sí,
5: La Ley, ¿no le gusta La Ley?
6: Beto Cuevas.
5: Maná.
6: Fan de Beto Cuevas.
5: Maná. Sí, como... Bueno, hay muchos cantantes, sin duda alguna. Claro. Bueno, David, danos una sorpresa. ¿Algún cantante, digamos, más acá, más moderno?
8: No,
5: un
8: cantante hebreo,
6: un cantante vivo, David.
5: No. Ahora sí, Anónimo.
8: Vaya, Anónimo, ¿eh? Así nos llevamos, Anónimo. Está muy bien, ¿eh?
6: Perdón, David, es que agarre confianza.
7: No, ya vámonos. Se acabó el programa.
5: Y con la música del zar. Y esta,
6: la metí al ángulo.
5: Con la música del zar, vamos a pausa. Regresamos.
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0: David Faitelson, Memo Schultz, Carlos Aguilar y Jorge "El Burro" Van Rankin están de regreso en MBS Deportes.
1: Justamente sacar Siena. ¡Vamos, ya disparo!
2: Pues los sonidos del Mayab.
3: Oye, me acaban de hablar varios pitonizos, brujos.
2: ¿Ah, todo eso?
3: Y nahuales que le podrían ayudar a David a contactar a sus cantantes favoritos.
4: ¿Sabes? Bueno,
2: aquí está, en la Ouija.
4: Los prehispánicos no son de ayer,
3: Sí, pero esa es cultura general, güey. No me digas.
2: Bueno, oigan, a ver rápido, antes de los avisos parroquiales, la neta es que en esta temporada de fútbol la ciudad no solo necesita orden, necesita que el disfrute no se vuelva un privilegio, porque entre boletos que no alcanzan, transmisiones limitadas y planes que se complican, no todos pueden vivir esta época igual. Y en Didi decidieron tomárselo en serio, por eso Didi contrató un director técnico leyendo el caos, moviendo piezas y ayudando a que todo fluya para que la gente sí pueda seguir disfrutando, aunque la rutina se rompa. Todo eso forma parte de una serie protagonizada por Miguel El Piojo Herrera. Pueden ver la serie completa en las redes sociales de Didi. Y mientras tanto, Didi sigue haciendo lo suyo, alivianar la temporada futbolera, dando acceso al disfrute. David, avisos parroquiales, 20 segundos, ¿algo más?
4: No, únicamente, Memo, veía yo los precios de los boletos para la final de la NBA en el Madison Square Garden, Dios mío.
2: No bajan de $3,600, David, es una, nos quejamos del Mundial, el básquet es una locura.
4: No, hay unos boletos en primera fila de más de $100,000.
5: Sí, anda. Somos de Carlitos
2: Vela. Sí, pero eso lo regalan porque va Chalamet y va Jenner y ya sabes, Ben Stiller y Spike Lee. Y
3: oye,
2: bueno, David Faitelson.
3: Oye, David, habló Monividente, que te hace un descuento.
2: Te subiste un alacrán, Anonymous.
5: Crystal Palace, campeón de la Conference League.
2: Crystal Palace, Charlie. Sí.
3: Oye, todo listo. Bueno, se está preparando para la UFC en la Casa Blanca. Ya platicaremos al respecto. Ilia Topuria no quería estar, pero bueno, ya hablaremos.
2: Bueno, abrazo. Chuck Moll te va a localizar, David. Luego platicamos
4: con calma. Problema. Oye, dile a Carlos que ya hablaron de su casa, que ya está la comida ahí en el Museo de Antropología.
2: Perfecto, David. Fuerte abrazo.
3: Gracias, gracias.
2: Los dejamos con Pamela Cerdeira. Hasta pronto.
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9: En todas partes, ponte Exa. ¿Cómo estamos, raza? ¿Cómo están, ramencitos? Les saluda con un gusto y un placer Sofía Dom, tu sopita favorita. Buenas tardes en estas tardes que, pues yo pensé que iba a llover, oigan, yo ya veía nublado, dije, bendito Dios, ya va a llover, pero otra vez ya salió el sol, así que, pues ante todo, la buena onda, la buena cara al tiempo. Pero ¿cómo están, chicos? Les saludo con un gusto, espero que se encuentren bien en esta tarde, los voy a estar acompañando de aquí hasta las 6 PM, así que si quieres mandarme algún mensajito o algo, mándamelo al número en cabina 351-1640-981 o a través de nuestro Instagram como @exazamora. Y oigan, chicos, el día de hoy el programa anda que hierve de cosas chidas y bonitas. Entre ellas traemos el dilema de la tarde, te voy a recetar un hobby bastante de señora chiquita y vamos a hablar de consolas de videojuegos, así que mándame cuál sientes tú que es la consola más chida que ha podido tener el videojuego actual. Pero bueno, vamos a iniciar con una rola por acá de Olivia Rodrigo que se llama Drop Dead. Vámonos con esta rola, de ahí seguimos platicando por acá y recuerda, en todas partes, ponte Exa.

0: En todas partes, Pontexa, estamos de regreso por acá y qué buen bloque musical para iniciar esta bella tarde. Acabamos de escuchar Tu Cárcel de Morat, también escuchamos Luz de Día de Marco Antonio Solís con Los Enanitos Verdes e iniciamos con algo de Olivia Rodrigo llamado Drop Dead. Y oigan chicos, qué buen bloque, qué buen inicio y pues vámonos con el dilema de la tarde a ver si alguno de ustedes me lo sabe contestar y es que ¿por qué los científicos más grandes del mundo se dedicaron a eso? ¿De dónde nació su pasión? Así que el día de hoy nos vamos a preguntar esto. Si tú sabes el por qué alguno de ellos se dedicó a eso, mándamelo al número en cabina 351-1640-981 o a través de nuestro Instagram como @exazamora. Y vámonos a una pausa, pero no te despegues de tu frecuencia naranja porque vamos a traer una dinámica bastante entretenida. Así que vámonos a una pausa rápida y regresamos con más temas por acá en tu frecuencia naranja. 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
9: Las curiosidades de tus artistas favoritos. El cantante Pepe Aguilar es nacido en San Antonio, Texas y se ha declarado un gran fan de la legendaria banda

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En todas partes, Pontex, estamos de regreso por acá en La Mezcla Neta. Y acabamos de escuchar Inglés en Miami de Manuel Turiz y Rua Guayana. También escuchamos a Ed Sheeran y Martin Garrix con esto que se llama Repeat. E iniciamos con nuestra Bebe Rexha Bella con Fightless con New Religion. Y oigan, chicos, ¿cómo va su tarde? Espero que vaya excelentemente bien. Y si no, por acá te traigo un dato que te va a hacer sonreír, que te va a hacer feliz. Y tú dirás, ¿ahora qué me vienes a contar, sopa? Pues fácilmente, y es que, ¿qué creen? Ha habido un aumento en el avistamiento de ballenas azules y de aletas. Así que, la verdad, esto nos muestra una buena estructura. Y es que un estudio reúne reúne más de 60 años de avistamientos. Y esto apunta a un aumento reciente en la presencia de las dos especies de ballenas más grandes del planeta. La verdad es que esto nos da unas señales esperanzadoras. Y es que esto, pues, quiere decir que puede que su lugar, su ecosistema, esté pues muy rico de nutrientes, que esté evolucionando, y da un avistamiento a que posiblemente haya una recuperación en muchas cosas. La verdad es que eso es bastante bueno, eso nos da mucho de qué hablar. Y pues aunque la recuperación va lenta, o sea, no es como de que de un día a otro vea al 100%, han sido más de 60 años, imagínense. Pero sí nos dice que puede haber una recuperación lenta, pero segura. Así que siéntate feliz porque va a haber más ballenitas que ver. Oigan, ¿ustedes las han visto? Yo una vez en un viaje con mis papás las vi, son hermosas. Se los juro que son animales bellísimos. Pero bueno, coméntame qué opinas de esta buena noticia. El número en cabina 351-1640-981. Y vámonos con una ralita por acá, porque oigan, hoy es miércoles, ya es mitad de semana, ya estamos más cerca del jueves, ya estamos más cerca de viernes, oigan, de sábado. Así que vámonos con esta rola de nuestra Sabrina Carpenter. Vamos con esto que se llama Tears. De ahí nos vamos a una pequeña pausa, pero no sin antes recordarte que el día de hoy tenemos el ranking netamente absurdo sobre las mejores consolas. Así que tú aviéntame a tu gallo, a tu gallo de oro, que dices, este le gana todas, y verás si sí o si no. Así que bueno, vamos con esto de Sabrina Carpenter que se llama Tears, y de ahí nos damos una pequeña pausa. Y recuerda que en todas partes, ponte Exa.

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en todas partes. Pontex, estamos de regreso por acá en La Mezcla Neta y acabamos de escuchar Monte Fuji de Neto Peña y Paloma Murphy con Robot 95. Oigan, esta rola, cada que la escucho me recuerda mucho, no sé, como por allá de los 2010. Me trae esa vibra, no sé por qué. También escuchamos The Cure de Olivia Rodrigo e iniciamos con Swim de BTS. Que oigan, ahorita estaba checando un video donde dice que los idols sí son payasitos, ¿sí? Como que no son tan acaramelados como creemos. Pero yo siento que a lo mejor BTS no es así. Tengo fe en ellos. Pero bueno, chicos, vámonos ahora mismo, en este muy preciso instante, con el hobby del día de hoy. Y es que simplemente invéntate una receta. Empieza a crear tu propio menú, vuélvete master chef en tu casa e inventa una receta con lo que tienes en tu refri. Así es un limón todo apachurrado, todo feo, invéntate alguna receta. Créeme que te vas a entretener y te va a encantar realizar esto, aparte de que es un ejercicio muy creativo. Por ejemplo, si tienes nada más jamón y queso y a lo mejor pan, pues ok, un sándwich rápido, pero agrégale a lo mejor algún aderezo, invéntate algo. ¿Qué tal un aderezo de mayonesa con Valentina? Aquí sabrá. Ahorita me ocurrió porque dije, pues es lo que yo ahorita tengo en mi refri, ¿no? O sea, haciendo memoria, dije, yo tengo Valentina y tengo, pues, más mayonesa. Entonces, pues, ¿a qué sabrá? ¿A qué sabrá? Oigan, ¿sabrá rico? Pero bueno, invéntate alguna receta y compártenla por ahí al número en cabina 351-1640-981 o a través de nuestro Instagram como @exasamora para que andes, mira, ahí de Masterchef. A mí me encantaría saber, me encantaría. Voy a aplicar ese el día de hoy. Con lo que tenga en mi refri, a ver qué me invento, a ver qué se me ocurre y ya se los comparto por ahí. Pero bueno, vámonos con una rola también. Es que ya andamos muy musicales, chicos. Hoy andamos demasiado musicales, así que vámonos con algo de J Balvin y Ed Sheeran con Forever My Love. Así que vámonos con esta rola, doy una pequeña pausa y regresando, seguimos platicando y cotorreando. Te repito la rola, Forever My Love de J Balvin junto con Ed Sheeran. Y recuerda que en todas partes, ponte EXA.

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0: Charlie XCX, SS26.
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0: En todas partes, Pontex, estamos de regreso por acá en la mezcla neta, 5 con 10 minutitos. Y acabamos de escuchar The Fate of Ophelia de Taylor Swift. También escuchamos El Accidente Ideal de Patti Cantú. E iniciamos con Harry Styles con American Girls. Y oigan, chicos, chavales, hermosos, preciosos, por acá les traigo algo bastante chido, bastante interesante. Y es que unos pases dobles para ir a ver a Caifanes, el tributo a Caifanes. ¿Y qué es lo que tengo que hacer, sopa, para ganármelo? Fácilmente. Y es que nada más me tienes que decir lo siguiente. Y es que, ¿cuáles eran? ¿Quiénes? La voy a dejar fácil, chicos, para no complicarnos tanto, porque yo ando feliz. ¿Quién es la voz de Caifanes? Así de simple y sencillo, mándamelo al número en cabina 351-1640-981 a través de mensaje de audio para que te lleves alguno de los pases dobles. Así que te repito, ¿quién es la voz principal de Caifanes? Mándamelo 351-1640-981 para que te lleves estos pasecitos. Y pues continuando por acá también, mándame por ahí tu opinión acerca de las consolas de videojuegos, porque te traigo el ranking netamente absurdo. Y es que iniciemos con esto y fácilmente te voy a decir el top 5. ¿Por qué? Porque pues las consolas van evolucionando, chicos, y hay mucho debate, así que aquí te venimos a dar respuestas certeras. En el número 5 se lo lleva el Xbox Series S. ¿Por qué? Porque pues es lo peorcito. Miren, yo lo tengo, pero sí les puedo decir que no es como tan guau, ¿sabes? Si es una persona que le encantan los videojuegos, que es súper fan, no es tan guau ni te va a ayudar tanto. O sea, es una consola que sirve para lo que sirve. O sea, sirve para jugar, pero si esperas ver así como, ay, alta definición, 4K, un montón de juegos, es muy complicado. O sea, a menos que tengas una memoria de 1 TB, pues ahí te la valgo. Pero pues si es de las peorcitas, por así decirlo, pues te salva, ¿no? Te salva del gasto, por así decirlo. En el número 4 se encuentra la Nintendo Switch OLED o la Switch 2. ¿Y por qué no está más arriba? Porque pues no, miren, muchos tienen cierto rencor hacia la Nintendo debido a que no tiene tantos títulos. O sea, la mayoría son títulos indies o puramente Nintendo. Entonces como que ahí sí le tienen un poquito, no de odio, pero sí como de Entonces por eso como que se queda nada más entre los fanáticos de Pokémon, de Mario Bros, Donkey Kong, o sea, como de los clásicos, ¿sabes? Entonces, como que por eso, ¿sabes? O sea, no hay tanto show en esa parte de la Nintendo. En el número 3 se lo llevan todas las PC gamers, así como lo escuchas. Y es que pues no es consola como tal, es una PC, pero pues que sí te ayuda a varias cosas, multifuncional, te sirve para ciertos juegos, hay otros que no los puedes jugar ahí, eso es lo malo, pero pues se queda en el tercer lugar. En el número 2 tenemos el Xbox Series S. El Series X. ¿Y por qué casi gana? Es un tanque, o sea, tiene mucha potencia, es silencioso, carga rápido, y el Game Pass pues es el Netflix de los juegos. O sea, puedes jugar un montón. Lo malo es que te faltan exclusivos. O sea, no hay tantos exclusivos. Ahí sí se lo lleva de gana. Y pues obviamente el número uno, el PlayStation 5, porque pues ahí ese tiene más juegos exclusivos que el Xbox. Y pues sí te conviene, pero lo primerito, PlayStation. O sea, el PlayStation 5 es lo mejor. Y es que tiene todo balanceado. Tiene potencia, tiene 4K, tiene buenos controles, tiene exclusivos como Spider-Man 2, God of War, Ragnarok, Horizon, Final Fantasy. Es muy chido, o sea, es muy chido. Lo malo, los juegos sí te duelen. O sea, te pesa en la cartera, ¿sabes? Así es como de que ¡Ay, mi quincena! Pero pues está chido, ¿sabes? O sea, está chido. Y si quieres como que sí meterte un poquito más en los videojuegos, yo creo que la Play 5 es la que te salva. Pero bueno, coméntame tú qué opinas al número en cabina 351-1640-981 o a través de nuestro Instagram como @exazamora. Y pues bueno, vámonos a una pequeña pausa porque regresando vamos a hablar de la adultez tristemente. Así que bueno, vámonos a una pequeña pausa y regresamos con más temas por acá en tu frecuencia naranja, en todas partes. 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
18: Ariadna Thalía Sody Miranda, o simplemente Thalía, empezó su carrera musical a principios de la década de los 80 como vocalista del grupo infantil The

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en todas partes. Pontex, estamos de regreso en La Mezcla Neta y acabamos de escuchar a Carlos Rivera junto con Alejandro Fernández con esto que se llama Sin Despedida. Luego escuchamos a nuestra Shakira hermosa con Die Die e iniciamos con Laura Pausini y su mariposa Technicolor. Unas rolas muy encendidas, muy chidas para este miércoles. 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Así que ya se saben, chicos, o sea, para que anden ahí echando los partidos en cualquier lugar que dicen que van a estar buenos. 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Pero bueno, chicos, continuando por acá, saben también que está bastante chido nuestro tema de hoy en el manual. Y es que, ¿a cuántos no nos da miedo pedir ayuda, oigan? ¿A cuántos no nos da como cosita el decir de, ay, oye, eso para la neta, ocupo ayuda cuando eres adulto? Porque se supone que siendo adulto, pues ya debes de saber, ¿no? O sea, ya debes de saber, ya debes de ser experto. Entonces entra mucho esta parte de decir, ay, es que me da pena. Me da pena decir, es que no tengo para comer. Me da pena decir, ay, es que sabes que no sé hacer esto en el trabajo, ¿me ayudas? Como que siempre surge este miedo, ¿saben? Este miedo a que te juzguen, a que te señalen. Y el día de hoy yo te voy a decir algo, no tengas miedo de eso. No tengas miedo de pedir ayuda, de ir un poquito más allá y decir, ¿sabes qué? La neta no puedo, bro, no le encuentro el modo, no encuentro el sentido a este show, ¿saben? Pero siento que también este miedo surge desde niños, porque de niños nos decían mucho, es que debes de poder. O cuando pedías ayuda, como que sí te hacían medio el fuchi, ¿sabes? O te hacían como que sentir mal. Y dices de, no, sopa, a mí no, y yo, como que no. Pero sí llega a pasar, chicos, sí llega a pasar bastante. Entonces, nunca tengas miedo a pedir ayuda. Y si tú eres el adulto al que le piden ayuda, nunca respondas mal, nunca hagas caras. A pesar de, a veces sí preguntan cosas medio mensas, pero es que no todos tenemos la misma capacidad de entender ciertas cosas, ¿saben? Entonces, tengan mucha paciencia, siempre ayuden a las personas y no tengas miedo de decir, necesito ayuda. Pero bueno, coméntame qué opinas al número en cabina 351-1640-981. 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Pero bueno, ¿qué les parece si nos vamos con una rola en este preciso instante? Y vámonos con algo de Justin Bieber que se llama Stay. Esto es junto con Kid Laroi. Así que vámonos con esta rola y de ahí nos vamos a una pequeña pausa. Y regresando seguimos platicando y cotorreando porque te traigo la respuesta del dilema de la tarde. Así que vámonos con esta rola y recuerda que en todas partes, Ponte Exa.

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1: ¿Sabías que?
16: El Wi-Fi, como lo conocemos actualmente, se creó en 1999.
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0: En todas partes, Pontex, estamos de regreso por acá en La Mezcla Neta y acabamos de escuchar esta rolota que nos pone de buenas a todos. Y estoy hablando de La Villa, Capo Gangsta y Ryan Castro. También escuchamos esto al lado de Abraham Mateo que se llama Último Baile. E iniciamos con nuestra guapa Olivia Dean con So Easy. Oigan, chicos, por acá les tengo la respuesta al dilema de la tarde. ¿Y ese cuál fue? ¿Por qué los científicos más grandes del mundo se dedicaron a eso, se dedicaron a sus ramas? Y es que entra la duda, ¿no? De, o sea, ellos nacieron sabiendo qué es lo que querían hacer, yo tengo que ya saber qué quiero hacer, o sea, ¿cómo nacen? O sea, ellos ya sabían, ellos ya eran famosos desde que empezaron y te tengo una respuesta bastante interesante y es que no. No, literalmente ellos no fue como que un día Einstein dijo, ay, me voy a quedar a tal cosa. O, ay, voy a hacer tal cosa. O sea, no, simplemente fueron cosas que se dieron. Y yo te vengo a platicar un poquito acerca de esto. Y es que empecemos con algo. Y es que se volvió una obsesión. Muchos de los grandes científicos, de las grandes mentes de la humanidad, eran personas altamente obsesivas o que tenían algún tipo de trastorno. Por ejemplo, tenían autismo, tenían ciertas cosas que hacían un hiperfoco. O sea, que se desarrollaba, se me traba la lengua, chicos. Se desarrollaba esta obsesión, ¿saben? Se desarrolla esa obsesión hacia este tipo de cosas. Por ejemplo, Newton no dijo un día, ay, hoy voy a decir la gravedad. No, o sea, vio caer una manzana y se disociaba. O sea, así como tú te disocias viendo el zapato, así él se disoció y dijo, ¿cómo sucede? O sea, ¿qué es lo que sucede? Einstein, por ejemplo, se preguntaba, ¿qué verías si corrías junto a un rayo de luz? Entonces, era una curiosidad que no los dejaba dormir, ¿sabes? O sea, que les picaba hasta que llegaban a la respuesta. O sea, era algo fuerte lo que estos hombres tenían. Lo otro es que las preguntas les generaban un problema y este problema les ardía o les daba como esa espinita, ¿sabes? Por ejemplo, Marie Curie veía morir gente de cáncer y dijo, esto no tiene que ser así, o sea, esto tiene alguna solución. Su hija murió por radiación, pero pues ahí tienes la respuesta. O sea, ella se dedicó a todo esto debido a un problema que tuvo y que dijo, es que yo quiero una solución y la voy a conseguir. Por ejemplo, Darwin se fue en barco 5 años viendo bichos raros. O sea, eso, él se dedicó a esto, él se dedicó a todo esto de la teoría de la evolución. También pues no soportaba la idea de, es que simplemente así funciona. O sea, el porque sí, a él no le gustaba. Entonces él indagó, él investigó. También pues ellos tuvieron mucho tiempo, demasiado tiempo y mucha suerte y una necedad que hijo asumáis. Aparte de que ellos nunca existió el lenguaje no se puede, siempre existía un se debe de poder encontrar la manera o encontrar la manera de hacerlo o de no hacerlo. Entonces ahí es en donde empieza toda esta cuestión de que los científicos más grandes del mundo se dedicaron a eso por obsesión, porque les gustó, porque se apasionaron por estas cuestiones. Entonces al día de hoy yo te recomiendo que si algo te apasiona, que si algo te gustas, dejes tu celular al lado un momentito y te dediques llenamente a esto. La verdad es que es algo que yo sí te reconozco, te recomiendo. Y es más, el día de hoy, para terminar el día, te vas a inventar un nombre científico. ¿Cuál sería tu nombre científico? ¿Cómo te gustaría que la gente te conociera si fueras un científico dentro de 10 años, no? Coméntamelo por ahí, apréndetelo, o sea, hay que pensarlo. Y pues bueno, chicos, tristemente hemos llegado al final de esta tu programa, de este tu hermoso momento de la tarde de La Mezcla Neta, pero no te me pongas triste porque la programación sigue, la música sigue y lo mejor del día sigue obviamente. Te paso el número en cabina para que le mandes por ahí un mensajito al Carlos saludándolo, 351-1640-981. También te dejo por ahí el Instagram, @exazamora, YouTube oficial, exafm Zamora y página completamente oficial, www.xfmzamora.mx, donde nos puedes estar escuchando también a través de TuneIn Radio. Pero bueno, chicos, fue un placer acompañarlos en esta bella tarde. Mi nombre es Sofía Dom, tu sopita favorita. Te guacho mañana al mediodía en La Sopa y por la tarde en La Mezcla Neta. Así que sigue al pendiente de todas las programaciones y recuerda que en todas partes, ponte exa.
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2: 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El verdadero nombre de la cantante Alaska es María Olvido Garajova y nació un 13 de junio de 1963 en la Ciudad de México. Su padre es español y su madre cubana.

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3: En Alemania 1970, la selección de Zaire causó gran revuelo, pero no por su juego, sino por sus gustos culinarios. En lo que respecta al fútbol, en sus tres partidos fueron derrotados por Escocia, Yugoslavia y Brasil, llevándose 14 goles en contra. Por parte de la comida, al llegar al aeropuerto de Frankfurt, los agentes de la aduana se sorprendieron al encontrar entre las maletas de la delegación africana 20 monos muertos. Los dirigentes y jugadores fueron cuestionados por los cuerpos de los animales, contestando que el mono era para un asado y que era un platillo típico de aquel país. Los agentes permitieron pasar dicho manjar.
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